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1: 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Te saluda tu panita Super Javi. Todas las noches contigo, pero mañana en la mañana me voy con el Capitán Sol a darte cafecito. Además que me voy a llevar boletos para el Día Nacional Urbano. 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

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Saluditos para Vanessa Fernández desde Ocoy. Me está pidiendo música de Bad Bunny y eso es lo que viene en mi playlist de esta hora. ¿Qué hubo?

0: claro, no sabía que iba a haber como 30,000 personas ahí en la calle. Y yo, pues, pongan unas bocinas, busquen un micrófono. Yo voy a hacer un mini concierto aquí. Después llegó la policía, me sacó, pero...
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2: André el Gigante medía 7 pies y 4 pulgadas.
3: Buen bien más alto.
4: Wow.
2: Eso es una loquera.
3: Y no solamente es que alto, cuando abre los brazos, del agua al agua son más de 8 pies.
2: Nadie supera al gigante.

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Ana Yepes desde Sanford me está pidiendo algo de Oscar de León y por supuesto ya lo tengo acá en mi playlist de esta hora. Sigo con música. Y te va.

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0: 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Super Javi, quien te acompaña en tu noche. Y si te quieres comunicar conmigo, anota el número de teléfono y me envías un mensaje de texto al 407-465-9595. No olvides colocar tu nombre, tu apellido y dónde me estás escuchando, y te saludo.
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1: 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Yo soy Super Javi, quien te acompaña en tu noche. Recordándote que mañana te voy a estar regalando el cafecito. 8 de la mañana, Melao Bakery, el de la Console Drive con la OIT. Ahí justamente en la esquina me voy a encontrar con el Capitán Sol para esperarte. Y también voy a tener boletos para el Día Nacional Urbano.
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Super Javi acompañándote, recordándote que si quieres tus boletos para el Día Nacional Urbano, sintoniza mañana a las 3 de la tarde a Nino Davy y gana fácil.

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Super Javi te acompaña. Mañana gana fácil boletos para tus conciertos favoritos escuchando a Nino Davis a partir de las 3.

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0: Malo, Bad Bunny, Benito por aquí, por la emisora más divertida. 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
1: Oye.

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0: Quédate.
1: Oye, oh, bueno, venimos hablando en breve de el supuesto, la predicción del gato este que las ha pegado en el Mundial, ha pegado como 26 juegos.
2: La contraparte del perrito de la NBA.
1: Ajá, exacto.
2: Exacto.
1: Vamos a hablar de él en breve, que él dice que se elimina esta gente de Argentina y también el tipo del el brujo del Congo. Uh-huh. Dijo lo mismo, tenemos los detalles en breve para ti, así que bien pendiente, pero antes... La situación de Venezuela es bien complicada. Omar tiene una amiga en Venezuela, uh-huh, que le envía un audio donde aparentemente la gente está bien molesta, señores, con el gobierno, y dice que esta sí que podría ser la ocasión donde la gente se le vire al gobierno como tal. O sea, le hagan frente al gobierno. Es un audio estremecedor. Vamos a escucharlo aquí en El Despelote. Dale play.
3: Con todo lo que está pasando, la gente que ya venía con una rabia reprimida, con esto, aquí puede pasar cualquier cosa. Yo me temo lo peor. La gente está que quiere matar gente. Con todo esto que tienen a los rescatistas, que no los dejan pasar, no les han dado algunos permisos para algunos países para que puedan entrar a ayudar. Esto está generando una rabia, como decimos nosotros aquí los venezolanos, una arrechera colectiva que, mira... No me extraña que la gente se levante y aquí haya tremendo rollo, ¿viste? O sea, hay mucha indignación y mucho dolor y mucha rabia contenida.

0: conviene que se muera la gente. Eso es la conclusión que sacamos. A ellos les conviene que se muera la gente para el coño. Ni rescata gente ni nada. O sea, imagínate tú en el nivel que estamos aquí. Y lo que estamos esperando, que Estados Unidos, coño, ya terminé, llevase al cabello. Y nada, chamo. O sea, de verdad que hay muchas cosas que nosotros no entendemos, pero esperamos luego entender por qué son esas estrategias. Ayer tembló otra vez.
1: Ese es el audio de una amiga de Omar que vive actualmente en Venezuela.
2: Ya entré, ayer tembló otra vez.
1: Sí, porque hubo otra réplica. En horas de la tarde hubo otra réplica más.
2: Ay, Dios mío,
1: claro, qué fuerte. Tristeza. Y va a seguir temblando. Dicen que eso es como por un año. Las réplicas pueden darse y pueden ser igual o hasta mayor. Es remoto que ocurra, pero el especialista de terremotos que pusimos al aire en estos días lo dijo. O sea, puede ocurrir una réplica, puede ser igual, 7.1, 7.5 o hasta más.
2: Que se complica el rescate porque mucha gente está de voluntario, pero mucha gente le da miedo entrar a este tipo de estructura que pueden colapsar en cualquier momento.
3: No hay estructura que se ven bien. Tú no sabes los daños que tienen internos también. Y más con lo que vimos de los edificios de eso que hizo Chávez.
1: No, exacto. No, y
3: fueron esos edificios, pero lo más seguro hay miles más que están en las mismas condiciones.
1: Es como cuando hay mucha gente enferma que no dan abasto a los médicos. Uh-huh. Es lo mismo. Hay tantos edificios y estructuras afectadas que no hay tanto ingeniero estructural para analizar si el edificio funciona o no. Uh-huh. Hay gente que debe estar durmiendo en edificaciones que no sirven ahora mismo.
3: Ajá. Uh-huh.
1: Porque no tiene dónde pasar
3: aunque,
1: la noche.
3: Que aunque quizás visualmente no se vean afectadas, quizás internamente tú no sabes lo que hay detrás de las paredes.
1: Claro.
3: No. Tú sabes cómo está afectado toda esa estructura.
2: Wow, no, y la gente tendrá su miedo de dormir en su casa. Yo no dormiré.
1: Claro. Ahí. No, yo vi un edificio que el tipo estaba narrando. Mira, ustedes ven ese primer piso. Ese realmente es el tercer piso.
3: Sí.
1: Wow. Quedó aplastado, o sea, completo. Eso que parece un primer piso, uh-huh. O sea, no, eso es el tercer piso. Lo que pasa es que los otros tres pisos están abajo.
2: Desaparecieron.
1: O sea, una cosa terrible.
3: Y una mala construcción, mira lo que pasó con el Jet Set. El Jet Set.
1: Claro.
3: Sí,
1: la República Dominicana. Sí, pero eso
3: no
1: fue.
3: No fue
1: una mala construcción, fue que no era. El Jet Set no era para eso, no era para poner tanto peso en el techo.
3: Pues mala construcción.
1: No, porque era una construcción
3: que no estaba hecha para aguantar ese peso.
1: Para poner ese peso de arriba. Porque,
3: exacto. Sí, pero que la estructura no se veía afectada como
1: para. Claro.
3: O sea, eso es lo que digo, que aunque no sea afectada. Más con todo este movimiento de la placa.
2: Dio sus señales porque se le estaba cayendo el techo hacía tiempito.
1: Uh-huh. Sí. Exacto. Pero esto que vimos aquí, uh-huh. Estos fueron miles de jet sets.
3: Sí, no.
2: Como lo que pasó en el Surfside, creo que fue en Miami.
1: Ah,
2: ese edificio cayó completo. Sí.
1: Y viste cómo era eso. Eso era lo de Miami. Uh-huh. Eso fue que ellos empezaron a notar que había como un agua que salía del parking. Como que,
2: y era la piscina. ¿Verdad?
1: En el área de la piscina, en el piso de la piscina, pero no era el agua de la piscina. Era que había como
3: una filtración. Como
1: una filtración, uh-huh. Que se notó por el piso cerca de la piscina y notaban como una humedad. Y era que aparentemente se creó un canal por ahí. Eso debilitó el edificio y murió toda esa gente. Yo no me acordaba de esa noticia.
3: A mí se me olvidaba.
2: Y eso es Miami, que dicen, no, las estructuras allá son.
1: No, lo que pasa es que ese edificio estaba en la costa.
3: Uh-huh.
1: ¿Te acuerdas? Uh-huh, eso coge todo ese sereno.
3: No, y esos terrenos van afectándose poco a poco, se van deteriorando.
1: A mí me da un terror. Me gustaría hablar con alguien que sepa de esto, de bienes raíces y eso. ¿Cómo está la venta cuando pasan estas cosas? O sea, la venta de los condominios se va al piso. O sea, ahora mismo yo no compraría un condominio, un edificio, y menos en Puerto Rico.
2: Está lleno ya, ¿eh?
1: Exacto. No. En Puerto Rico yo he visto un montón a la venta. Ayer mismo vi uno, me salió uno. Y yo, ¿pero quién compra eso?
2: ¿Lo compran? Entonces,
1: el edificio se ve bien setentoso. Yo no me atrevo a comprar.
2: No, la falta de respeto de hoy día. Yo fui a ver un apartamento que era mi apartamento de solterita, que me dio como cosita y me hubiese gustado poder comprarlo. Chacho, ese apartamento es un apartamento pequeñito, pero está así en la costa.
1: Ajá.
2: O sea, súper pegadito de la playa, casi $500,000.
1: ¿Qué? Y eso tiene que tener las varillas podridas ya por dentro.
2: Sí, un edificio que no.
1: En un terremoto, pero yo digo, por lo menos a mí se me quitaron yo viviendo en un condominio en la costa, de estos
2: problemas. Que no los vale realmente.
1: Por ejemplo, en Miami Beach, tú sabes que el apartamento que tenía Maripili. Uh-huh. Ahí me dijeron, yo no sé.
3: El de los videos que ya saben, el balcón y eso.
1: El anterior, el de ahora no. Ella se mudó de allí. Uh-huh. Ella empezó a venderlo, pero a mí me dijeron, que yo lo dije en la coma y la gente me dijo, ya está brutal. A mí me dijeron, yo no sé cuán cierto sea, que ese apartamento tenía el balcón que daba hacia la laguna, uh-huh. como
3: inclinado.

0: Inclinado hacia abajo un poquito.
1: Eso lo habíamos, yo creo que lo habíamos hablado en algún momento. Aquí. Había salido la noticia de eso.
0: Y ella estaba vendiendo ese apartamento en 2.5 millones o más, yo no me acuerdo cuánto. Y yo dije al aire eso en la coma, y mira, como es, me dijeron que ese balcón está como inclinado hacia abajo. Y como empezó a decir, ay, mira, dañaste la venta, muchacho, qué sé yo, qué raya. Pero lo logró vender. Pero imagínate esos condominios, eso era ella en Brickell, que ella tiene el apartamento. Brickell, sí. Imagínate en Brickell, que esos son apartamentazos modernos. Porque esos
2: y bien altos.
0: Y están así deteriorados. Imagínate los viejos que no les dan mantenimiento. O sea, yo veo esto de los terremotos y todo. A mí se me quitan la cara de vivir un condominio. Eso
2: y le han faltado respeto al dinero hoy día con el quien da más.
1: Sí.
2: Mm-hmm. Es horrible.
0: Esos apartamentos de Isla Verde en Puerto Rico, por ejemplo, que eso está construido en mangle.
2: Eso.
0: Allá arriba. Y frente a la costa. Ahí. Y esos que están allá en Luquillo, en Fajardo,
2: Playa Azul, eso, Dos Marinas.
0: Isleta Marina en Fajardo. Hay una islita cerca de la
1: artificial
0: de Fajardo en Puerto Rico, uh-huh, que tiene un condominio.
1: Sí, sí, pero una isla artificial.
0: Es una isla artificial, sí. Pero como quiera, son condominios.
2: Son los huracanes, sufre como es.
0: En el, sí, yo me acuerdo en Fajardo, Puerto Rico, en el huracán Hugo, Burbu. ¿Cómo es que se llama el de Fajardo? Que son las dos torres, Dos Marinas.
2: Dos Marinas.
0: ¿Dos Marinas? Sí. Hay dos. Hay dos. Hay otro que está para allá, para...
2: Pues Dos Marinas.
0: No, pero está Dos Marinas y otro, no me acuerdo cuál fue. Yo tengo una amiga que vivía ahí, Naomi. Saludo a Naomi. Ella vivía...
2: ¿En Dos Marinas o en el otro?
0: En uno de esos dos. Y eran dos torres. Uh-huh. Y yo me acuerdo que para el huracán Hugo, cuando pasamos, estaba todas las camas, los muebles, todo en el estacionamiento.
1: Diablo.
0: Todo.
2: Wow, yo recuerdo. Tengo un vago recuerdo de eso.
0: ¿Te acuerdas de
2: Dos
0: eso?
2: Dos Marinas, sí.
0: Dos Marinas, creo que fue Dos Marinas.
2: Sí, volaron las cosas de la gente.
0: Todo en el estacionamiento de los sofás. Horrible, todo, o sea, una cosa.
2: No, es que Dos Marinas queda bien expuesto, queda al aire así, ¿cómo
1: pero
2: te digo?
1: Nada,
2: no hay nada que lo proteja, nada.
0: Nada, nada.
1: Eso coge los vientos directos.
2: Sí.
0: Sí. Mm-hmm. Así mismo.
2: Y entró por ahí.
0: Oye, hablando del revolú de Venezuela, se están quejando por lo de las donaciones. Uh-huh. Aparentemente vi un video donde hay un montón de ropa que han donado en los pisos y la gente caminándole por encima. Y entonces, la preocupación de esto es que cuando hay un gobierno chavista, cuando piden donaciones, uno las dona, pues uno hace la buena acción, pero uno dice, hermano, llegará la ayuda, pasará como en Cuba, que no llega nada.
2: O sea, ¿quién la cogerá?
0: Lo bloquearán. Esa ayuda que yo estoy enviando.
1: Pero por esa misma razón fue que murió Roberto Clemente, porque él quiso ir para asegurarse que las cosas que estaba llevando, los suministros.
0: A Nicaragua fue, ¿verdad?
1: Creo que sí fue a Nicaragua. Era para asegurarse que esas ayudas llegaran a las personas que la necesitaban.
0: Por la dictadura.
1: Eso pasa. Sí, no, pero es que eso pasa en todos los gobiernos. Siempre esas ayudas no llegan a donde están. ¿Cuántas veces hemos escuchado cosas que pasan aquí, en Estados Unidos, en Europa, en diferentes lugares? ¿Cuántas veces
2: con el mismo huracán aquí que llegaban suministros y los tenían allí guardados y la gente pasando necesidades?
1: Las cosas dañándose. Sí, eso pasa en todos lados. Eso sí, es más probable que pase en esos lugares.
2: United States pasa.
1: Sí, no, papi. Eso va a pasar en todos lados. Siempre hay alguien que o irresponsable o simplemente
2: no le importa nada.
1: Es que no le importa.
0: Mira,
1: si no te afecta a ti, la gente no le importa.
0: Seguimos diciendo esto porque hay gente que va a viajar a Europa, ya sea París, España, Italia, en estos días. La ola de calor, señores, es impresionante. Ya hay sobre 1.400 muertos en Francia.
2: ¡Wow! ¡Qué loquera!
0: Incluso ya están
2: diciendo... Usualmente, ¿cómo es Francia para esta época? ¿No es tan caluroso o sí es caluroso?
0: Es caluroso.
1: Uy, uy.
0: No.
2: No sabemos.
0: Uy, uy.
2: Sí.
0: Es caluroso. La vez que yo fui en esta época...
1: y hacía el de calor. París.
0: No, para. Y yo me acuerdo que yo tenía un pana que estaba en Roma.
1: Ajá.
0: Entonces el tipo me llama: papi, ¿cómo está este calor europeo? Y yo tuve la suerte. Yo dije: papi, aquí no ha subido de 78 grados nunca. Ese verano.
1: Estaba cómodo.
0: Estaba comodísimo. Y él estaba.
2: Pero va a estar más caluroso cada año.
0: Y él estaba en Roma, pero tú sabes, con el calor terrible. ¿Qué pasa? Miren lo que está pasando en París. Para que usted vea lo grave que es esto y el cambio climático y el revolú del Super Niño y todo. Señores, en París, hace unas horas atrás, más de 72 horas, ya dijeron que no dan abasto en las funerarias. No tienen más congeladores para los cadáveres. Se acabó. O sea, ya están, ya se llenaron las funerarias de tantas muertes.
2: ¿Qué pantalones? Mueren de calor para meterle un congelador al final.
0: Para que coman fresquito, boludo.
3: ¿Cuqui? ¿Cuqui? ¿Cuqui?
0: ¿Qué comentario, boludo?
2: Pero como es la vida.
0: Mucho calor y después mucho frío.
2: Diablo. Ironías de la vida. Está cañón. Mueres de calor.
0: Mueres como un sancocho y terminas como un limber, boludo.
2: Mira, nos van a pegar como a Jay Wheeler por nuestro humor.
0: No, negro, ese Jay Wheeler que envía estos chistes horribles, horribles.
2: No, no, no, no estamos burlando de la gente de nadie. Es que pero... está cañón. Analizar la vida. Y dice, coño.
0: Mira, voy a cambiarle de
2: tema. Si no pudo haber llegado un poquito antes.
0: Mira, aparentemente hay una posibilidad de que pierda Argentina. Yo sé que todo el mundo está como, oh, que va a pelear Argentina este viernes. Sé que
2: no, mira, Messi, escucha.
0: Sí.
1: Tacho, Messi vino virado.
0: Tú sabes que hay un gato, señores.
2: Un gato, señor, donde hemos llegado.
0: Está el gato, se llama, el gato se llama Billy. Se llama Billy.
2: Muero, me muero con el gato, tiene una chivita negra, parece un candado.
0: Pues mira, el gato Billy. El gato Billy. Lleva 26 pronósticos consecutivos acertándolos.
2: Billy Hard-Nose.
0: Exactamente, Hard-Nose. Y el brujo que hablamos estos días, el brujo del Congo, están diciendo que aparentemente Argentina se va a eliminar contra Cabo Verde este próximo viernes, en el partido del viernes, señoras y señores.
2: Ah, porque el gato es de esta gente.
1: No, no, no, no tiene que ver.
2: Es un gato raro. No, pero lo veo ahí vestido así como de...
0: No, no, no, es un gato que...
1: Es que tenía un evento formal.
0: Lo que pasa es que el gato... a mí me preocupa el gato, pero el más que me preocupa es el brujo, porque el brujo dice que coincide con el gato, así que hay que estar pendiente. Es que si Messi se ahoga con el cepillo de dientes, o una cosa
2: fue
0: esa...
2: Fue por culpa del gato.
0: O sea, con el jugador bucal, ¿le pasa algo? Fue el brujo que le echó un brujo. A mí, que me preocupa es el brujo. El gato no me preocupa, es el brujo. Que diga que coincide con el gato. Eso es que le puede meter un brujo a Messi rápido.
2: ¿Ah? Ay, Dios mío.
0: Que Messi no pueda ir de momento que le sale un barrito dentro de la nariz. No, mira, chacho, no, tengo una infección ahí terrible, no puedo ir para allá para el juego. O sea, hay que estar, mira, Messi.
2: No, créeme que ese tipo de personas juegan como sean.
1: Acho, bien brutal.
0: Acuérdate que este brujo es indefenso. Él dijo que él ha hecho brujos a otros, a equipos, a jugadores, pero que no quiere lesionarlos de gravedad. Él hace cositas leves. Yo imagino que quizás le tire un brujo a Messi para ponerle un orzuelo.
1: Para que falle o algo así.
0: Un orzuelo para que no vea bien, una cosa de esa.
1: Conjuntivitis.
0: Si Messi le da conjuntivitis, le sale un orzuelo.
1: Un cólico.
0: Un cólico, exacto.
2: No se atreve ni a comer.
1: Dacho,
2: por allá, ¿verdad?
0: Si Messi le da diarrea, pues usted sabe que fue el brujo.
2: Ay, padre. Vamos a ver qué pasa hoy. ¿A qué hora sube ese juego hoy?
0: No, eso es el viernes.
2: El viernes
0: el partido
1: Cabo Verde, ¿no?
0: Argentina y Cabo Verde. Sí. Y Cabo Verde. Entonces, ellos coinciden de que se elimina Argentina. Yo no sé. Yo voy a Argentina, a Urbu. Yo no sé tú en qué va, porque no tengo a quién ir. Voy a Argentina.
2: Bueno, a mí no me gusta la maldad de la gente, voy a Argentina también.
0: Voy a Argentina.
2: Y siempre voy a ir a los latinos.
0: Vamos a estar pendientes el viernes porque así se cae el mito este del brujo y se cae lo del gato.
1: Lo del gato. Que al perro se le cayó la pauta.
2: Sí, la maldad no puede ir.
0: Exactamente. Así que vamos a ver qué pasa, señores. ¿Cómo es que tenemos expresiones de quién? Del gato. Buen día. Ok, papá, no, estamos pendientes.
1: Estamos claros.
0: Hermano, que quiere pescadito, dice él.
2: Dale un cantico.
0: Está bien, ¿qué tú dices? está bien, sí.
2: ¿Qué dijo?
0: No, dijo que está enamorado, pero que era una zorrilla. Le pasó al revés.
2: Ah, se equivocó.
0: Le pasó al revés que los muñequitos.
2: Al revés que me puede pedir.
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0: vamos a recordar en el segmento a que no te acuerdas de las canciones que venían antes de tu programa de cartoons favorito de muñequitos. O sea, y uno se las aprendía y todo. Por ejemplo, yo sé que esta es la favorita del guía. En estos días me salió por ahí y dije, wow.
1: Porque, ahí me estaba saliendo eso mismo en esos días.
0: Porque cuando me lo enviaste. Las originales son en inglés, pero las que nosotros cachamos, muchas de ellas son las versiones latinas, ¿no? Que son las duras, o sea, sí, para nosotros, ¿no? Vamos a escuchar esta. Esto es un clásico. A mí me encantaba también este show. Vamos para allá.
1: Ah, seguro.

0: Esa está dura.
1: Ay, María, ¿te gusta? ¿Te gusta? ¿Te gusta o no? ¿Te gusta ese el temita? ¿Tú ves esos muñequitos, papá?
2: No soy gay.
1: No tiene que ver, Hacho, papá.
0: El doctor se está duro.
1: Las Pato Aventuras.
0: Y toda esa era de Disney. Tenía un montón de canciones bien nítidas. Los de Chip and Dale estaban nítidos.
1: Oh, los Chip and Dale.
0: Chip and Dale Rescue Rangers.
1: Y envío par por ahí. Tenemos acá un par de audios. Vamos a escuchar un par de audios random ahí. A ver si nos acordamos. Y tú puedes llamar y decirnos cuál es tu favorito. Y a ver si lo cachamos y lo buscamos. 787-622-9470. Vamos a escuchar este primero. Va a recordar pues, random. Este es de que es Guayiga.
0: Ah, papi, la de X-Men. Es que mañana sale el season nuevo.
1: Ajá, yo no me acuerdo de
0: ese. De los 90.
1: Ya, a ver. ¿Pero tiene canción?
0: No, es música, música.
1: Ah, solamente. Es como un tema.
0: Sí, es un tema. Pero es el clásico, papi.
1: Ah, yo no me acuerdo de esa.
0: Eso fue en los 90 y ahora tiraron otra vez la serie. Pero y tiene el mismo theme song otra vez, lo tiraron.
1: Yo me acuerdo de los Thundercats, ¿se acuerda?
0: ¿A Thundercats está ahí?
1: Si la tienes por ahí, la de los Thundercats, súbala, dale play ahí, vamos para allá.
0: Ahí, una de esas.
1: Estamos recordando los intros de los muñequitos, las cancioncitas de los muñequitos. Vamos para allá, vamos para el otro. Random, ponte cualquier, olvídate, no te importa.
0: Sí, las que tiré son conocidas.
1: Son clásicos, vamos para allá. Esa de X-Men no me acordaba, tú sabes.
0: Sí, pero esa musiquita, papi, eso es clásico. Yo la he escuchado hasta en pops y eso, que la gente la toca.
1: ¿Sí?
0: Sí.
1: A ver, dale para allá, súmala ahí. ¡Oh, clásico! Los Simpsons. ¡Tarara! Ah, son clásicos. Mano, eso es...
0: Y todavía están dando bandazos, papi, más de 30 años.
1: En Puerto Rico se lo daban como a las 6 de la tarde, ¿verdad? Era más o menos.
0: Yo no me recuerdo
1: cuando pegaron en Super 7.
0: Sí, cuando empezaron.
1: Después lo daban en Univisión, en Tele 11. Lo llegaron, sí. Sí. Mira, si tú sacas el programa de Lugaro y pones eso, Tele 11 gana. Saca los números de la Comay.
0: Lo más seguro.
1: Sí.
0: No, papi, esa cosa.
1: Esta muchacha nunca ha ganado un show.
0: No, y la gente le gusta mucho los Simpsons. Todavía la gente los ve, mano.
1: Brutal,
0: escucha. Es el programa más tiempo lleva en la historia. Que no sea un live show así como sale en el live.
1: Ajá.
0: El programa más tiempo lleva en televisión en la historia.
1: Anunciaron que venían con un season nuevo, ¿verdad?
0: Sí, todavía. Sí. Y yo creo que hay una película nueva también.
1: No, me encantaba. Ese no dice, porque al final decía. En los Simpsons decía como que hoy.
0: Yo no me recuerdo si. No, porque este es el intro, nada más. Esto es la música
1: sonora. Ah, ok.
0: Los Simpsons no hablaban hasta ¿sí? lo del episodio.
1: Ah, no decían nada al final.
0: No. Pero eso es cuando está empezando el episodio.
1: Me encanta. Uh-huh. Tenemos otro. Estamos recordando.
0: Dale,
1: si quieres recordar alguno, puedes marcar 787-622-9470. Seguimos. Tenemos una biblioteca aquí incendiada. Dale, sí. Vaya, para otro. A ver cuál es este. Ah, Filmation Present. Yo me acuerdo de eso, sí. A ver. Eso sí.
3: He-Man y los amos del universo.
1: Me encanta aquí.
0: ¿Viste?
3: Yo soy Adam, oh. Príncipe de Eternia y defensor de los secretos del castillo Grayskull.
1: Brutal.
3: Él es Kringer, mi más querido amigo. Fabulosos y secretos poderes me fueron otorgados el día en que levanté en alto mi espada mágica y dije: ¡por el poder de Grayskull!
1: Empezó He-Man, me voy.
0: Ahí va.
3: Yo soy He-Man.
1: Ahora es. Dale. Dale power.
3: Kringer se convierte en un felino superpoderoso. Y yo me transformo en He-Man, el hombre más poderoso del universo.
0: Golpelito.
3: Solo tres seres comparten este secreto.
1: ¿Así el largo era ese intro?
0: Sí, papi.
1: ¿Y cuando decía ya tengo el poder? ¿No lo dijo ahí?
0: Se supone que lo dijera.
1: ¿Lo dijo?
0: Yo creo que era una versión que no tenía. Es que a veces cambiaba un poquito.
1: Porque la que daba en Puerto Rico era decir:
0: ¡yo tengo el poder!
1: No, era sí. ¡Ya tengo el poder!
0: Por eso, ¡ya tengo el poder!
1: ¡Ya tengo el poder!
0: Y ahí le disparaba a Kringer.
1: ¡Ah, lo que duro!
0: Sí. En verdad, esos muñequitos eran bien baratos, papi. Tenían como 6 animaciones.
1: Ajá.
0: Se ven reciclando animaciones. Él daba una vueltita en el piso. Él se cambiaba la espada
1: me encanta,
0: de mano a mano.
1: Me encanta. Ponte el otro. Nosotros tenemos otro por acá. Oh, esto es Transformers.
0: Sí.
1: Transformers.
0: Transformers. Sí.
1: Ahora está en inglés,
0: Ah, sí.
1: Transformers. Yo no sé, yo nunca supe qué decía, porque en la versión en español que sea Transformers.
0: Yo no recuerdo que decía en español.
1: Decía algo en español.
0: Sí, lo
1: decía Transformers.
0: Con el filtro de ese robot.
1: Yo no me acuerdo qué rayo era.
0: Sí, pero no decía mucho tampoco.
1: Hay que buscar la de los Thundercats.
0: Yo salen bien, la de Thundercats está ahí.
1: Está la de los Thundercats.
0: Sí.
1: Pero no. Ah, falta uno, falta uno.
0: Sí, sí, falta,
1: ese
0: falta.
1: Sí que es un clásico con León.
0: Sí, papi. Y vieron la película de Thundercats animada.
1: ¿Viene allá, oficial?
0: En estos días la confirmaron, hace como una semana y pico.
1: Ah, ok. Era Julio, que Julio me estaba diciendo que quiere ver la película de Thundercats. Y yo decía, y Omar me dijo, sí. No, que ya no, que no venía.
0: Pero... No, sí viene, estos días la confirmaron. Ah, la película mira. Animada que va a estar sacando.
1: Ah, pues mira, dale ahí, este. ¿Dónde están los Thundercats aquí?
0: No, yo le envié.
1: No le enviaste. Vámonos con Marisol de Puerto Rico, en lo que voy a buscar la de los Thundercats. Marisol está aquí, ¿dónde es que está?
0: Sí, lo encontré. Mira, él que se ve en rojo.
1: Que se ve en rojo. Ese es el de los Thundercats.
0: 1:15 dura.
1: Mira, pero si no, lo buscamos ahorita.
0: Sí.
1: Me avisa cuando lo tengamos. Vámonos con Marisol. Buenos días, Marisol de Puerto Rico. ¿Qué está pasando? Estamos recordando. ¿A que no te acuerdas de los jingles de los muñequitos? Tú sabes, cuando arrancan. Cuéntanos.
2: Buenos días, los
0: Picapiedra. ¡Oh! ¡Ay, rayos, los Picapiedra!
1: Busca los Picapiedra. Yo no me acuerdo, ahora que tú dices eso.
0: Sí.
1: Yo no me acuerdo cómo empezaban los Picapiedra.
0: Empezaba con el ¡pum! Que del trabajo, él salía a trabajar. ¡Vilma! Ahí.
1: Picapiedra.
0: Intro.
1: Intro español.
0: Ahí envié los Thundercats, ¿verdad? No había salido.
1: Ahora.
0: Se quedó ahí.
1: La busca el intro español de los Picapiedra. A ver si sí, está. Aquí está. Aquí está. Vamos a ver si es este.
0: Ese mismo.
1: ¡Ay! ¡Ese es duro! Yo me acuerdo de los Picapiedra, lo daban a las 6 de la mañana por Telemundo.
4: Picapiedra, la familia que te hará reír. De la edad de piedra, viene para hacer historia aquí.
1: El que vio los Picapiedra lo está viendo en su mente.
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0: Yo me recuerdo que la canción era así.
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0: Está en la voz como tal.
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1: Que se cortó, se cortó. Duris, le di un botón.
0: Mira, ahí envié el de los Thundercats.
1: Ahí estamos viendo los Thundercats. Tenemos los Thundercats. Esa sí que me gustaba. Y después venían los Silverhawks.
0: Thundercats.
1: Ahora es que. ¡Dale de oro! ¡Envíale la señal! ¡Qué duros son! Los mejores, mi favorito. ¿Tenés algún de estampa?

0: ¡Quiere que empezó! ¡No me hablen! ¡La murra! ¡El inmortal! ¿Dónde se hace ese ejercicio, bueno?
1: Está todo ripiado. Como en He-Man. En He-Man estaba todo el mundo bien ripiado. Todo el mundo era fisiculturista.
0: Vámonos con Andy desde la Bahía de Tampa. Andy, ¿cómo tú estás, Andy? ¿Todo bien, papá?
1: Cuéntame. Hola, Andy.
2: Buenos días, dímelo, Giga.
1: Dímelo, papi, ¿qué es la que hay?
0: ¿Qué pasa?
2: DJ Andy, que te habla.
1: Ah, mira, papi, ¿qué es la que hay?
2: Todo bien. Mira, los halcones galácticos, el Silverhawk.
0: Sí. Ah, los Silverhawk, sí. Búscalo ahí.
1: Búscate.
2: 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Silverhawk,
0: español. Vamos a buscarlo aquí, porque es que si no lo pongo en español, sale. Ahí está, ahí está. Vamos a ver si eso es esto. Vamos a ver.
3: Allá van.

0: Ya lo sé, que a mí me gustaba, así lo consigo. La de los Muppet Babies en español, ¿te acuerdas eso?
1: Sí, la de Muppet Babies está nítida también. Muppet Babies.
0: Muppet Babies.
2: Las galaxias son
0: Muppet Baby intro español, vamos a verlo.
1: Dale.

0: mi computadora, tocar un gran piano,
1: tener un avión,
0: muchos
2: un ¿todo está bien aquí?
3: Sí, mami.
4: Ya, esos mopes baby, yo creo que estaban secuestrados ellos, porque siempre estaban en el cuarto, ¿verdad?
5: Siempre estaban en el cuarto, estaban como un cuido.
4: Estaban secuestrados.
5: Sí, sí.
4: Y no se veía la que los cuidaba, se veía
5: no, las patas.
4: Las medias rojas.
5: Yo creo que un capítulo se vio.
4: Una pregunta, ¿cómo se llamaba donde salía Scrappy-Doo? ¿Era Scooby-Doo, Baby?
5: Mysteries, creo que era.
4: ¿Cómo era?
5: Era Scooby-Doo, Scrappy-Doo o Scooby-Doo Mysteries.
4: Y que eran como bebé, qué sé
5: yo. Sí, era como unos misterios de Scooby-Doo con el sobrinito, porque nadie tiene hijos de los muñequitos, todo el mundo tiene sobrino.
4: A ver, ya a ver si sale Scrappy. Ah, bueno, aquí está, vamos, este. Sí, lo conseguí, pero que tiene un anuncio. Es que estoy buscándolo por YouTube y
5: sí, sí.
4: Es complicado. Deja que salga acá. Pero lo conseguí. Puse Scrappy intro español, vamos para allá. Ahí era que decía, ¡poder, perruno! ¿Verdad?
5: Yo creo que sí.
6: ¡Soy Scrappy-Doo!
7: ¡Scrappy-Doo!
5: Sí. ¡Y a rayo!
4: Brutal.
5: Sí, mano.
4: A mí me gustaban esos me gustaban.
5: Uh-huh. Envía el chat. Otro. No,
4: tenemos otro que envía el guía al chat.
5: El latino, y que ese mucha gente lo va a reconocer. Tú no vas a saber qué, pero sí.
4: Vamos a ver, ¿qué es esto? Dragon Ball Z, claro.
5: Sí.
4: No, no era de mi época de curarme, pero mucha gente se curó con eso.
5: Sí.
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4: Dragon Ball Z, señores.
5: Z, papi. Todavía está pegado, ¿viste?
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0: ¿Te acuerdas de los visuales?
1: Ya lo papi, en verdad, esa gente escribía las canciones y las cantaban ahí a todo galillo, todo el mundo. Todos los intros de esas canciones.
2: Sin ella ahí, papá, sin ella ahí. Vámonos con. Tenemos por acá, pero ya Andy salió. Vámonos con Mari de Puerto Rico. Mari, ¿cuál tú quieres recordar? Cuéntanos, Mari. Dame su subirlo aquí. ¿Cuál, mi amor? ¿Cuál?
3: Buenos días.
0: Buenos días.
3: Tengo dos.
2: Dale.
3: Tengo la Pantera Rosada e Inspector Gadget.
1: Ah, y a rayo. Sí, a Inspector Gadget está bien dura.
2: Vamos a ponerlo aquí. Inspector Gadget primero.
1: Sí.
2: En ese cantan, yo creo, ¿verdad?
1: No. Ese era tanque tanque tancón.
2: Ah.
1: Tanque tanque tanquen ken. Era. Sí, era.
2: Ahí está.
1: Ah, sí, decían con Inspector Gadget nada más.
2: Ahí está, ahí está.
1: Ah, decían go, catch it, go.
2: Es verdad.
1: Ese, ese, ese.
2: Ya lo empezaron una alarma, ¿verdad?
1: Sí. Param, param, param,
2: param. Y él investigando así, sí, en zapacón, se metía en zapacón.
1: Pasando por vídeos, sí, usando todas las cositas raras de él.
2: Metiéndose por túneles así, gateando.
4: Ha llegado ya. ¿Quién va a dar toque?
1: Ha llegado lo básico,
2: dicen castellano, posiblemente.
1: Sí.

0: Ay, no me acordaba del carro de ellos. Era una guaguita, se convertía en
1: un carro de policía, como que así, deportivo.
0: Para pa pam pam pam pam. Mira, la nena tenía un Apple Watch.
1: Sí. Es brutal. Es verdad. Pero
0: eso está más adelantado. Ese Apple Watch que tenía la nena se veía video todavía. Sí, todavía sí. En los relojes. Todavía en estos relojes no se puede ver.
1: Le faltan como tres generaciones.
0: No se puede ver todavía la gente en video. Todavía no, todavía. Está más adelantado todavía.
1: Para que tú veas.
0: Y eso fue en el...
1: En los 80.
0: 83.
1: 83, papi.
0: Y ya rayo.
1: Pues, ¿cuál fue el otro que dijo ella? Ella dijo...
0: Ah, la Pantera Rosa.
1: Ah, Pantera Rosa.
0: La Pantera Rosa. Búscalo aquí, vamos a buscar aquí. Escuchan el teclado y todo.
1: Ese sí no tiene absolutamente nada de voces.
0: No, eso es como una musiquita.
1: Sí, eso es Pink Panther.
0: Sí. Ahí está. Aquí está. Vamos para allá. ¡Wow! Espérate que me salió
1: un anuncio.
0: Hay una oferta buena en The Unbuster. Esa es la Pantera Rosa, es un clásico. Ese es Burbu llegando a los eventos. Ya le no me acordaba del Oso Hormiguero.
1: El Oso Hormiguero está ufio.
0: ¡Qué clásico, señores! Vamos para acá.
1: Aquí están diciendo Pinky Cerebro.
0: De verdad.
1: Sí, Pinky Cerebro está ufia.
0: ¿Se acuerdan de este?
1: Y Pinky and the Brain.
0: ¿Se acuerdan de este
1: guía? A ver.
0: Te voy a poner una aquí para.
1: Ponte.
0: A ver si te acuerdas de esto. ¿Estás ready?
1: Dale, zumba.
0: Vamos a ver si lo identifican. ¿Quién se acuerda de esto? Dale play. Dale play. ¿Tú no sabes qué, Omar? Me está raro. Dale, ponlo otra vez. Dale, a ver si lo reconocen. No, pues dale. ¿No te acuerdas de eso?
1: Oye, sí, el muñequito. ¿Ah? Ese, el pirata.
0: ¿Quién se acuerda? ¿Quién se acuerda aquí de eso?
2: ¿Cookie?
0: ¿Era?
2: ¿Cookie?
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0: Roque José con los titulares. El balance de víctimas de los dos terremotos en Venezuela subió a 1.943 muertos y más de 10.500 heridos, indicaron ayer las autoridades. Estados Unidos desplegó más de 900 efectivos y 5 drones en Venezuela para reforzar las tareas de respuesta tras los devastadores terremotos. Según su declaración financiera personal publicada ayer, el presidente Donald Trump ganó más de $1,000 millones de dólares con sus inversiones en criptomonedas. LeBron James cerró ayer su era con los Lakers de Los Ángeles y continuará activo la próxima temporada en otro equipo, en una decisión que sacudió a la NBA. Ayer en la acción de la Copa Mundial de la FIFA, Noruega eliminó a Costa de Marfil, Suecia fue eliminado por Francia y México eliminó a Ecuador. Hoy a las 12 del mediodía, República Democrática del Congo versus Inglaterra. A las 4, Bélgica contra Senegal y a las 8 de la noche, Estados Unidos enfrenta a Bosnia-Herzegovina. Estos fueron los titulares en el nuevo Sol 95.
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0: Aquí estamos, aquí es que es. Llegó la diversión a Orlando, Puerto Rico.
1: Buenos días. Porque están perdidos. ¿En alta o no en alta?
0: Estamos en alta, Balvin. Ya tú sabes, metiéndole, arranqueando esta mañana, primero de julio, señores.
2: ¿Cómo amaneció? ¿Qué te puedo decir? No, bueno. Ya durmió, ya comió arepas con huevos, con quesito.
0: No todavía, papá, porque yo tengo el ayuno intermitente, pero tranquilo, que venimos hablando de ti hoy. Estás caliente con el Karol G, ¿no? Con los cumpleaños. Hablamos de eso más ahorita, ¿ok? Óyeme, escúchate esto. 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Rápidamente arrancamos con lo que está pasando hoy para que te enteres. Nadie, acuérdate que se llevó el Powerball. El premio de esta noche está en 375 millones de dólares, ¿ok? Para que enjoy. ¿Te imaginas eso?
3: ¿Cómo?
0: Así mismo es, papá. Óyeme, buenísimo que son. Óyeme, mientras tanto, continúa, ¿verdad? La situación lamentable en Venezuela. Estados Unidos desplegó más de 900 efectivos y 5 drones en Venezuela para reforzar las tareas de respuesta tras los devastadores terremotos. Obviamente, pues la gente está diciendo que llegaron muy tarde, señoras y señores. Siguen. Yo vi que estábamos hablando hace 2 días de que aparentemente ya el olor, ¿verdad? Lamentablemente se siente fuerte en esa área de La Guaira. Ayer vi un video bien impactante, mano, donde hay unas aves que sobrevuelan cuando hay gente, cadáveres, ¿verdad? En una zona, y ya esas aves están sobrevolando el área de La Guaira. Es una cosa, unas aves negras. No recuerdo el nombre, pero son unas aves negras que sobrevuelan cuando hay una persona muerta o cadáveres. Pues ya esas aves están sobrevolando La Guaira, señoras y señores. Lamentablemente, esa es la situación que está ocurriendo. Y obviamente ayer todo el mundo dijo, ¿pero qué es esto? A eso de la 1:00 hora de local, señores, un terremoto de magnitud 6.0 se registró en México, al oeste de México, con epicentro en el Golfo de California, al oeste de Sinaloa. Otro temblor más o terremoto, porque se le dice terremoto, ¿no? Ese es el término correcto. Así que bien complicada la situación. La NASA anunció ayer nuevas misiones no tripuladas también para ayudar a la construcción de una base en la superficie de la Luna. 3 empresas estadounidenses recibieron contratos para misiones de entrega de cargamento a la Luna. Yo espero que no sean los contratistas de Venezuela. Tú sabes que esas casitas de Jenga que hicieron allí.
4: Tacho, ojalá fuera de edificio, Jenga. Si no te llega, aguantaban más.
0: Esos edificios de Jenga que hicieron ahí. Ay, señor. Bueno. ¿Qué pasa aquí? ¿Todo tranquilo?
4: Papi, tranquilo, con vista que ya la NBA está calentándose otra vez.
0: Oye, tenemos que hablarle de esto, señores. Sí. LeBron James dice que no. Que no. Bronny, sí, el nene se queda.
4: Sí, el nene se queda.
0: El nene se queda con los Lakers, pero LeBron James aparentemente no va a jugar con los Lakers.
4: No.
0: Hay un run. Dicen que aparentemente se podría formar un Big Four en... Bueno, un Big Four porque Draymond Green dice que no va a cobrar lo que cobraría.
4: Sí, para él ya hizo un arreglo en contrato, ajá, para poder tener más flexibilidad de este año.
0: Para poder conectar, sí, con LeBron, tener a LeBron, uh-huh, Stephen Curry, Anthony Davis y Draymond Green en el Big Four, exacto, del Golden State Warriors. Pero esto es un run todavía, esto no está confirmado.
4: Sí, no está confirmado todavía. Lo que está saliendo es que posiblemente LeBron está esperando a ver si coge a Anthony Davis. Y entonces esa es su decisión, pero que él habló con el agente de él y que básicamente le está disponible a escuchar cualquier equipo.
0: Wow.
4: O sea, está disponible ahora mismo para quien sea.
0: ¿Qué tú crees que pretende LeBron? ¿Divertirse o simplemente buscar otro campeonato?
4: Yo no sé, mano. Es que, ¿sabes qué? Lo que hay que ver es si él va a cobrar el salario más alto que él pueda o si va a tratar de darle break a los equipos para que puedan tener dinero para pagar el resto de los jugadores y tener un equipo bueno.
0: Mira, acá.
4: Específicamente si se va a quedar en el oeste, que está súper fuerte.
0: Acá me dice, claro, José, que está leyendo por acá, José, nuestro compañero de digital, de los mejores. Señores, él me dice que él está buscando un contendor. O sea, aparentemente, pues, eso es parte del baloncesto, es competir.
4: Exacto. Pero si él realmente coge el contrato máximo que él puede, ajá, él no va a ayudar a ningún equipo. por las lesiones y todas las cosas. Él todavía juega súper bien, pero ha estado más lesionado en los últimos años y no sé
0: yo quién. Quiero ver qué va a pasar si LeBron termina en los Spurs, que va a ser el guía, señores.
4: No, señores. A mí no me gustaría que termine. ¿Qué sabes que yo no, creo no, que no
0: que
4: lo
0: te
4: haría.
0: Gustaría, yo sé que a ti no te gustaría, pero tú te imaginas que termina ahí en los Spurs. ¿Cómo sería tu línea editorial?
4: No, no, yo siempre soy fiel a mí LeBron. Yo siempre he dicho que él es buen jugador, lo que pasa es que a mí no me gusta la manera que él se carga.
0: Sí,
4: y
0: sí,
4: realmente sí. Se embarra en el clutch, que es la realidad.
0: O sea, la verdad,
4: eso, a mí nunca me ha tripeado eso de él. Que, bueno, es que tú lo ves en las finales. Él desaparece en las finales.
0: ¿Cuándo se podría saber la verdad? O sea, ¿cuándo se podría saber el equipo definitivo? O sea, si él está esperando por Anthony Davis, ¿cuánto se va a tardar eso?
4: No sé. Bueno, ya oficialmente empezó la agencia libre.
0: Empezó ayer.
4: Por ejemplo, Kawhi Leonard. Bueno, ayer estaban ya llegando a acuerdos, pero ya creo que era la medianoche en una de los time zones. Entonces es que empezaba como tal que podían empezar a firmar.
0: Ok.
4: Pero uno de los cambios grandes también, Kawhi Leonard se regresó para Toronto. Y eso es una de las cosas grandes también que pasó. Ya Morant se fue para Portland. Así que hay dos o tres jugadores que se están moviendo
0: ya. Fecha, o sea, que no va a pasar esa fecha, nos vamos a enterar. Esto de LeBron, o sea.
4: Es que yo creo que depende primero que pase con Anthony Davis.
0: Por eso, hay que ver cuánto.
4: Y que otros equipos también hagan una oferta, porque no sabemos. Porque él dijo que cualquier equipo, literalmente cualquier equipo de la liga, ahora mismo, obviamente, bueno, los Lakers, están ahí para poder llevárselo.
0: Qué locura, o sea, LeBron, wow, mano, cuántos años en la liga ya, o sea, y creando noticia en el 2026. O sea, una cosa increíble, señores y señores. Obviamente también, o sea, él tiene el billete de la vida. Esto es, y le metió años a los Lakers, se llevó un campeonato con los Lakers también.
4: Sí, el año del bubble.
0: Ajá.
4: Cuando estuvimos por la pandemia, que estuvo todo el mundo encerrado ahí.
0: Exacto, él tuvo un campeonato
4: que ahí. Literalmente con los Lakers. Todo el mundo, todos
0: él
4: los jugadores.
0: Él tiene campeonato con el Heat, con Cleveland.
4: Sí.
0: Y con los Lakers. Y
4: con los Lakers, sí.
0: ¿Cuánto? Él tiene tres campeonatos, tres
4: sortidos. Cuatro.
0: ¿Y la otra con quién es?
4: Con
0: el Heat.
4: No, él ganó dos con el Heat. Y entonces
0: dos con el Heat, una con Cleveland y una con los Lakers. Exacto. Así fue.
4: Exactamente.
0: Qué locura, ¿eh? Tú sabes. Vamos a ver
4: qué pasa.
0: Se le da. Y este es el último break. Yo creo que este es el último baile, porque la verdad es que
4: depende de dónde caiga.
0: ¿Tú crees?
4: Sí, porque si cae un equipo que está bien
0: montado. ¿Pero qué edad tiene ya? 41.
4: 41. Sí, no, yo creo que
0: este es el último, este es el last dance.
4: Sí, hay que ver. Ahí te digo, si él no coge un contrato que sea amigable para el equipo, que no sea muy clavador para el equipo, pues pueden tener un break. Pero si va a llegar ahí a castrar al equipo que solamente puedan tener dos jugadores, pues entonces no.
0: Pero mira, LeBron, cualquier cosa que tengas problemas con los equipos, entrar en un equipo, yo tengo un equipo, sean los Vaqueros de Bayamón.
4: ¿Y papi?
0: No, ¿qué pasa, papá? No te creas, tiene un buen equipo esa gente. Está montado, señores.
4: Aquí. Sí, no, papi. Hasta el garete.
0: LeBron, cualquier cosa, están los Vaqueros de Bayamón. Yo conozco al área, Ayuso, es el esposo de Urbulo, te conectamos y todo eso. Así que, LeBron, tranquilo. Si te quedas sin equipo, nos vamos para los Vaqueros de Bayamón y ya.
4: Larry lo pone a jugar.
0: ¿Qué tú crees, verdad, Bulu? Que tiene break, tiene cabida LeBron en los Vaqueros.
3: Ay, bendito, de una.
0: A ver, por lo menos ahí a
4: que llegue el refuerzo.
0: A ver, por lo menos a saludar a los muchachos cuando vengan de jugar.
4: Exacto.
0: Ya tú sabes.
3: Qué sucio.
0: Está brutal. Bueno, nada, vamos a arrancar esto oficialmente. Son las 6:20 de la mañana. Estamos totalmente en vivo en la ciudad de Orlando.
4: Yes.
0: Estamos en vivo en Puerto Rico. Nuestra gente de Orlando, danos unos minutos que empezamos con las palabras claves para que gane boletos para el Día Nacional Urbano y también los boletos para el Spa con X-Beauty Center para todas nuestras mamacitas. Óyeme, hoy a las 7:30 de la mañana, ustedes saben que hubo un revolú ayer. Nosotros cogimos esta noticia rompiendo ayer. Uh-huh. Y empezamos las especulaciones de que a quién le tiró realmente Karol G. Yo escuché un programa ayer por la tarde y yo decía, Dios mío, no puede ser. O sea, tuvieron todo el día para investigar y ellos creían que era que la pareja no quería ir a los cumpleaños de Karol G. Siempre lo entendieron así. Y yo decía, ¡no! Es que Karol G está diciendo que esta pareja que ella tenía no le gustaba que cuando él cumplía años
4: estuviera con
0: uh-huh. Presente. Sí. Obviamente, ya.
3: O sea, qué banderón, eso es un banderón rojo.
0: Un banderón terrible, señores. Así que vamos a hablar de eso y aclarar todas las dudas. ¿Quién fue realmente? ¿Fue Fate? ¿Fue Anuel? ¿El Tráfala? Te contamos a las 7:30 de la mañana. ¡Ah, burro! Vamos a meterle a esto rápido, porque se nos va el tiempo aquí. Joel Randy, nota loca.

0: Samuel Randy Nota Loca, ya tú sabes, aquí en el nuevo Sol 95 en Orlando, la nueva 94 en tu radio con Rocky Burbu y Guía. Próximo, por ahí vienen las cosas que no sabías, infos totalmente nuevas y fresquecitas para que te enteres primero. Mira, ayer lo teníamos para hablarlo y no lo hablamos. Pero qué bueno, porque se formó ya el bolondrón de dudas. Ajá. Con esto de WhatsApp, tú sabes que ahora uno puede crear como un profile, un name.
1: Un username.
0: Sea, un username, ¿no? Sí. Como si fuese Instagram, ¿verdad?
1: Exacto.
0: Entonces la gente, pero que la gente me pueda conectar por mi username. ¿Cómo es esto? No, mira, te vamos a explicar todas las dudas. Cualquier duda que yo... Si yo digo algo mal, ya lo voy a corregir. Así que tranquilo.

0: profundo, profundo.
1: Eso me lo dijo un pana mío en un strip club. Coge ese privado antes que te lo coja.
0: Cógelo, venga, apágate eso ahí, hombre. ¿Y tiene... es gratis todo eso?
1: ¿Qué cosa?
0: Lo de WhatsApp, no hay que pagar.
1: No. En breve te damos todos los detalles a las 35 de esta hora. ¿Tú tienes info por allá?
0: Bueno, me quedé con unos datos ayer en Guindola ahí que están bien buenos.
1: Ah, bueno.
0: Son datitos interesantes. A lo mejor a ti no te importan, pero a lo mejor sí.
1: Y aquí ya trae info por allá,
2: ¿verdad? Yo también tengo unas cositas que se engancharon ayer. Vamos a estar hablando de eso.
1: Que se engancharon ayer.
2: Sí, que no quedaron. Sí, quedaron. No pudimos decir, pero son unas cositas básicamente que te han dicho toda tu vida que realmente no están correctas.
1: Estos mitos y esas cuestiones.
2: Sí,
1: esto,
2: sí, como leyendas urbanas, mitos, pero cosas que la gente pensaba que eran reales y realmente
0: no lo son. O sea, tú dijiste que se te quedó un guindola que no lo pudiste decir porque Rocky no te dejó hablar a varias.
1: No.
0: Este tipo aprovecha cada rato, Matías.
1: Ya está sembrando cizaña.
2: No fue eso.
1: Ayer tuvimos un tema interesante que nos quedamos pegados. No me acuerdo cuál fue.
2: Sí, me la estoy hablando, no me acuerdo
0: que fue. De Venezuela no fue.
1: Algo de Venezuela. Hasta tiramos llamadas. Sí. Ay, yo ni me acuerdo qué fue.
2: Era algo que cogimos para la llamada.
1: Bueno, ni modo. Venimos en breve con eso. Lo próximo aquí en el Despelote, en el nuevo 95 y la nueva 94. Buen día.
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2: 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Se reporta carril bloqueado debido a un vehículo averiado en la US 27 justo en la esquina de la Sunrise Lakes Boulevard. ¿Quieres ahorrar hasta la mitad en tu seguro de auto? 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

0: ¡No me hagan reír!
1: Oye, yo quiero que tú sepas que mientras tú le estás pichando a medio humanidad, los árboles se están conectando.
2: ¿Cómo es eso?
1: Sí.
2: ¿Cómo que se conecta?
1: O sea, mientras nosotros dejamos en visto a la gente, los árboles se están texteando por debajo de la tierra. Y esto está brutal porque tú sabes que los otros días les comenté que los árboles pueden hablar entre ellos. Pero ellos no hablan con sonidos, pero sí se comunican. Debajo de la tierra existe una red de hongos microscópicos que conecta las raíces de distintos árboles.
2: Ah, por eso el árbol de acero la de casa o tu mango.
1: Era este.
2: Un problema con la conexión.
1: Se fue donde no era. Sí, mira, sí. Los científicos la llaman la Wood Wide Web porque funciona como si fuera un internet, pero natural. A través de esa red, un árbol puede enviar nutrientes a otro árbol que esté enfermo. Puede avisar que está siendo atacado por insectos. Le manda, hey, estoy siendo atacado, cuídate tú, güey. Wow. Van por ahí.
2: Oye, una pregunta, ¿existirá el cáncer de árboles? ¿El cáncer de árboles es la polilla?
1: Bueno, yo no...
3: Ellos comen enfermedades también, los
2: sí,
3: árboles.
2: Yo sí, sé, por eso lo había escuchado.
1: Les da como jengle, da varias cosas.
2: Tiene que ver algo que sea el cáncer de los árboles, no sé.
1: Sí, una enfermedad que lo terminal para
3: ellos. Que se lo coma, exacto.
1: Pues ellos pueden avisarse cuando están siendo atacados por insectos unos a otros. Incluso los árboles más viejos ayudan a alimentar a los árboles más jóvenes. Que era, ¿verdad? Para que todo como si fuera una familia.
2: Sí.
1: Ajá. Hay bosques donde se ha demostrado que árboles separados por decenas de metros, como quiera, intercambian recursos.
2: Qué extraño que todavía Disney no haya hecho una película de árboles que se comunican.
3: Dale break.
1: Tiene que existir. Aunque sea, no que se dedique full la trama a eso, pero tiene que haber que un árbol le habla a otro en algún lugar.
3: No, pero ellos lo hacen.
2: Sí, porque han hecho un montón de cosas
3: de carros,
2: de naturaleza, sí, cosas que se conectan. Bueno, sí. ¿Cuál fue la película que no fue Disney? Estaba bien brutal, que era la de los robots.
3: Wild Robot.
1: Esa película es demasiado linda.
2: Tiene que ver con eso, que con el ambiente y el revolú.
3: Con la tecnología, con la.
2: Pero no la ha visto, véala, aunque sea un adulto. No tiene que ser un niño para verla.
3: Netflix.
2: Le va a encantar.
3: Sí.
1: Oye, esto tiene que ser impresionante. Tú sabes que dicen que la montaña más alta del planeta es el Mount Everest, ¿verdad? Pero si tú la mides desde su base hasta la cima. La ganadora es Mauna Kea, que es en Hawái. Pero ¿qué pasa? Que esa montaña, casi toda su grandeza está debajo del océano. Está brutal eso. Tiene que ser un inmenso allá abajo.
3: Sí, bien brutal.
1: Como casi la montaña, dice que desde el fondo del mar hasta la cima mide aproximadamente 10.200 metros. Y el Everest mide 8.849 metros sobre el nivel del mar. Así que está bien interesante eso. A veces tú dices, diablo, la gente como que no ve el sacrificio de las cosas, solamente ven lo que se ve a simple vista.
3: Pero
1: ven todo el sacrificio y ese proceso de que
3: esa es la punta del iceberg.
1: La punta del iceberg.
2: Qué bochinche con eso del Monte Everest. ¿Viste todo el revolú de la basura que dejan allá arriba esta gente que llega
1: allá?
2: Llegan
1: allá, de verdad.
2: Es un revolú de basura.
3: Es que los basureros no están pasando.
1: Pero ¿y quién se va a llevar todo ese revolú?
2: No, pero lo que pasa es que suben para allá arriba y entonces son millonarios, gente que tiene poder adquisitivo y que pueden hacer esa expedición, y cuando llegan allá arriba, eso lo que tienen es un basurero terrible.
3: O sea, que
2: arriba
3: hay un montón de potecitos de mantequilla de trufa y de
1: Don Perignon. Peanut butter.
2: No, una cosa terrible.
1: Para sobrevivir.
3: Almond butter.
2: All right. Bueno, hoy hablando de otros temas, señores, ayer hoy teníamos para hablarlo, pero había tanta cosa. Bueno, nosotros tenemos tanto que hablar, tú sabes, que se nos van los temas. Pero ¿qué pasa? Pero fue bueno porque ya el bolondrón y el bochinche se formó en las redes sociales, y el revolú de ponerle un username a tu WhatsApp, donde la gente podría conectarte a través de tu username por WhatsApp. Es tan sencillo como ir a la parte donde dice account, y ahí vas a poner el username, y te lo vas a ver bien rápido, y le pones create username, y regularmente puedes poner tu nombre que utilizas en tus redes sociales, ya sea en tu Instagram, en tu Facebook. Yo creo que es más con Instagram, TikTok y Facebook, ¿verdad? Que lo hace.
3: Sí, con los de Meta.
2: No lo hace con TikTok, ¿verdad?
3: Es con Threads, con Instagram y con Facebook.
2: Y puedes poner tu username. Por ejemplo, Burbu puede poner...
3: puedes separarlo por el momento.
2: Angelique Burbu en su username. El guía puede poner...
1: Voy a buscarlo antes que Burbu PR me lo coja.
3: No puede. Los usernames de las páginas no.
2: Los usernames de las... O sea... No, nadie te puede coger el nombre de tu Instagram ni de tus redes sociales.
3: Ahora mismito no. Básicamente está separado para las personas que estén atados. O sea, lo tienes que como que atar a la cuenta. Ahora, para lo que esto funciona como tal, porque hay un montón de confusión.
1: Porque yo no quiero que todo el mundo tenga... ¿Cómo funciona eso?
3: Ok, la gente...
1: Es el número de teléfono.
3: No, esa es la cosa. No, entonces estaría enseñando el número de teléfono. Si tú le estás dando el username tuyo, vamos a suponer que tú le das, qué sé yo, el username, qué sé yo, Papo PR, le pones por así y se lo diste a la gente no va a ver tu número, pero puede intercambiar información a través de esa de ese contacto. La persona que
2: es tiene como si, el username, es como si te pusieran el DM ahí.
3: Más o menos.
2: En el WhatsApp,
3: sí, estamos viendo. Sí, pero es para tener dos tipos de personas diferentes. La gente que tenga tu número de teléfono, ajá, se comunica contigo igual. Si tienes un familiar, si tienes un grupo de familiares, pero vamos a suponer que estás haciendo un grupo para otra cosa. Un ejemplo que ellos dan es cuando hacen los grupos en las escuelas de los padres. O sea, que ponen a veces en WhatsApp y eso, son un grupo con todo del salón de tu hijo, lo que sea. Pues en vez de tú dar tu número de teléfono, si no lo quieres dar, puedes dar tu username.
2: Entiendo.
3: Entonces nadie tiene tu número de teléfono, pero se puede comunicar contigo a través del username.
2: E incluso hay una opción que es un key que tú pones, que tú lo puedes asegurar para que no todo el mundo te envíe mensajes por ahí, a menos que tú te envíen ese key.
3: Exacto.
2: Entonces,
3: como
2: ¿qué
3: un
2: pasa?
3: PIN, como un PIN.
2: Vamos a poner que ese PIN que pues, sea 9470, ¿verdad? Uh-huh. Pues vamos a poner que todo el mundo tiene esa persona tiene el PIN, pues tú le puedes dar refresh, como un refresh, y te cambia ese PIN. O
3: exacto.
2: Sea, que lo puedes cambiar
1: constantemente.
2: Lo puedes cambiar constantemente.
1: Bueno, ahora mismo yo tengo 151 mensajes sin leer de WhatsApp. Imagínate si yo hago eso. Me vuelvo loca.
2: Sí, pero eso es como un DM.
3: No, pero
2: es como tener un DM.
3: Sí, pero la cosa es que no tienes que usar tu nombre. Te puedes llamar Bombilla, qué sé yo, como sea. No, por darte un ejemplo, te puedes llamar Bombilla y entonces se lo da a las personas y dice, mira, no sé, quieres buscar a las personas que tú quieras, pero no les quieres dar el número.
2: Claro.
1: Ay, no, es que yo tengo red social para que ellos me ponen, eso es como mi privacidad.
2: Pero es lo que yo digo.
3: Pero es una opción que tienes, opción, no lo tienes que hacer.
2: No, tienes, o sea, que
3: no
2: hacer.
3: Obligatorio, esto no lo tienes, no tienes, puedes quedarte
1: exactamente. Va a seguir funcionando normal si no
3: todo
1: lo hago.
3: Idéntico, pero por ejemplo, si
2: es
3: tú
2: para
3: tienes
2: que
3: negocio,
2: no tengas, es para que no tengas que decirle a alguien, escríbeme al DM. Simplemente en WhatsApp, Angelique Urbu, y ya, y suena más, no te estoy pichando, porque cuando tú le dices a alguien, mira, escríbeme al DM, suena como que no te quiero dar el número, entonces tú le dices, escríbeme a WhatsApp, Angelique Urbu, y suena más personal.
3: Pero también para personas que tienen negocios, vamos a suponer que te llamas Bulbu Pizza, tiene una pizzería, Bulbu Pizza. Y entonces ese número de teléfono tú lo tienes atado a WhatsApp, tú puedes decir, mira, si se quieren comunicar con nosotros, búscame en WhatsApp como Bulbu Pizza. ¿Me entiendes? Como todas estas compañías grandes que tienen los call centers estos, en vez de tú ver, por ejemplo, si es, qué sé yo, un banco, en vez de tener un número de teléfono, que puede ser un truco bien brutal, pues tienen entonces el tag directo de ellos. O sea, tú lo puedes buscar directamente ahí, comunicarte para servicio al cliente.
1: Perdemos más lapas. No.
3: No lo tienes que hacer para nada.
1: Pero está cool,
3: y puedes coger un nombre secreto solamente para tu amistad y lo que sea, que no necesariamente sea el nombre público tuyo de las redes. O sea, tienes esas opciones. Lo que pasa es que si tienes las redes de Meta y tú quieres seguir usando tu número, tu username, el mismo que tú tienes en Instagram o en Facebook o en Threads, tú lo puedes utilizar, y ahora mismo te están dando la habilidad de poder bloquearlo para que más nadie lo pueda coger, que nadie se haga pasar por ti, para cuando esté disponible esto más adelante en el año, porque esto ahora mismo no está disponible. Cuando esté disponible más adelante, entonces pues ya...
1: No es de inmediato.
3: No, esto le falta todavía un montón de tiempo. Lo que pasa es que te están dando la oportunidad para que tú crees tu nombre, para separarlo, y si eres de las personas que tienes otra cuenta de Meta, pues entonces tú puedes asegurar ese nombre para que nadie lo coja. Entonces te están dando un periodo de que solamente las personas, vamos a ver, si tú vas a coger un Instagram feed tuyo o un Instagram ID tuyo, tú escoges ese, pero tú tienes que atarlo a tu cuenta. O sea,
1: ¿y
3: que
1: si
3: para
1: ahora mismo
3: verificar
1: yo tengo el
3: tú?
1: Mismo nombre ahora mismo de las redes, por darte un ejemplo. Si yo tengo el mismo nombre en WhatsApp, tengo que hacer como quiera todo ese protocolo.
3: No sé si lo tienes que hacer. Me imagino que tienes que separarlo como quiera, porque eso es otra cosa aparte. O sea, no es el nombre que tú tienes en el contacto de la gente. Esto es un nombre que tú estás pidiendo allá. Yo imagino que son dos cosas diferentes, porque aquello, el que tú tienes actualmente, sí le enseña el número a las personas. El que va a tener más adelante solamente ven tu username, no tienen ningún tipo de acceso a tu número de teléfono.
1: Ah, pues voy a hacer eso y voy a cambiar mi número.
2: Ah, bueno, pues.
1: Es buena.
2: Me cuentas cómo dejo.
1: Así la gente tengo mi red social, la gente me puede tirar por ahí. Pero no tienen mi número, si nadie, tiene, no varios.
3: Exacto, o si tiene otro número, lo puede atar ahí.
2: Mira, hablando de esto, yo estaba en estos días en la convención esta que, de la SMI, que nosotros transmitimos de ahí en Puerto Rico. Sí. Estos son datos de Puerto Rico, pero me imagino que debe ser igual en la Florida. Uh-huh. Estas son las apps que más se utilizan en el caso de Puerto Rico. Ahí está la fotografía que le tomé a la pantalla. Uh-huh. 55.8% es la número uno. WhatsApp, sí, es la más que se usa en Puerto Rico, la app que más se utiliza en Puerto Rico. Le sigue Facebook, porque ella, como dijo la muchacha en la conferencia, Puerto Rico, a diferencia de otros estados, es facebookero, señoras y señores. La red social que más se usa. Uh-huh. Bueno, yo creo que para mí WhatsApp es una red social, porque tú puedes hacer tus grupos, pero...
3: yo no pienso que una red social, yo pienso que una red de comunicación. Sí, tengo un messaging app, como ICQ.
2: Sí, pero
3: no,
2: yo tengo un channel de Rocky the Kid en WhatsApp.
3: Sí, pero yo no creo que nadie dice, subo cosas ahí.
2: Y gente que yo no conozco me siguen ahí. Es como una red social. Pero no, ni modo. Pero uh-huh, el uso principal es comunicarse, como dice ella. WhatsApp número uno. Facebook 53% en Puerto Rico. Le uh-huh sigue Instagram con un 31.6%. Sí. Y después viene YouTube con un 27.0%. Y uh-huh TikTok con un 22.3%. Por ciento de
1: la, o sea, posición. WhatsApp, Facebook, Instagram, YouTube y TikTok. Así ese es el orden de...
2: Ese es el orden de consumo cinco de aplicaciones en Puerto Rico. Para que usted vea que, ay, que Facebook está apagado. No, no. Es la... Es
1: en Estados Unidos, tiene que ser maybe Instagram o TikTok, ¿verdad?
3: Yo creo que quizás YouTube está más alto.
2: Yo creo que YouTube puede ser.
3: Puede que quizás no está primero YouTube, pero lo más seguro está segundo o tercero.
2: Sí. Okay. Lo que la muchacha dijo ahí en el SMI...
3: Porque el consumo de YouTube es ridículo.
2: Ella se sentía mal porque ya la red que más usaba era Facebook. Entonces, cuando ya ve el estudio, ella dice, ay, qué bueno que lo puedo...

0: segundo o tercero.
1: Sí. Okay. Lo que la muchacha dijo ahí en el
0: SMI, porque el consumo de YouTube es ridículo.
1: Ella se sentía mal porque ya la red que más usaba era Facebook. Entonces, cuando ella ve el estudio, ella dice, ay, qué bueno que lo puedo decir libremente. Puerto Rico es facebookero, yo también. O sea,
2: pues, claro, yo no soy nada de facebookera.
1: Sí, pero
2: no,
1: la
2: yo lo que hago es que lo que subo a Instagram sube simultáneamente a Facebook.
0: Okay. Además que yo creo que de todas las redes, las más noticias fake que yo veo y cosas de clickbait en Facebook.
1: Pero la gusta la gente.
0: No, yo sé, pero por ejemplo, hasta cosas de cine, que de repente Robert Downey se va para, qué sé, va a ser Batman y empieza a inventarse un montón de cosas. Y no, y LeBron va a jugar con qué sé yo quién en China. Se empieza a inventar cosas. Y la más que yo veo ese tipo de post totalmente falso, de cosas de entretenimiento y de lo que sea, no necesariamente tiene que ser nada importante en Facebook. Pero por mucho. Bien brutal, ahí están los embusteros que hacen en orilla, mano.
2: Y sí, hoy día con el AI este que tú no sabes ni qué es.
0: Sí, sí, está el garete.
2: Bueno, ahora yo tengo dos artistas favoritos que me gustan cómo cantan y cuando vengo a ver los dos son AI, mano.
1: De verdad.
0: ¿En serio?
1: Sí. No.
2: Bien duro.
1: ¿Tú sabes qué me está pasando
2: eso? Me decepcioné
1: eso,
2: y todo.
1: Que ahora yo escucho cantantes, en estos días escuché uno y yo, Dios mío, que AI suena este cantante.
0: De verdad.
1: O sea, y yo creo, ya, obviamente, la gente de AI, o sea, la gente de la página esta de inteligencia artificial, yo creo que.
2: Yo me di cuenta, pero en el Instagram.
1: Se le robaron el tono de voz a un montón de cantantes. Entonces, hay cantantes que tienen su nombre ya, pero ya no me gusta escucharlo porque parece una canción de AI, ¿no?
0: AI.
1: Y yo, diablo, mano. Y fue que el AI le robó el estilo a un montón de cantantes.
0: Sí.
1: Que se parecen.
0: Porque de ahí es que sacan la base.
2: Ay, Dios mío, el AI viene por ahí. Deja que afine bien chévere, porque ahora uno se da cuenta en cosas.
1: Yo me doy cuenta.
0: No quiero preocupar a nadie. Sí. Pero hoy comienzan los memes de Julio.
1: Ah, también.
2: Sí. Ay, verdad, Julio, otra vez.
0: O sea, que las redes van a estar inundadas con la cosa de Julio Iglesias.
2: Llegó Julio.
0: Mira,
2: no charren así, por favor.
0: Oye, que Roque me lo envió yo. Espérate.
2: Don Roque.
1: Sí.
2: Papá
1: sí.
2: Roque, no.
1: Miren, esto es AI, señores.
2: Detengámonos.
1: Esto es AI, escuchen esto.
3: Ajá. Yo soy AI. Una perra en calor. Estoy buscando un perro
2: lamentablemente
3: para quitarme.
0: No, el AI ha mejorado mucho.
1: Mira que eso es. Eso es BI, brutalidad inteligente.
2: Oye, ya. Artificial brutality.
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0: 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Estoy viendo la noticia aquí de esta mujer, hermano, de 31 años que murió en Orlando, señores. Aparentemente, después del ataque de un caimán.
1: Mira esto,
0: mano. Qué horrible.
1: Qué terrible, mano. Mucho.
2: ¿Tú qué le tienes miedo a eso, papi?
0: Sí, no, yo le tengo miedo a los caimanes, a los cocodrilos, toda esa cosa.
2: Todo lo que parezca eso.
0: Todo es, sí, no, terrible. Esto fue en una excursión que terminó en una tragedia cuando Brittany Clark, de 31 años, perdió la vida tras ser atacada por un caimán mientras nadaba junto a su novio en el río Econlochechi. Dentro del Little Big Acorn State Forest, cerca de Orlando, Florida. Según las autoridades, la pareja, miren esto, dice aquí que la pareja se había detenido para refrescarse en una zona de poca profundidad cuando el animal emergió, se metió dentro del agua, ¿verdad? Y atacó a la muchacha, a la novia del muchacho. El novio intentó, ¿verdad?, desesperadamente liberarla tras las mandíbulas del caimán y llamó al 911, pero falleció la chica Brittany.
2: Diablo, qué horrible.
0: Mientras fue trasladada al hospital debido a la gravedad de sus heridas, la Comisión de Conservación de Pesca y Vida Silvestre de la Florida informó que capturó dos caimanes de gran tamaño en esta área para determinar cuál fue el responsable del ataque. El caso continúa bajo investigación, así que si usted se va de excursión, esto fue en el Little Big Acorn State Forest, esto cerca de Orlando, pues ya sepa que allí no nadie, por si acaso, que
2: no, mano, están
0: los caimanes a lo loco y han matado a esta muchacha. Pero
2: es que tú sabes que en Orlando tú pasas por los diferentes sitios que tienen agua, los laguitos y eso, y te tienen las advertencias del cocodrilo.
0: Sí, ahí están.
2: O sea, hay que tener cuidado, papi.
0: ¿Cómo es, Buru? Párate, ¿cómo es?
3: Es que aunque sean unos lagos creados por el hombre,
2: sí,
3: se me importa y se arrastrando donde sea y le brillan los ojitos.
2: Sí. Cacho, ¿qué?
0: Uy, terrible, señora.
3: Uy, señor, no se vayan lejos, que en Puerto Rico hay un montón de caimanes,
0: también,
3: señores.
0: También, sí.
3: Es una cosa increíble.
0: Están infectadas las aguas.
3: Mira, mi familia es del campito. Nosotros criamos en el río, en la playa, y yo me encantaría llevar a mis hijos al río para que supieran que eso, yo no me atrevo.
0: No.
3: No me atrevo en un río, no me atrevo.
0: Yo estoy ya en negación, no quiero ir a un río más nunca en mi vida. Me cuentan, okay.
3: Papi, ok.
0: Me cuentan cuando llegues con un brazo, no me puedo saludar. Como saludo con un brazo nada más.
3: Ay, pero ¿qué es eso, Roy?
0: Un poquito extremista, ¿verdad? Abrimos el micrófono a la
3: J. Willis mandándote chiste.
0: Sí, terrible. Abrimos el micrófono a las 6 de la próxima hora. Este es el despelote. Buen día.
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3: Roque, o sea, con los titulares, el balance de víctimas de los dos terremotos en Venezuela subió a 1,943 muertos y más de 10,500 heridos. Estados Unidos desplegó más de 900 efectivos y 5 drones en Venezuela para reforzar las tareas de respuesta tras los devastadores terremotos. La NASA anunció ayer nuevas misiones no tripuladas para ayudar a la construcción de una base en la superficie de la Luna. 3 empresas estadounidenses recibieron contratos para misiones de entrega de cargamento a la Luna. LeBron James cerró ayer su era con los Lakers de Los Ángeles y va a continuar activo la próxima temporada en otro equipo, en una decisión que sacudió a la NBA. Hoy en la acción de la Copa Mundial de la FIFA, a las 12 del mediodía, República Democrática del Congo versus Inglaterra, a las 4, Bélgica contra Senegal, y a las 8 de la noche, Estados Unidos enfrenta a Bosnia-Herzegovina. Estos fueron los titulares en el nuevo Sol 95.
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0: Unidos enfrenta a Bosnia-Herzegovina. 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

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Vamos a abrir el micrófono ahora en 14 segundos.

0: la mejor mezcla de comida que tú haces? Que tú dices, mano, yo mezclo esto con esto y es que el sabor es inigualable. Quizás es una combinación, una combi que nadie se le espera. ¿Tienes alguna mezcla, Duro? Tú mezclas algo así que tú dices, wow, esto está duro.
1: Yo mezclo muchas cosas, pero yo las he hablado ya aquí, que me gustan las papitas con Nutella.
0: Ah, pero el sweet and salty, ese es el sabor. Ah,
2: verdad, fíjate, sí. Yo creo que nunca he comido papitas con Nutella.
0: El sweet and salty es sabroso.
1: Papitas de esas de French fries.
0: Okay. Sí.
1: Ajá. ¿Mm? Me gusta también la pizza, ponerle Doritos arriba.
0: Ah, diache, esa mezcla.
1: Acho,
0: crunchy.
1: No, se lo pongo así.
2: Lo deja así como están.
1: Viene el Dorito. Okay.
0: El verdadero crunch.
1: Sabe brutal.
0: De
1: pepperoni con el queso calientita, derretido.
0: Sí, porque
1: el Dorito arriba.
0: Eso es un nacho, el crispy.
1: Y con queso.
2: Sí, con el saborcito.
1: Pero tiene que ser.

0: Dorito, no puede ser un nacho normal.
1: All right. Tú sabes que mi mezcla perfecta de popcorn, tú sabes que la gente le mete, que me encanta, ahora tengo la favorita, que es el popcorn con los Whoppers.
2: Ah, sí, mano.
1: Esa me encanta.
2: A mí me encanta cuando sale los Whoppers hueco.
1: Papi, te voy a contar.
0: Sí. Deberían hacer esos Whoppers huecos.
1: No, te voy a contar.
0: Porque son mis favoritos.
2: Sí,
0: también.
2: Mano. Me salen los huecos, ese es el premio.
1: Te voy a contar, me fui invicto.
2: ¿De verdad?
1: Me fui invicto estos días. Fui a ver Toy Story.
0: Ajá.
1: Y compré la cajita de Whoppers para echarle el popcorn. Ajá. Para mezclarlo con el popcorn. No me salió ni uno hueco, mano.
0: Ah, yo meto la mano y me voy a buscar
1: uno. Son buenos, pero a mí me gustan crunchy.
0: No, me gustan crunchy, pero uno que otro.
2: Pero que salgan dos o tres así, santiaguitos huecos.
1: Y yo dije, mira, no puede ser. Y estaba, mira, ni uno. Me fui invicto, la caja era grande. Ni uno hueco, ni un Whopper.
0: Pero a ti no te gustan huecos.
1: No, no me encantan.
2: A mí sí, mano.
1: No, es que es muy chicloso ahí, como un chicle de chocolate.
2: Sí, no, es que el chocolate es bien rico.
1: Es bueno, pero
2: la consistencia cuando así bien chewy.
1: No.
0: A mí me gustan los dos. Pero el popcorn con Whopper es top.
1: Esa es la mezcla.
0: Y refresco. A mí no me vengas con una botella de agua.
1: Pero otra mezcla que a mí me gusta. ¿Tú sabes
2: yo le meto Whopper o M&M? Uno de los dos. Le tiro ahí.
1: Eso iba. El M&M, a mí me gusta, pero me gusta el M&M de almendra. Entonces, el M&M de almendra, por ejemplo, en los cines de Puerto Rico no lo tienen. Antes lo traían.
2: Exactamente, antes lo tenían.
1: Te traen el de maní.
0: Mira, yo estoy juqueada con un bolso que venden en Costco.
1: Ajá.
0: Marca Kirlan.
1: Ok. Ajá.
0: Y es un bolso, cuesta $20. Es así de grande y es almendra cubiertas de chocolate.
1: Lo heavy, la vi ayer.
0: Ah, no, papi, yo me los como yo, Larry, no me los compro.
1: No.
0: Me los como por relajar.
2: De verdad.
1: ¿Tú sabes que almendras son bien buenas, las de cine? Las que vienen como que...
2: Ah, con el candy por encima. Que un dulcecito por encima, como colores pastel.
1: Las ponen en las bodas.
2: Sí.
0: Ah, de verdad.
1: ¿No te gustan esas?
2: Sí, a mí me gustan también.
1: Sí.
2: Hace años no las como.
0: Claro, sí, eso es bien viejo. Eso lo ponían en los centros de mesa de las bodas.
1: Te ponían como cuatro,
0: Ajá, con un papelito encima y un lacito.
2: Pero en las bodas usualmente son como blancos. En los del cine son como colorcitos pasteles, así, qué sé yo. Parece como medio de Easter.
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0: hecho, no. Papi, cógete un sándwich. Voy a coger un sándwichito aplastado, pap, con queso, amor y queso nada más.
1: Ok.
0: Y lo aplastas bien aplastadito con mantequilla en el sartén. Acho, y se lo jondeas al café. ¡Bum!
1: ¿Cómo?
0: ¡Págata!
1: Anda.
0: Y te lo comes. Ahora estoy bien campestre.
1: Bien campestre.
0: Son cosas de campo.
1: Mi mezcla de para hackear la pasta de guayaba. Yo siempre he dicho, no, en vez de queso del duro de ese del país, échele queso crema. Pasta de guayaba con queso crema.
0: De verdad.
1: Okay. Acho, me fui bien tecado con eso.
0: Ya lo dice cream cheese, que es así bien cremoso.
1: No.
0: Usted, tiene que ser rico. Poquito, ¿verdad? Poquito.
1: Ajá, la pica triangular, la pasta de guayaba, como una pizza, ¿verdad? La picas y la pones en el platito y picas una raya de queso crema y se la pegas al ladito. Entonces, cuando metes la cuchara, coges guayaba y queso crema. Pero guayaba y queso crema. Anda para la pu, qué lindo. Vámonos con...
0: ¡Qué rico!
1: Vámonos con Mario PR. Mario, estamos hablando de las mezclas raras de comida que tú sabes, que quizá la gente no sabe, que están muy duras. Cuéntanos.
3: Espaguetis con arroz guisado, arroz con anule.
1: O sea, eso no lo había escuchado nunca. Arroz con gandules y que espagueti, pero espagueti con salsa roja, ¿sí? Eso.
3: Sí, espagueti con albóndiga.
0: Los chefs
1: no, espagueti con albóndiga.
3: Eso yo lo aprendí porque los dominicanos se los comen con arroz.
1: El espagueti, eso es puro.
0: Pero con arroz blanco yo me lo he comido, pero exacto, con arroz así. Como que...
1: No, pero ya dice con arroz con gandules. Exacto. El arroz con albóndiga.
0: Tiene que saber rico.
2: Sí, tiene que saber bueno.
1: Debe estar bien, sí. Tú sabes que yo me comí, mi mezcla favorita era el arroz blanco con el pote de Chef Boyardee, que suena cuando el Chef Boyardee traía cuatro albóndigas. Eso es.
0: De hecho, yo me comí el Chef Boyardee y lo abrí y me lo comí así sin calentar ni nada.
1: Sí, eso está cocinado ya.
2: Sí, pero sabes que a mí me gustaba más el ¿te acuerdas que yo tenía el Bifaroni? Que era como que la carne molida y eran como los códigos. Sí, me gustaba el Bifaroni. Yo sé que a nadie le gustaba porque a mí ¿cómo se llama lo otro? Los ravioli me gustaban, pero era el tercero mío.
0: Uy, a mí me gustaban los Bifaroni y los espaguetis. Bifaroni, pero los espaguetis sí, mira que loco.
1: O sea que estaba viendo la historia de la comida italiana en Estados Unidos.
0: Ajá.
1: Y creo que Olive Garden tuvo una participación importante en pegar la comida italiana en Estados Unidos, porque antes la comida tradicional de Estados Unidos era este, el plato este que hacía mi papá, el chicken a la king.
2: Ajá.
1: Eso era lo que se comía.
0: El chicken a la king.
1: Es como una crema de pollo con pollito, sabe bien buena. Ajá. Se hace con leche,
2: condensada,
1: No, condensada no, es dulce, la evaporada.
2: Evaporada.
1: Sí, no, tiene unos ingredientes. Búsquenle la receta. ¿Qué pasa? La vuelta es que empiezan a integrar esa comida italiana. A través de la comida enlatada, estos de Chef Boyardee y todo, le gustaba a un sector, entonces no lograban que a los niños les gustara. Entonces, por eso fue que hicieron lo de las pastas con las letras. Para llamar la atención a los niños. Pero hay una vuelta ahí que tiene que ver Olive Garden bien grande en cuanto a
2: popularizarlo.
1: Cómo popularizaron la comida italiana en los Estados Unidos, porque la comida italiana en Estados Unidos eso no se comía en los tiempos de antes. Eso entró después, en los tiempos modernos. O sea, que es una locura. Búsquense la historia de la comida italiana en Estados Unidos y lo van a encontrar.
2: La rica de la comida italiana, mano. Overall.
1: Sasha, a mí me encanta. Yo, muchos carbs, pero me encanta. Vámonos con Dagmar.
2: Sí, mano.
1: Dagmar, ¿cuál es la mezcla que tú haces que está brutal de comida?
4: Buenos días, saludos. Yo mezclo sundae de chocolate y maní con papitas fritas.
2: Duro, eso es un clásico.
1: Tú sabes que me gustaba, antes Wendy's, las papas de Wendy's eran más gorditas cuando yo era niño.
2: Sí.
1: Ellos las cambiaron, las papas. Uh-huh. Y yo cogía el Frosty y metía la papa adentro en el Frosty, y el Frosty era el dip. Era el mayo ketchup de las papas.
0: Uh-huh. Ajá.
1: Y porque el Frosty, el vasito era pequeño.
2: Sí. Las papitas antes eran buenas, pero las de ahora son mucho mejor.
1: Y todavía la gente lo mezcla, las papas con el Frosty.
2: Sí, seguro. Sí, las papitas de yo ahora creo que son un poquito más crunchy y se prestan más para eso, para poder agarrar un poquito más del Frosty.
1: Qué rico el Frosty. Pero me meto un Frosty de eso.
0: Hacho, ahora viene de Nutella.
2: ¿No has probado nosotros?
1: ¿Viene de Nutella también?
2: Sí. No, pero te iba a decir.
1: A mí me gusta el tradicional.
2: Por eso. No, pero es que ya yo no lo puedo tomar, pero han sacado un montón de sabores y todo el mundo me dice que están buenísimos.
1: Ellos sacaron uno en Puerto Rico.
2: De coquito, ¿verdad?
0: Ajá, no lo probé. Pero fue edición solamente Christmas.
1: Sí, para las navidades.
2: Sí, creo que era para Navidad solamente. Alguien me dijo que estaba bien vestido.
0: Duro.
1: Sí, que sabe brutal.
0: Sí. María, con unas papitas.
2: Ay. Exacto, para dipear.
0: He hecho unas papitas con mucha sal.
2: Exacto. Echa sal primero y después ¡pax! Empezó a dipear.
0: Ay, Dios mío, señor. Son unos puerquitos.
1: Señores, siempre cuando hacemos este tipo de segmento es bueno que usted tenga el número de su cardiólogo a la mano. ¿Okay?
2: Exacto.
1: Vámonos con María de Puerto Rico. María, buenos días, María.
5: Buenas, la pizza de pepperoni con un side de tostones, me encanta.
1: Pizza de pepperoni con tostones.
0: Tostones, de verdad, eso no la vi venir, mami.
1: Diablo.
0: ¿Cuál es el protocolo tuyo? ¿Cómo te la comes?
5: Y los sandwichitos de... pido la pizza de pepperoni y un side de tostones con un poquito de agua al lado. Literal, me encanta.
1: Mira para allá.
0: Con agua al lado. Entonces, ¿pero se la pones encima a la pizza o
5: cuál?
0: Mira,
5: no, al ladito, como que me lo voy comiendo ahí.
0: Ok, un bocado.
5: Sí, y también los sandwichitos de mezcla con un dorito adentro.
2: Ah, eso es clásico.
1: Mira para allá, no hay señal.
2: ¿Es el dorito o frito?
1: No, esto está.
2: Los fritos.
6: Báilalo, Gordy.

0: eso es. Estás de hielo. Mira, esta es la primera vez que este segmento lo auspicia no una marca, lo auspicia una persona. Este segmento, ¿quién es el que presenta este segmento?
1: Pesito pintado. Era, pero...
0: Date quieta ahora.
2: Enredado con mi amiga Marta.
0: Su chula que es. Noelia de Puerto Rico, Noelia, buen día.
3: Buen día, saludos.
4: Buen día, buen día. Vamos
3: a
4: ver,
3: Marta. Y a lo mejor no es nada raro, pero yo a mí me gustan mucho los amarillos con queso amarillo y las cremas. Avena y farina con queso amarillo, el americano.
0: Eso es como comerte un sorollito. Con queso.
3: Es rico.
0: Es bueno.
3: Prueben sí. Especialmente prueben la farina con queso amarillo.
0: Yeah.
3: Los
0: okay.
3: Los slices de sándwich. Eso, pruébenlo.
0: Sí, sí, echarle a la harina de maíz un slice de queso. Es bueno. Okay. Mezcla bien. Eso es como un sorullito. ¿Tú sabes qué opina? Antes que lo metieran preso. Él roncaba mucho con las donas de Krispy Kreme y le metía un slice de queso arriba y lo derretía.
4: Ah, se la tiraba.
0: Él era fan de esa mezcla. Bueno, es fan de esa mezcla todavía.
2: La dona de Krispy Kreme, bueno, la original, la glaseada.
0: La normal, la glaseada. Y le mete, exacto, un slice de queso arriba.
4: Se lo tiene encima y lo derrite.
0: Y él se pasaba roncando con eso.
2: Ya, entonces, lo suena rico.
0: Entonces, sí, había un negocio en Fajardo, que nosotros lo conocíamos. Le preparaban, él iba antes de ir al bote, paraba allí y le hacían la dona con el queso arriba y se la llevaba para el bote.
2: Qué rico.
0: De verdad. Sí, bueno, no lo quiera. Pero tiene que mezclar bien porque eso es sweet and salty.
4: Sí, mano.
2: Sí, tiene que mezclar. Sí, riquísimo.
0: Sabroso. Vámonos con Gisela, ¿de dónde? De PR. Estamos hablando de las mezclas raras que tú haces de comida que están durísimas. Buenos días, Gisela.
5: Buenos días.
0: Buen día.
5: Pues mira, mi snack es las Ruffles originales con la galletita Granma.
0: ¡Wow!
2: Ya, claro, qué rico. Ruffles originales. Uh-huh. Con las galletitas.
0: Las Granma, las que son como rellenitas de vainilla.
4: Sí, esa. Sí.
2: Mano, no, suena como que weird, pero tiene que saber rico.
4: Sí, sí, suenan salty siempre hambre, mata.
2: Olvídate.
0: Hoy van a aumentar las ventas de los Frosty, van a aumentar las ventas de, sí, de las Granma.
4: Tacho, sí.
0: Del espagueti.
2: Están activos.
0: Del espagueti.
4: Mano, sí.
2: Mira, claro, desde cuando yo no me como un espagueti, qué rico.
0: ¿Sabes qué voy a hacer hoy?
4: Pero no pido espagueti.
0: Voy por una lechonera hoy con un pote de Chef Boyardee. Le voy a echar encima arriba el arroz con gandules, que se chave. Voy a ir a probar esa mezcla. La Burbu. Yo voy a probar esa mezcla y mañana, cuando yo llegue aquí, te cuento.
2: Wow, qué rico, Hacho. Yo quiero comerme hoy ahora un pork belly con aguacate. ¡Pah!
4: Ya, lo bien crunchy.
2: Ya.
0: Esa es tu mezclita.
2: Hacho, sí. La comí ayer, by the way.
4: De verdad.
2: Pero con carne. Carne con. Rico. Entonces, un guacamole en tu casa.
0: Uh-huh. ¿Y lo dipeas ahí?
2: Y lo dipeas.
0: El pork belly con aguacate.
2: Con el pork belly, sabe, sí, la madre.
4: Y con los refritos también.
0: Anda.
4: Hay un restaurante que okay, tiene aperitivo que con el pork belly así bien crunchy es con refrito. Y sabe demente, pero demente, súper rico.
0: Mira, papá, ¿y con qué tú mezclas tu bebida energética? ¡No!
2: ¡Ya moriremos!
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0: Estás escuchando el despelote totalmente en vivo en Puerto Rico por la nueva 94 y en Orlando por el nuevo Sol 95. Óyeme, Burbu, ¿tú puedes creer que le han caído arriba a Nicky Jam por prestar su avión, llenarlo de ayudas para Venezuela? Lo están acabando en las redes sociales. ¿Por qué? Estamos toda la historia.
1: ¿Pero por qué? Pero yo no entendí.
0: Una locura, señoras y señores. Vamos a hablarle de eso.
1: Además, dame detalle.
0: Aparentemente, señores, hay una por ahí que está diciendo que lo que viene para Estados Unidos y Puerto Rico es una cosa fuerte.
1: ¿Pero de qué tú hablas?
0: Sí, venimos con eso.
1: Me tienes bien nerviosa.
0: No, hay chisme por ahí para abajo. Y obviamente, ayer, oye, escuché programas de radio ayer hasta confundidos por la tarde, que tuvieron todo el día para investigar. ¿Quién fue el que bregó puerco con Karol G? ¿Fate o Anuel? A nosotros dijimos ayer Anuel porque estábamos arrancando el tema, estábamos especulando. Pero hubo un programa de radio y dijeron, no, porque imagínate que esa persona no esté en los cumpleaños de Karol G. Nunca entendieron el chisme. O sea, yo dije, pero estuvieron todo el día para investigarlo.
1: Y son varios integrantes y nadie entendió.
0: No.
2: Nadie.
0: El chisme es que Karol G dice que el novio que fue no quería que ella estuviese cuando él cumplía años, cuando él, no ella.
1: Ajá, es mi fiesta y yo quiero como que janguear sola.
2: Exacto.
1: No quiero janguear con mi esposo ni con quien yo quiera, pero mi esposo.
0: Los investigadores de las redes sociales ya sacaron quién fue realmente. Te decimos toda la historia en breve en el GPS de los famosos.
1: Ay, Dios mío, lo conocemos.
0: Ay, bendito. No. Allá mismo te decimos. Allá. Bueno, puede ser. Hablamos en breve para que te enteres aquí en el despelote. No te muevas de tu radio en el nuevo Sol 95 y la nueva 94. Es que es. Good morning.
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0: 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Vamos a meterle, señoras y señores, a todo el chisme, a lo que a usted le encanta aquí en El Despelote, nuestro segmento de farándula con Rocky, Burbu y Guía. Estamos en vivo en el nuevo Sol 95 en Orlando, la nueva 94 en Puerto Rico.
1: Los chistes son buenos.
0: Así mismo es. Oye, hay mucho chisme hoy, señores. Venimos con predicciones de fenómenos naturales para Puerto Rico y Estados Unidos.
1: Ay, ¿qué es eso, Rocky?
0: Ay, señoras y señores.
1: Estamos estrésicos.
0: Venimos con eso, así que bien pendiente. Además, al fin y al cabo, ¿qué realmente pasó con Karol G, el novio que no quería que ella fuera a los cumpleaños de él? Hablamos de eso.
1: Era el que pensábamos.
0: Ya mismito te contamos, tenemos toda esa información. Además, llueven las críticas a Nicky Jam por llenar su avión de ayudas para Venezuela.
1: No entendí.
0: Te contamos todo. Así que bien pendiente. Ay, señor, es que se mete en unos líos estos cantantes. Oye, me imágenes impactantes, señoras y señores de Venezuela. Ya están llegando las imágenes de cómo, y las tenemos, vamos a ponerlos en pantalla para el que no lo ha visto, de las ataúdes, mano, llegando al área allí de La Guaira, señoras y señores.
2: Qué mal, mano.
0: Para, obviamente, mirarlas ahí, para los que nos están viendo por la aplicación La Música, ahí vemos a la gente del Departamento de Salud y eso, llevando las ataúdes ahí a la zona de La Guaira, señoras y señores. Para la cantidad de muertes que han reportado allí. Obviamente, el gobierno dice una cosa de que hay tantos muertos, pero sabemos que son muchos, muchos más. O sea,
2: bueno, quizás son lo que han dicho, quizás lo que han encontrado hasta el momento, pero sabemos que desafortunadamente la cifra hace mucho más alta.
0: Sí, no, la cifra tiene que ser altísima.
2: Lo mejor es que tienen que confirmar que, o sea, encontrar primero los
1: muertos de la gente. Más tiempo pasa, peor.
0: Mira, sí. Por ejemplo, estoy viendo una información por aquí, que la ONU confirma que la cifra de muertes por los terremotos es mayor de lo que dicen oficialmente. Y según lo que dice el artículo, dice la ONU, está confirmando que la cifra de muertos por los terremotos es mayor de lo que dicen oficialmente. El organismo internacional ya adquirió 10.000 bolsas para cuerpos ante la magnitud del desastre. Estiman que hay cerca de 50.000 desaparecidos.
2: Ya, wow, horrible,
0: bajo los escombros y más de 2.500 edificios colapsados.
2: Ya, como si ellos no tuvieran problemas antes de este reguero.
0: No, está

0: Terrible, o
1: no, sea, lo que me molesta es el gobierno que no ha permitido que entraran los bomberos de otros lugares para, pues, para
2: hacia la política,
1: maximizar es, sí, ¿verdad? Esa
0: en todo el mundo. No, sí. Y mucha gente dice que la verdadera razón para que el gobierno deje entrar es para saquear, porque según me cuenta Omar, Omar ha ido muchas veces a Venezuela, estaba hablando con Omar ayer en casa, antes de acostarnos a dormir, y eso,
2: ya tenía el Teddy
0: mientras Omar mientras regresó a dar los pies a Omar,
2: la cremita en la cara. No, la mascarilla, la mascarilla.
0: No, no, para que me visitó ayer y eso, yo soy un hombre como el guía, ¿qué pasa? nada, la vuelta es que él me dice que había mucha la gente de billete, hay mucha gente de billete que vivían en La Guaira. Entonces, esta gente
1: es verdad que La Guaira es como si fuera el condado.
0: Algo así.
1: Okay, turístico. Okay.
0: Exacto. Entonces, mucha gente que tenía propiedades ahí, gente de dinero. Entonces, el gobierno lo sabe. Y miren esto, señores. Hay un oficial que supuestamente estaba ayudando y una periodista lo cachó en un área donde había dinero tirado en el piso, en los escombros, y él con una bolsa llena de dinero. Y miren cómo la periodista.
3: Yo, Vallarta, en Playa Grande, soy periodista y con propiedad voy a publicar esto. Ayúdame a difundir. CICPC aquí buscando plata, no quieren ayudar para las labores de búsqueda porque están pendientes una plata, un botín, no sé qué. Sí, pero ayer fueron los cadáveres, hoy no es cadáver. Ustedes están buscando un botín, están buscando un botín.
0: No, no, es increíble.
3: Están buscando, suelta la bolsa.
0: Mira el tipo en la bolsa, tiene dinero.
3: Ábrela, abre la bolsa, abre la bolsa, abre la bolsa.
0: Y en los escombros, en un momento dado, se ve que hay dinero.
3: Tengo un marido, abre la bolsa, ábrela.
0: Mira para allá, mano.
3: Ábrela.
0: Charlatán.
3: Inspector Raynal, él no quiere abrir la bolsa. No quiere abrir la bolsa, no quiere los dólares, no sé qué mierda.
0: Mira,
3: abre la bolsa.
0: Está molesta, imagínate.
3: No me interesa una mierda, abre la bolsa.
0: Fue ahí a saquear.
3: Pistola, pues, mátalo, ¿qué va?
0: Ve,
3: a
0: el tipo tiene un ID todo del gobierno, o sea, identificado. Como que trabajaba en el gobierno, señores y señores, y obviamente ha enviado un comunicado oficial el Cuerpo de Investigaciones Científicas Penales y Criminalísticas, el CICPC, pronunció y dijo que el tipo tuvo que renunciar, y vamos a poner unas imágenes ahorita, usted va a ver el tipo, que bueno, el tipo, quitándose el uniforme y todo, ha renunciado por bribón, señora y señores.
2: Qué mal.
0: Por ratero, sí, renunció, y obviamente... le cayeron arriba, incluso pusieron hasta el nombre de él en las redes sociales.
1: Cogió, no, más, chavo.
0: No, chacho, pero son dólares. Son dólares americanos, no son dólares.
1: Jugando con el dolor ajeno.
0: Mira cómo está lleno eso.
1: Ahora mismo bajo los escombros, esperando que los vayan a buscar.
2: Y
1: cada segundo,
2: chavo,
1: cuenta.
0: Mira el piso lleno de billetes americanos y todo. O sea, es una cosa. Y ellos sabían dónde estaban las propiedades de billetes. Entonces iban para allá para saquear. En vez de buscar. Entonces. En vez de ponerse a buscar, lo que estaban buscando es un tesoro. Hacen que están buscando gente. No, no, están buscando chavos, mira, joyas.
2: Pero es que no te vayas lejos. Cuando en los 80 pasó el reguero, se quemó el hotel DuPont Plaza en Puerto Rico. Papi era el secretario de emergencias médicas. Y él tuvo que bregar con todo ese reguero. Uh-huh. Y ellos mangaron a paramédicos y a bomberos robándole cadáveres en el piso, quitándole el reloj, cartera. Sí, arrestaron a un par de personas.
1: Sí, hay gente bien tráfala.
2: Ahí arrestaron cadáveres en el piso y ellos quitándole las cadenas, sacándole dinero a los bolsillos.
0: Ahí, ¿sabes? Fue que arrestaron a Porky Cabron, ¿verdad? Porky Cabron.
2: Bien brutal. Sí, no, papi, eso pasa mucho en ese tipo de cosas.
0: Y también arrestaron a Mamavich. También ahí.
2: ¿González o Rodríguez?
0: Alejandro Mamavich.
2: Ah, sí, papi.
0: Y también arrestaron a Jeputz Ortiz. Bueno.
2: Ah, papi.
0: Buscando un poco de chiste, señores.
1: Hay que reírse,
0: bueno. Oye, señores, el tipo...

0: prestó su avión. Sé que Nicky Jam tiene un avión. Lo llenó de ayudas. Se fue a las redes sociales a anunciarlo. Vamos a escucharlo. Miren esto.
1: Ay, nada, quiero decirle que estoy poniendo mi granito de arena. Y voy a, una de muchas que quiero poner. Estoy prestando mi avión para llevar suministro para Venezuela. Estamos llevando lo más importante: medicamentos, enlatados, cositas para bebé, todo eso. Este es el primer viaje que estamos dando en el avión, pero vamos a seguir dando más viajes. Que viva Venezuela, que sea todo de Venezuela, que sea que más gente. Estoy exhortando a más artistas que lo sigan haciendo. Muchos lo han hecho, muchísimo.
0: Ahí está él, y básicamente usted dirá, pues qué bonito, qué chévere, señores, pero
2: claro,
0: los venezolanos no les cayó bien.
2: ¿Pero por qué no les cayó bien?
0: Porque Nicky Jam está en un grupito de artistas que está caliente con Venezuela, señoras y señores.
2: ¿Por qué está caliente?
0: Porque el primero de mayo de 2026, Nicky Jam se fue a un festival pagado por los chavistas, que se llama, le dicen el Festival de la Carlota, es en la base aérea La Carlota, en Caracas.
3: Okay.
0: Y no hay como que una oficialidad de que cuánto cobró, pero se dice que pudo haber cobrado de 250 a 300 mil dólares americanos por participar ahí. En este evento participaron Jerry Rivera, el cantante puertorriqueño, uh-huh, Natalia Jiménez, de los conocidos Grupo Niche. Tenemos por acá a Ilegales, dice por acá que también participó Las Chicas del Can. Tengo por acá Los Rabanes, Los Cadillacs, la Orquesta Sinfónica de Venezuela, Pablo Montero también participó. ¿Qué pasa? Que mucha gente decían que como tú te ibas a ir a una actividad que era auspiciada por los chavistas, era el concierto de La Paz ahí en Carlota, los venezolanos están que prenden de medio maniguetazo con esta situación. La gente lo está acabando. Cada vez que Nicky hay un post de esto en cualquier red social, la gente, ahora devolviendo lo que lo poquito para lo que ganaste. Vamos a escuchar.
2: Bueno, ahora es que se sabe quién es quién.
0: Sí,
2: vamos, ahora es que tienen que recibirlo con amor y respeto, olvidarse de esas boberías.
0: Vamos a escuchar sí, la gente. Esto es un venezolano criticando en las redes sociales, pero estos son los comentarios en general.
4: Este video ya lo he intentado grabar como 10 veces porque no me salen las palabras del asco que tengo atorado aquí por decir lo que voy a decir. Hace un momento Nicky Jam subió una foto de unos artículos que vienen para Venezuela. Nicky Jam, un artista que cobra entre 300 mil y 600 mil dólares por concierto, según las fuentes de internet. Un artista que hace poquito estuvo en concierto de La Carlota, auspiciado por la misma gente que nos tiene en miseria. Luego de que él sabe lo que hemos padecido los venezolanos y de todas las veces que se le dijo, no hagas el concierto. Pero viene Nicky Jam, invierte no sé cuánto habrá invertido, 5 mil, 10 mil, 20 mil dólares, y pónganle que 100 mil, no me importa, en esas cajas que va a mandar. Entonces, ¿qué estamos hablando? De que vamos a hacer el mal para luego entregar parte, entregar migajas, así lo veo yo, entregar migajas, y que la gente olvide, porque la gente ya está comentando en el post, besándole los pies al tipo, y les digo algo, Nicky Jam, me encanta su música, pero la verdad es que la caga, estoy harto que en las redes sociales, pana, el que la caga, pareciera que fuese el que mejor le va, el que habla groserías, mejor le va, el que se enchufa, mejor le va, el que lava, mejor le va, les encanta a ustedes eso, pareciera, el público que me escucha, a ustedes pareciera que les encanta esa mierda. Entonces, qué increíble que antiel aparece por lo menos Gianpiero Fusco tirándole mierda a lo que pasó en el terremoto, la gente le cae encima, luego se disculpa que hasta yo me dio, a mí me dio por decir, verga, todos somos seres humanos, nadie es perfecto, se merece una disculpa, vale, ¿y quiénes somos nosotros para jugar a quién? Capaz el tipo se equivocó, chévere, y después lanza unos videos haciendo pantalla de lo sucedido.
0: Ahí está hablando de otro artista, pero básicamente, en fin, es que parece que le advirtieron a Nicky Jam, los mismos venezolanos, no vengas para eso, que eso es auspiciado por los chavistas, y eso fue el primero de mayo de este año, y entonces él se fue para allá, para ese evento, y le pagaron los chavistas, o sea, el gobierno le pagó a Nicky Jam, después de las advertencias de los mismos venezolanos que decían, no vayas para eso, no apoyes eso, y se fue para allá. Entonces,
2: está bien, pero ahora mismo, si él no hace nada, le caen encima. Claro. Ah, no haces nada, vienes, exacto, aquí a buscar chavo,
3: pero no
2: te molestas, no, en ayudar a nadie cuando más te necesitamos. Uh-huh. Entonces el hombre pone su avión, pone su billete y su cosa, entonces también es malo.
0: Sí, pero yo creo
2: una
0: que
2: una cosa no tiene que ver con
0: yo,
2: la otra.
0: Esta es mi opinión, yo creo que Nicky Jam nunca debió haber cantado allí. O sea,
2: está bien, pero ya cantó.
0: Ya vamos cantó, a poner,
3: ya pasó, ya cantó. Cantó,
2: entonces, pero, si no pero, hace este gesto de humanidad, para. Esto, también le caen encima.
0: No, pero es que vamos al origen. Don Omar en un momento dado dijo que no iba a cantar allí hasta que no se resolviera el revolú de Venezuela. Esto no es un tema nuevo, señores. Esto es, sabemos que Venezuela es una dictadura y que hay unos chavistas. Yo creo que él cometió un error,
2: pero se está reivindicando. Yo cogí dinero de su país, pero lo estoy ayudando.
0: Pero es lo que dice el tipo. O sea, aquí vemos un montón de artistas cometen errores, pasan 2-3 días, piden perdón y se ranquean. Entonces ahora han como que cogido el truquito de meter la pata, embarrarla y después pedir perdón y seguir.
2: ¿Cuántas personas va a ayudar a Luis Millán con lo que está llevando allí? Eso es lo que tiene que pensar él, el muchacho que está molesto en su carácter personal.
0: Claro.
2: Está molesto por un gesto humano que está haciendo Nicky Jam, que si no hace nada, entonces es un puerco, no hace nada, viene a nuestro país a coger dinero de nosotros y no hace nada. Entonces el tipo está haciendo su acto de humanidad, poniendo sus cosas, que no tiene que hacerlo.
0: No tiene que hacerlo. No.
2: Y lo está haciendo de corazón.
3: Y está incitando que los artistas lo hagan también.
0: Yo no estoy diciendo. Sí. Lo único que estoy diciendo es que el tipo cometió un error primero que todo.
2: Está bien, todos cometemos errores.
0: Está bien, pero lo otro que el tipo recalca es que hay artistas que le están comiendo el jueguito, cometen errores, pasan 5 días, piden perdón y la gente olvida.
2: La gente tiene que estar dejando el rencor por él. Porque por eso es que viven tan desgraciados. La gente vive molesta con ellos mismos. Porque llevan unos bultos pesados de estupideces.
0: Sí, no, yo sé. Al final el mismo tipo lo dice. Mira, yo no soy rencoroso. Lo que pasa
2: gracias
0: es que
2: a Dios. Porque si llega a ser rencoroso, va a ocurrir.
0: Pero él tiene. Yo le doy la razón al tipo. En cuanto a la actitud.
3: Está ayudando.
0: Pero déjame terminar. No estoy hablando de Nicky Jam. Le estoy dando la razón al tipo en cuanto a que la gente olvida las trafalerías de los famosos. Los famosos hacen trafalerías, pasan 5 o 6 días y se olvidan.
2: ¿Pero qué van a hacer? ¿Vivir rencorosos toda la vida por un gesto que hizo una persona que tomó una decisión? Yo no me tengo que molestar el resto de mi vida por decisiones
4: tuyas. Decirle al nieto tuyo, mira, tú también tienes que estar molesto con
0: Nicky Jam. Lo que estoy tratando de decir es que los artistas reciban el mensaje de que la gente no es boba. Que el truquito de meter la pata y yo pido perdón después no funciona ya.
2: No, yo creo que en momentos como
0: eso
2: esto
0: era antes.
2: Se sabe quién es quién.
0: Eso era antes. Exacto. Ahora todo se queda grabado en las redes sociales.
2: En momentos como este estamos para darnos la mano, para ser hermanos, no para estar sacando.
0: No, pero ese es otro tema.
2: Tú fuiste a bailar la cumbia.
0: Ese es otro tema. Estoy hablando que en momentos actuales no es como en los 80. Tú hacías algo, pedías perdón, la gente se olvidó porque no quedó documentado.
2: Es que hay que pedir perdón en la vida.
0: Exacto. Cantaste
3: el primero. Tú la embarras una vez, no eternamente tiene el sello. Puesto la chola.
0: Pero a lo que voy, y ya hizo mal. Punto. Hizo mal. Y
2: no, para mí hizo muy bien en poder ayudar a unas personas que están en necesidad ahora mismo. ¿Tú sabes cuántas vidas puede salvar con lo suyo?
0: Hizo mal en cantar en la
2: Carlota. Pero eso ya pasó.
3: No, ajá, que va.

0: Sí. Eso pasó el mes pasado.
1: Pues está bien, él tiene la oportunidad.
2: Y no se sabía que venía un terremoto y no se sabía que venía.
0: Yo no sé
2: nada.
0: Si me entienden, pero hizo mal y el tema de Venezuela no es nuevo.
1: Esta ¿Y, gente, qué, esta... ¿Y qué tuvieras hecho ahora mismo tú, Nicky Jam?
0: Yo, Nicky Jam.
1: Nada.
0: Y si ayudo, ayudo callado. ¿Entiendes? Porque ahora mismo, diálogo, o sea, este tipo vino, después que le dijimos que no, ahora que ayudó a los chavistas, ahora va a enviar las ayudas a Venezuela para limpiar la imagen que
2: Pero porque
0: que
2: no entonces no pelea a los otros que estaban allí también tocando, los fabulosos Cadillacs y a todo el resto de la gente que mencionaste.
0: Porque ellos todavía no han anunciado las ayudas, pero me imagino que cuando, cuando Jerry Rivera se pare allí en Miami.
1: ¿Y para qué cogen las ayudas del mismo gobierno que los tiene como los tiene?
0: Ajá. ¿Cómo es?
1: El mismo gobierno de ellos son que los tiene como los tiene. ¿Por qué cogen las ayudas de ellos?
0: ¿Quiénes?
1: Pues ellos, los venezolanos.
0: Bueno, cuando tú necesitas ayuda, necesitas ayuda.
2: Exacto.
1: Llegamos
2: de donde llegue.
0: Necesitas ayuda.
2: Papi, si tú te estás cayendo, si un avión se está estrellando y la persona que más mal te cae, te da un paracaídas, ¿qué tú vas a hacer? No cogerlo por
1: Exacto, porque estoy molesto y rencoroso.
0: No, yo me quedo en el avión. Es como yo le pregunté al guía los otros días, guía, cuando llegue el cheque de Trump. Él odia a Trump. Pero
2: si le
0: llegue el cheque de Trump, lo va a coger. ¿Entiendes?
1: Lo va a coger porque paga contribuciones.
2: Yo quiero que tú aprendas esto. Nosotros pagamos los supuestos dinero que nunca va a llegar.
1: Por eso. Pero que nos regalan todo, no nos regalan nada.
0: Pero es el caso
1: que
0: dice Buru.
2: No es lo mismo.
0: Si el gobierno te da un beneficio, tú lo adquieres porque
2: ganó. Pero no es lo mismo porque el gobierno es dinero que tú estás pagando con que te sacan todos los años de tus contribuciones. Esto es una ayuda aparte que está haciendo una persona que no tiene nada que ver nada, que salió de él, sacar su avión, sacar su cosa y enviarlo.
0: Ya estoy hablando de la gente, Giga.
2: Por eso te estoy diciendo.
0: No es lo mismo que los gobiernos. Porque los venezolanos cogen ayuda del gobierno. Es lo mismo que te estoy diciendo. Estoy hablando del tema de la ayuda.
2: Por eso, porque tú vas a coger la ayuda.
1: Obviamente la van a coger. La van a coger porque yo la cogería también. Pero que estás molesto con una persona que está tratando de ayudar. Si tu gobierno es el que te tiene jodido como te tiene y recibes de ellos igual. No te enfogones por una persona que está tratando de hacer un bien, de hacer una ayuda humanitaria.
0: Yo como quiera.
1: No sé.
0: Mi opinión es que Nicky ya no debió haber cantado en La Carlota, pero cantó y se metió en ese lío.
2: Entonces, si es por eso, no va a cantar en ningún sitio. No, va a tener que cantar en la Sentinela.
0: No, es que tú no puedes apoyar al gobierno de dictadores. Eso no se apoya.
2: Pero es que como quieras, si está.
0: Okay, vamos a suponer un concierto de la paz para limpiar la imagen de la dictadura.
2: Vamos a suponer que tú cantas.
0: Qué bello.
2: No, pero vamos a suponer que cantas en Estados Unidos y en otro país vas a tocar, pero entonces se molestaron porque tocaste allí. O vas a tocar en México, entonces vas a otro país y se molestaron porque cantaste ahí.
1: La gente pero se va a vivir con eso. Todo. Sí, pero lo más brutal es que te van a quitar tu casa y nadie va a venir a pagarte tu casa.
2: Exactamente. Bueno,
1: nadie va a venir. Exacto. Nadie.
0: Señores, hay un bochinche por acá porque aparentemente la mentalista, la Vieira, es que se llama ella, la Vieira. Señores, que
1: es esa la que dijo.
0: Está bien famosa la Vieira, la señora está diciendo que aparentemente viene algo para Puerto Rico y para los Estados Unidos y República Dominicana.
1: Ok, ella ha pegado que haya pegado varias cosas.
0: Sí, ha pegado varias cosas bien famosas. Vamos a escuchar lo que ella dice. Vamos para allá.
3: Puerto Rico, Santo Domingo y aquí mismo en Estados Unidos viene agua. Estos cuatro días, mis amores, se le van a olvidar a ustedes lo que es todas las caídas de los accidentes aéreos y se van a estar enfocando en lo que es los temblores y los terremotos.
0: Señores, ella dice que viene agua, pero...
1: Era un tsunami.
0: Al referirse a agua, me imagino que es agua, con mucha agua, o sea, algo
1: bueno,
0: que puede...
1: necesitamos agua ahora mismo.
0: Sí, claro, pero ella se refiere, me imagino, que a agua, que es peligroso, que nos va a hacer olvidar los terremotos y las caídas de los aviones. O sea, que lo que viene... para la República Dominicana, Estados Unidos y Puerto Rico es una cantidad de agua que aparentemente va a ser peligrosa, como lo que está pasando en Alemania, que tenían calor y de momento tienen tormentas huracanadas allá. O sea,
1: el Super Niño tendremos inundaciones. Vale. ¿O será un tsunami?
0: Pero es que eso lo habían dicho, que eso iba a pasar, ¿verdad, Bulbo? Eso no hay que ser vidente para eso.
1: Hay sequías en unos lugares, inundaciones en otros lugares. Es una locura.
0: Así que, señores, según la vidente, se llama la Vieira, la vidente. Ponlo otra vez de arriba. Dale para arriba. Dale
3: Puerto Rico, Santo Domingo y aquí mismo en Estados Unidos viene agua. Estos cuatro días, mis amores, se le van a olvidar a ustedes lo que es todas las caídas de los accidentes aéreos y se van a estar enfocando en lo que es los temblores y los terremotos.

0: O sea que si se van a estar enfocando en lo que es los temblores y los terremotos, debería ser que esa agua es provocada por un tsunami.
1: ¿Algo?
0: Eso fue lo que yo entendí.
2: ¿Verdad? Eso
3: porque mencionó la caída de los aviones.
2: No, porque ese es el tema, que ella dice que cuando venga tanta agua, aparentemente nos vamos a olvidar de los terremotos y de las caídas de los aviones.
0: Sí, que es lo que ha pasado lately, como
2: muchos aviones cayendo. Eso va a quedar en el pasado, porque nos va a hacer olvidar todo eso.
0: Ay, bueno, Dios nos cuide, nos guarde. De verdad, no estamos exentos, es una realidad. Yo lo único que les puedo decir es que pues nos preparemos, que estemos preparados para lo peor, esperando siempre lo mejor, pero que uno tenga como unos recursos en caso de que... Hoy yo estaba ahí, bajando una aplicación ahí que te dice que te avisa si viene un terremoto. O sea, que eso no avisa.
2: Sí, sí.
0: Pero que una vez empieza a temblar, esos pequeños segundos te pueden salvar la vida. Eso te puede avisar a tu celular.
2: iPhone activó el setting ese ahora.
0: Se llama Clima.
2: Sí, pero ese es una aplicación.
3: Una aplicación aparte.
2: iPhone ya seteó eso, lo

0: Y la gente dirá, ah, mira estos qué alarmantes son, pero la verdad es que hay que estar preparado, mira, el otro día tembló la República Dominicana, sí. Yo digo, entre los próximos somos nosotros.
1: Ayer,
0: lo que
1: mismo, ayer México, 6.0 en México.
0: ¿Verdad?
1: Ayer México.
2: Sí, también.
1: Tembló en México.
2: ¿Sabes cuál es el problema? Esas aplicaciones, cuando Puerto Rico estuvo todo ese tiempo, que estuvo temblando por mucho tiempo.
0: Ajá.
2: Por varias semanas, no recuerdo cuánto tiempo fue exacto, pero todo ese tiempo que estuvo temblando, yo bajé una de esas aplicaciones. Uh-huh. Y a veces tiembla bien suavecito que tú no te das cuenta que eso pasa común y corriente, eso pasa todos los días.
0: Y te manda una alarma.
2: Y te manda una alarma. Y llegó el tiempo
1: que se perdió la quité. No, que las apagues. Dice Gia que no te prepares y que te coja.
2: No, no es eso, papi, que es desesperante. No, ves que todo el tiempo está temblando la tierra cuando viene lo grande, una cosa.
0: Pero
2: si tú pones la alerta, no, papi,
1: tú le puedes poner por la intensidad. En esas aplicaciones, le puedes un setting de dime si tiembla más de esto. O
2: sea, exacto.
1: Ya. Mira, hablando de otros temas, señores, ¿qué revolución se formó ahí con Karol G? La gente no entendía el chisme. Karol G dijo en el confesionario con Rosalía, señores, que este novio que ella tenía, que estuvo casi 4 años con él, no quería que cuando él cumpliera años, ella estuviera presente. Y obviamente las investigaciones en las redes sociales se dejaron ver. Señores, se está refiriendo al Fercho, a Fade. Es Fade. El año pasado, los investigadores de las redes sociales cacharon que Fade se fue para Japón con su corillito de panitas. Entre ellos estaba J Balvin. Yo vi por ahí como que hay varios artistas ahí, señores. Y se fue para allá, para Japón, a celebrar, mira, con los panas. Y Karol G la dejó en la casa, señoras y señores.
2: Sí, a rayos.
1: Esto fue cuando el año pasado.
0: Es que se veía como bien in love, bien chulito.
1: Tremendo tráfala.
2: ¿Eso fue el año pasado?
1: El año pasado en Japón, señoras y señores.
2: Ya no estarían medio dejaditos ahí en esa
0: guerra. Porque decían que era 4 años.
1: Entonces, sí, porque era casi 4 años, pero realmente no estuvieron 4 años. Mira, ahí vemos a Yandel, el Zion, J Balvin, toda esa gente. Se fue con los panas a celebrar en vez de irse con su novecita Pepa para allá en Japón.
0: Se la podía llevar también.
1: Y la gente está interpretando que, como ella dijo que ya llegó hasta el aeropuerto, y allí fue que le dijo como que él no iba al viaje, que era un viaje en otro lugar del mundo, pues la gente interpreta que fue que él la dejó plantar para ese viaje, y de momento se montó y se fue para Japón. O sea, eso era para dejarlo.
0: La gente hace unas conjeturas medio raras.
1: Eso era para dejarlo también. Si es cierto, eso era para dejarlo en ese momento. O sea, tremendo tráfala este muchacho, el Fercho este. Yo cojo y lo borro de Spotify. Yo lo borro de Spotify. Es más, yo lo voy a castigar, no lo voy a sonar hasta mañana. Castigado el Fercho.
2: Quizás le preguntó, le dijo, mira, ¿me puedo ir con los panas? Y ahí le dijo, sí, con las bolas de atrás, dale, vete.
1: Pero tenemos el audio.
2: Y se fue.
1: Tenemos el audio de cuando él llegó a la casa de Japón. Ajá. Karol G lo recibió. Vamos a escuchar. Eso no era de ayer. Así que, señores y señores, aparentemente es el Fercho, señores.
0: Y nosotros pensando que era Anuel, que es más pata abajo.
1: Sí, porque obviamente pensábamos que era Anuel, porque ella había hecho algo de La Perla, pero es que esta nena tiene una canción de La Perla.
0: Está para confundir.
1: Y no creo que tampoco.
2: Sí, quizás era para tirar la pullita, para dejar la gente ahí flotando.
1: Exactamente. Pero Karol G está tranquila ahora mismo, así que ya tú sabes.
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1: así es, bueno. Ya tú sabes. Aquí, mira, Fercho es tremendo tráfala, ¿ok? Y tan tranquilito que se ve, ¿eh? Y tan bueno.
0: El agua mansa, libre de Dios.
1: Sí. Como, esa es la palabra nueva, como que dicen, como es que dicen las mujeres ahora, cuando los hombres son. La palabra nueva que usan ahora es hay una palabra que usan. Este es un hombre que es un Dios mío, que lo usan mucho ahora las mujeres.
0: Pero para
1: cuando tienen el ego, cuando tienen el ego trepado, que son.
0: Ya me cogí.
1: Es la palabra que están usando ahora para todo. Esto, tienes que liberarte de estos hombres.
0: Narcisistas.
1: Narcisista. Mira, Fercho, en su próximo disco te voy a llamar el narcisista.
0: El narciso.
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1: 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Gracias por escucharnos a esta hora de la mañana. Recuerda que a las en punto de la hora aproximadamente venimos con los titulares más importantes. Quédate aquí en El Líder en Variedad y Diversión en Orlando y en Puerto Rico con Rocky, Burbu y Giga. Buen día.
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2: Desde el centro de tráfico de Estrella Insurance. Se reporta carril bloqueado debido a un vehículo averiado en la 408 en dirección oeste, justo en la salida 10A de la I-4. ¿Quieres ahorrar hasta la mitad de tu seguro de auto? 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

0: Gómez.
1: Roqueo con los titulares. A partir de hoy, primero de julio, entran en vigor importantes cambios a nivel federal en los préstamos estudiantiles y ayudas como la beca Pell. Las modificaciones incluyen nuevos límites máximos para los préstamos Parent Plus, la eliminación del programa Graduate Plus para nuevos prestatarios y la simplificación de las opciones de pago. Según su declaración financiera personal publicada ayer, el presidente Donald Trump ganó más de $1,000 millones con sus inversiones en criptomonedas. La incertidumbre domina las primeras horas de hoy en Doha, donde persisten las dudas sobre la posibilidad de un contacto directo entre Irán y Estados Unidos. Teherán descartó reuniones con los principales enviados estadounidenses. Un terremoto magnitud 6.0 se registró ayer al oeste de México, con epicentro en el Golfo de California al oeste de Sinaloa. Hoy en la acción de la Copa Mundial de la FIFA a las 12 del mediodía, República Democrática del Congo versus Inglaterra. A las 4 de la tarde, Bélgica contra Senegal. A las 8 de la noche, Estados Unidos se enfrenta a Bosnia-Herzegovina. Estos fueron los titulares en el Nuevo Sol 95.
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0: Wow, dicen que todo vuelve. Miren esto. ¿Tú te acuerdas de Willy Wonka, Burbu? Willy Wonka.
1: De los chocolates.
0: Ese mismo, ese mismo. Pues mira, Netflix acaba de presentar, señores, el primer trailer de Wonka's The Golden Ticket. Esta nueva serie de competencia inspirada en el universo de Willy Wonka estrenará el 23 de septiembre, ¿ok? Así que para los fanáticos de Willy Wonka, a mí me gustaba Willy Wonka.
2: A mí también, a mí me gustaba el original de Jim Wilder, la otra.
0: Para las nuevas generaciones, ¿cuál es la sinopsis de Willy Wonka? O sea,
2: la sinopsis.
0: Ajá, eso mismo.
2: Ok, bueno, la película original, que era Charlie and the Chocolate Factory, como tal, eso era, pues básicamente, este tipo que hacía chocolate, él tenía el sitio de chocolate más brutal del mundo, esta fábrica, y él estaba ya un montón de años que estaba, que nadie lo veía, o sea, estaba encerrado en su fábrica, que supuestamente una fábrica bien fantástica y esto, y empiezan a regalar un ticket para cierta cantidad de personas para que fueran a entrar a la fábrica, unos niños. Y entonces tú tenías que comprar los Wonka Bars, que eran como unos chocolates, y si te salía el Golden Ticket, ahí tú entrabas y te daban un tour y podías ganarte la fábrica.
0: ¡Wow!
2: Y entonces, pues, era como que eso, como que los nenes van... Jim Wilder, que era el que hacía de Willy Wonka originalmente, pues le da el tour a los nenes y pasó un montón de cosas muy fantásticas.
0: ¿Cuándo estrenó la primera Willy Wonka?
2: No recuerdo qué año fue,
0: pero eso fue viejo.
2: Sí, es viejita, viejita.
1: No, viejísimo.
2: Creo que fue como para los 70.
0: Fue los 70, pero lo moderna que se veía. O sea,
1: sí.
0: Pero
2: en 71, él en 71.
0: Sí, pero a mí me gustaba.
1: Ya, nosotros lo habíamos ni nacido.
0: Exacto. Porque era bien colorida, ¿no? Pero
2: era colorida, pero no, bueno, moderna no se veía, pero sí tenía cositas psicodélicas, así raras y eso.
0: Sí, pues ahora Netflix va a lanzar esta serie, señores y señores.
2: Recientemente salió una película con Timothy Chalamet, que él hizo de Willy Wonka. Pero lo que todo el mundo se está quejando de esta serie ahora mismito es que la familia, el estate de Gene Wilder, que él murió en el 2016, permitieron de que recrear la voz con inteligencia artificial, la voz de él, para este show.
0: Ah, de verdad.
2: Y entonces, pues, mucha gente se está quejando porque, como dijiste, es un show de esto de competencia.
0: Ajá.
2: Pero parece que va a tener la voz de Gene Wilder.
0: En AI.
2: En AI.
0: ¡Wow!
2: Que murió en el 2016. Que el otro día estábamos hablando de Mel Brooks y ellos trabajaron un montón de veces juntos.
0: ¿Sabes qué? Me gustó mucho cuando trajeron la... Que,

0: la voz de Gene Wilder.
1: En AI.
0: En AI.
1: Wow.
0: Que murió increíble. En el 2016. Que el otro día estamos hablando de Mel Brooks. Ellos trabajaron un montón de veces juntos.
1: ¿Tú sabes qué? A mí me gustó mucho cuando trajeron series que me gustaría que volvieran. Uh-huh. Por ejemplo, a mí me gustó mucho la serie esta de Fuller House.
0: Okay.
1: Que era la,
0: yo vi como un capítulo y no me encantó.
1: A mí me gustó, me daba felicidad. era lo que pasó cuando las niñas de Full House
0: crecieron.
1: Uh-huh. Y me gustaría.
2: Ay, esa no me acuerdo.
1: Sí.
0: Hicieron como un. Como, sí.
2: Con las gemelas.
1: Las gemelas no aceptaron ir. Entonces siempre las pintaron en la serie como que ellas eran una. Se las vacilaban, porque que ellas son modistas.
0: Sí.
1: Entonces ellas decían, no, porque ellas están allá, tú sabes, con esto de la moda. Y se las vacilaban en la misma serie, como que no iban. Porque tenían el ego trepado, se las vacilaban dentro de la misma serie, pero eran las hermanas, o sea, de las gemelas, ¿no?
0: La vecina.
1: Sí. Estaba el hombre que murió,
0: Bob Saget.
1: Bob Saget, que se murió antes de morir en el hotel aquel, creo que fue en la Florida, que se murió, ¿verdad?
0: No me acuerdo.
2: Murió. Sí. Se murió antes de morir, ¿cómo es eso?
1: No, que se murió antes
0: se
1: de la...
0: Se premurió.
2: Bueno, hizo un rehearsal.
1: Yo te digo una cosa.
0: Tenía early access.
1: No, perdón.
2: Así le da Rocky.
1: No, pero ¿qué pasa? Uno se confunde.
2: No, claro.
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0: favor.
1: Mira, pero a lo que voy es...
2: Esa cree que es Beetlejuice.
1: A lo que voy es que a mí me gustó cuando vino Fuller House, me gustó cuando vino I'm Just Like That después de Sex and the City. ¿Qué serie te gustaría que... ¿Verdad que la de Punky Brewster hicieron una de ellas de grande?
0: Ay, Punky. Yo no me acuerdo. Era mi top. No. Yo tenía hasta los tenis de Punky. Tenía una casa en el árbol y todo.
1: No, no hicieron algo de Punky Brewster después de grande por televisión. No lo llegaron a hacer nunca.
0: Yo no lo vi.
1: No, pero, bueno, no sé. Pero estaría brutal que estas series que fueron bien brutal, bien famosas, que las vuelvan a traer, aunque los artistas, los originales hayan muerto, pero que recreen como que hubiese pasado con el personaje después de muchos años.
2: No, lo que hicieron fue una serie animada que se llamaba It's Punky Brewster. Ah. Fue lo que hicieron después, pero fue rápido después. Muñequito. O sea, fue rápido después de que tuvo la serie, ¿no?
1: Pero estaría brutal. Sabes que Soleil Moonfry, que ella es Punky Brewster.
0: Uh-huh. ¿Cómo se llama?
1: Soleil Moonfry. Es muy bonita. Hay un documental. No sé si
0: sí, se mantuvo bien bonita después de
2: el de los 80s, que ya lo creía, fue la que grabó.
1: ¿Ustedes han visto este documental de Soleil Moonfry? Qué brutal está.
0: No.
1: ¿Tú sabes que esa muchacha era blogger cuando no había redes sociales? Ella tenía una cámara, Burbu. Y ella tenía una cámara, una cámara de camcorder. Ella grababa todo. Y el documental es con esos videos originales, cuando la gente no acostumbraba a grabar todo.
2: Kid 90 se llamaba.
1: ¿Cómo se llama?
2: Kid 90.
1: ¿Y dónde está?
2: Te chequeo ahora.
1: Kid 90. Tienes que verla porque...
2: De 90, exacto.
1: Ella fue
2: 90.
1: Víctima de bullying porque ella siendo niña tenía los senos bien grandes.
2: Sí.
1: Y le decían Punky Brewster, algo así le decían.
2: Sí, Punky Brewster.
1: Se la vacilaban con eso porque tenía los senos de niña, de adolescente, bien grandes. Entonces le decían Punky Brewster. O sea, cogió un complejo y hizo una operación y todo para bajarse
2: de
1: reducción de senos y todo. O sea, una cosa, fue un bullying terrible. Ella sufrió mucho, específicamente ese bullying. Porque era muy...
0: Y años después, las mujeres estaban haciendo senos bien grandes.
1: No, pero los de ella eran bien grandes. Era una cosa increíble. Pero
2: sí, y ella estaba haciendo unos programas para ese tiempo. Ella sigue haciendo televisión. Y era como que televisión más para niños y ese tipo de cosas. Y como que no.
1: Pero yo creo que una serie de Punky Brewster, ella está capacitada para hacerla. Ella se ve muy bien. Es joven, porque la conocimos tan joven. Pues todavía se ve joven. Y podría como que desarrollar una serie.
0: Como que ella tiene como 40.
2: Sí, tiene que estar por ahí.
1: Sí, no, ella no debe ser tan mayor. Otra serie que tú crees que pueda tener continuidad, que tú crees que la podrían hacer, que diga más.
0: Alf,
1: bueno, sí, no te creas.
0: Y ahí no necesita.
1: No te creas.
2: No me extrañaría que hicieran algo de Alf.
0: ¿Creció o sigue igual?
1: No, lo que pasa es que Alf.
2: Él era adulto.
1: Tú sabes que hay críticas por el último capítulo de Alf, ¿verdad?
2: Es de Hulu, lo de Kid 90.
1: Ah, Kid 90 está en Hulu, lo de Punky. Uh-huh. Lo de Alf, hay críticas por el final. No sé si lo vieron, que
2: yo no me acuerdo el final.
1: Fue un final bien triste donde terminaron el gobierno de los Estados Unidos llevándose a Alf y arrestándolo.
2: Ah, de verdad.
0: Mira, ya va a cumplir. Tiene 49 años.
1: Soleil Moonfry. Sí. Pero lo de Alf, la gente critica ese final porque terminó bien triste. O sea, que Alf. Los finales son felices. Cuando la serie termina que le dieron los del gobierno de Estados Unidos, se llevaron a Alf.
0: Llegó el Alf.
1: Sí. Llevarse a Alf. Tú sabes que hay un canal de YouTube. Ajá. Que tú pones Alf en español y están dando Alf todos los capítulos 24 horas.
2: En vivo.
1: En español, los que están dando 24 horas, ¿sabes? Obviamente, los Simpsons pues ya siguen haciendo, porque es un muñequito más fácil hacerlo. Uh-huh. Pero hay series que se merecen que las vuelvan
2: a tener continuidad. Chécate, algunas series que regresan o están por regresar, uh-huh, o ya regresaron. Viene una de Baywatch. Nueva para gente de
1: en
2: Fox.
1: Buste, viene Baywatch.
2: Ya lo absolutamente nuevo. Por
1: supuesto. Y no me llamaron después que yo tengo el cuerpo tan bonito.
2: Para mí. Malcolm in the Middle ya regresó.
1: Tenemos una boricua que la llamaron para salvar la bahía, sí.
0: Pesito pintado.
2: Ahí está. Hacho, pues vienen un montón de cosas que son reboots así. Scrubs regresó, Malcolm in the Middle regresó, Phineas and Ferb, para el que le gusta la animación, Power Rangers regresa. Y
1: Power Rangers.
2: Sí, Power Rangers se regresa otra vez.
1: Vuelve, pero de muñequito o de personas reales.
2: No, un reboot de la serie clásica.
1: Un reboot, ¿sabes?, de Power Rangers, señores.
0: Va a tener algunos personajes clásicos. En su momento y ya.
2: Sí, sí. Y películas, pues ya tú sabes que hay un montón. Regresa Naked Gun, regresa Moana pronto. Jurassic World.
1: Pero Moana vuelve en...
0: El 9 de este mes.
1: Sí, pero vuelve como... Yo la quiero ver, pero vuelve como... No como caricatura, vuelve como personaje.
2: Live action. Sí, con gente normal. Y The Rock, que hizo de Maui originalmente la película, lo va a hacer él como tal.
1: The Rock. Todo estaba criticando. Eso fue bien injusto porque el verdadero Maui es Omar.
2: Sí,
1: o sea, Omar tiene las piernas de Maui y no lo llamaron. O sea, The Rock es muy musculoso. O sea, y muy alto. Omar es el tipo. Omar tiene el tamaño de Maui, las piernas de Maui.

0: O sea, brutal.
1: Ahí está, Omar. Tienes Omar, que castigarlo, Omar.
0: Para que tú veas lo que son las palas en la industria. Porque
1: vete, si, papi, yo tú voy.
0: Si la gente de Disney veía a Omar, chacho, llamaban a Omar para hacer Maui. Tratan. Brutal, brutal. Mira, tenemos una llamada ahí. Carlito, ¿qué pasó, papá? ¿Estás bien, papá, de Puerto Rico? ¿Qué pasó?
2: Buena,
0: papá, cuéntanos.
2: Bueno, mira, The 18 me gustaría que virara.
0: Esa es buena, puede volver.
1: Claro, The 18. Yo me acuerdo que yo me hacía un recortito como The
0: 18. Pero eso es la mandorca, ¿verdad, boludo?
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0: 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Tú sabes que nosotros estamos hablando acá fuera del aire, ¿verdad? De lo que está pasando lamentablemente en Venezuela. Y Burbu está contando, porque uno aprende con esto de las desgracias, pues uno pues lamentablemente pues aprende cosas de supervivencia. Tú me estabas contando un truco ahí que dijeron, que ¿cómo es lo de la pareja que me estabas diciendo?
1: Que dicen, ¿verdad? No hay una verdad absoluta y uno nunca sabe dónde realmente va a estar a salvo. Sí. Pero hay lugares en una estructura, vamos a suponer, si tú estamos aquí y el techo se va a caer, o se está cayendo, dicen que tú te pegues de la pared. Okay. Porque siempre queda un vacío. Si cae algo de arriba, queda un vacío entre la pared, ¿sabes? Y lo que está ahí.
0: Y que eso le dicen, ahora en Venezuela le están llamando los huecos de vida. Que es que caes en como un hueco donde no te cayó nada encima. Pero mucha gente ha fallecido porque nunca descubrieron que están ahí en los huecos de vida. Entonces eso es lo triste, morir.
2: La deshidratación, el hambre.
0: Nada físico.
2: La falta de oxígeno. Sí,
0: posiblemente caíste un hueco de vida y moriste porque no te encontraron. Tú sabes bien.
1: Lo brutal es que tú sabes que quizás pues que estás bien, que no estás herido.

0: y que y escuchas a la gente, a los rescatistas, y que quizás te pueden encontrar.
1: Que te da esperanza, que te van a coger rápido y quizás nunca llegan donde tú estás, quizás no te escuchan, quizás no te encuentran, quizás no pueden, porque
0: recuérdate, o cuando cogen una estructura de otro lado, la tuya puede colapsar.
1: Ese es el punto. Puedes estar ahí seguro, pero realmente, aunque no te cayó nada al momento, todo lo que muevan, tú no sabes cómo está eso.
0: Y las réplicas.
1: O sea, tú mueves una piedrita y quizás esa piedra que te está aguantando se fastidió.
2: No,
1: es Jenga. Es igual Jenga.
2: Ayer estaba viendo a Molinari, el especialista en Puerto Rico de los terremotos. Él estaba diciendo, él subió un video a YouTube ayer.
0: ¿Qué dijo?
2: Donde él dice que mucha gente está preocupada por los condominios, ¿verdad? Que hay gente que vive en condominios. Entonces dice que la parte más segura, por ejemplo, que estás en cualquier piso 15, hermano, que te vayas frente a los ascensores, que esa es la parte más resistente de un edificio, frente a los ascensores, no en el ascensor, frente a los ascensores, ahí es la parte más segura de tu apartamento.
0: Ayer yo estaba hablando con alguien, no sé si era un jugador de pelota o de soccer, era alguien famoso, y me estaban contando que él fue a subir al hotel donde se estaba quedando y el elevador no lo llevó al piso 6 donde él se estaba quedando. Y como que el elevador lo devolvió y él estaba enfogonado y bajó al lobby molesto porque el elevador ahí empezó a temblar
1: y
0: salió corriendo. Si el elevador lo hubiera llevado a su piso,
1: se pilla.
0: Y él pudo salvar también a un guardia de seguridad que estaba abajo, que él decía que él hablaba mucho con él, que hizo como una conexión con él desde que él llegó al hotel. Pero a veces les traigo esto porque a veces peleamos con la vida, te enfogonas por estupideces que no se te dieron. Y sabrá si te están salvando de algo.
2: El gobierno de Venezuela dice, obviamente yo no le creo nada al gobierno, pero el gobierno de Venezuela dice que 30,000 personas aproximadamente salieron a pie y fueron salvados por otra persona después de los terremotos. Eso dice el gobierno, lo dijeron ayer
0: Jorge
2: Rodríguez.
0: Nuestro corazón está con los hermanos venezolanos, de verdad. Dios los cuide, los guarde, les dé paz en sus corazones, porque es que es algo que uno no sabe.
2: Muy triste. Bueno, Doc Gurú, nuestro especialista en perritos, llega en breve. ¿De qué nos vas a hablar hoy, Doc Gurú?
3: No todos los tsunamis son malos en Venezuela, ¿verdad? Está el perrito llamado Tsunami salvando vidas. Vengo con los detallitos ya mismo más adelante.
2: Muy bien, así que es lo próximo. Te muevas de tu radio. Estás en el nuevo Sol 95 en Orlando y la nueva 94 en Puerto Rico. Buen día.
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5: 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Se reporta carril bloqueado debido a un vehículo averiado en la US 27 justo en la esquina de la Sunrise Lakes Boulevard. ¿Quieres ahorrar hasta la mitad en tu seguro de auto? 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Para el tránsito, DJ Boriboy.
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0: Ahí está escuchando el despelote y llega nuestro Dog Guru, Joaciel Cristóbal. Si vas a viajar, hay calor extremo, señores y señores. Antes de que...

0: Yo hacía el arranque. Están abriendo unos centros de enfriamiento en Nueva York para que la gente se refresque y todo. Es una cosa increíble. El calor en Europa está, ya tú sabes. Puerto Rico también, ya tú sabes. Y lo digo, lo comento esto porque ayer en un video de estos de calores intensos, vi unos perritos como caminando en el suelo y como que levantando las patitas bien rápido.
1: Claro.
0: Eso los quema. Ellos, sí, 100%. Eso no es un tenis lo que ellos tienen ahora.
1: No, al contrario, esto puede causarle obviamente irritación, puede traerle laceraciones, así que hay que estar bien consciente de esto. Realmente lo que sucede es que si el perro se aquieta y se queda quieto en la superficie caliente, ahí es que te quema. Es como nosotros. Mm. Por eso es que tú ves que cuando estás caminando en la playa en la arena suave, que está bien caliente, tú vas como que rapidito, de puntita, brincando.
0: Claro, pues yo vi el perrito, pero brincando como cuando nosotros vamos a comprar
1: está caliente.
0: Mantecado, que la cabreta.
1: Está caliente.
0: Pero yo vi
1: la
0: el perrito
1: calle,
0: brincando gente. Así del calor.
1: Sí, sí,
0: del
1: caliente. No la va a dejar, no la va a dejar pegada al piso, porque ahí es donde ellos, oye, y la gente dice, no, que son callos. No importa que sean callos, porque usted tiene callos en los talones y como quiera siente el calentón. Sí, hay que estar consciente de eso. Y, uh-huh. y hay botitas. Hay tantas cosas para los perros. Ya los perros son como hijos. Hay botitas, hay media, hay cosas acuáticas que tú le puedes empezar a poner a tu perro y estar felizmente en altas temperaturas. Pero el perro tiene que tener

0: botitas.
1: Que si hay perros que son como hijos, mira, ayer yo claro. me reía, ¿verdad? Porque yo dije, wow, la gente ama a los perros, a sus hijos, sí. como si fueran hijos. Mira, yo estoy montándome a mi carro y cuando miro el suelo hay un papel que dice, una boleta que dice, se busca recompensa, la foto del perro, y la recompensa eran $50,000.
2: Sí. Lo vi.
1: Y
2: yo dije, lo vi,
1: guau,
2: claro.
1: ni por largo sí, hay gente... $50,000.
0: Ni por el, ni por el esposo.
1: Si quiere. El esposo mío dice,
0: si quieren que te lo devuelvan.
1: Yo vi, sabe el camino a casa, que llegue.
0: Yo me impresioné.
3: Él vuelve.
0: Porque era un papel en el piso, y Bulbú lo graba, y yo nunca había visto una recompensa tan alta. No, y el perro era sato, era de raza.
1: No sé, pero acuérdate que la gente ama a sus perros.
0: Yo no, claro, eso influye, pero que hay veces
1: y
0: que...
1: Y si tú los tienes, tú los vas a dar.
0: Wow, mano.
1: Sí.
0: ¿Y dónde fue eso? ¿En Puerto Rico, en Guaynabo?
1: Eso fue en Barrio Obrero.
0: ¿En Barrio Obrero, señores?
1: Para que tú veas.
0: ¿Y no decía nombre del perro? ¿Cómo respondía?
1: Yo creo que eran dos.
3: Rocky no va a empezar a buscar ahora. Rocky está en la búsqueda de
1: un cockle spaniel.
0: Eran dos perros perdidos por $50,000.
1: Ajá.
0: Ah, pues se fueron juntos.
1: 25 cada uno.
3: Con uno que tú encuentres, pues ya cuadras la tarjeta.
0: Había un happy hour en un basurero de restaurante chino. Y tal, se fueron para allá.
1: Bueno, me dio risa porque tú sabes que yo tiré eso y tanta gente me tiró. Diablo, estoy buscando el perro ese.
3: En los zafacones.
0: Ahí es
1: 50,000.
0: Nacho, con 50 ya pagó la tarjeta de crédito, feliz.
1: Yo
0: voy para Barrio Obrero a buscar los perros esos.
3: Oye, y lo especial que son los perritos, obviamente nosotros hablando del tema de Venezuela, que es lamentable, siempre hay cosas positivas dentro de lo lamentable, sí. Y pues hay perritos ayudando a la catástrofe de Venezuela.
0: Ahora mismo
3: hay perritos
0: en el rescate.
3: Hay un montón de perritos trabajando, ayudando a las personas a identificar, ¿verdad? ¿Dónde es que están la gente todavía con pulso, la gente viva? Sí. Porque lo importante de estos perritos en estas catástrofes es que estas personas están pilladas, sabrá Dios a cuántos pies, que a veces le hace falta la energía para hablar, le hace falta la energía para poder pedir ayuda.
0: No pueden gritar.
3: Y la gente no los escucha y la gente no sabe dónde están, se pueden mover mal. Y en este caso, los perros ayudan de una manera significativa.
0: Este es cualquier perro, son perros entrenados.
3: Obviamente, cualquier perro puede lograr en el sentido de entrenarse y hacer esta labor. Y vamos a hablar de Tsunami, que es un ejemplo, ¿verdad?, que tenemos ahora mismo corriendo en las redes sociales muy fuerte.
0: El perrito
3: es un border collie.
0: Se llama Tsunami.
3: Es un border collie que se llama Tsunami. Lo tenemos ahí en pantalla para las personas que están conectadas a la app. El perro lo habían abandonado. Y hay una organización, APROA, que es la Asociación Pro Defensa de los Animales, lo rescata y en este caso pues lo entrenan y lo preparan para este tipo de actividades, y el perrito ya estaba retirado. Lo traen de nuevo para que ayude, porque el perrito era tan efectivo que está ayudando a identificar dónde están los cadáveres o dónde están las personas vivas todavía.
0: Wow.
3: Lo sacaron de retiro, tiene 9 años. Sí, ahora mismo es como dice Bulbú. Todos los que puedan, todo el que pueda, tiene que dar, aunque sea un granito de arena, en este caso los perros, que mejor, ¿verdad? Que un perrito que ya está retirado, que eso fue lo que le gustó y lo que hizo toda su vida.
1: Su pasión.
3: Que tú le digas una vez más, mira, vente, es una lamentable de la situación, como el 9-11 también lo fue.
0: Mano.
3: Pero los perros hicieron un gran labor y un gran trabajo, así que hay que honrarlo siempre. Y mira, esto fue un abandono. Mira lo que está haciendo hoy día, rescatando personas. O sea, la gente tiene que entender que los perros, ¿verdad?, significan mucho más y van más allá. Y hablando de abandono,
1: cierto,
3: hay una situación bien, ¿verdad?, lamentable en el área de California. Para todos los que nos están escuchando, hay un shelter, ¿verdad?, que la policía incautó más de 120 animales. Entonces, este shelter es catalogado un no-kill. Lo que significa esto, para que la gente entienda antes de abandonar un perro, es que un no-kill shelter es que no van a matar ni a poner a dormir al perro si lo rescatan. Y estas personas normalmente tienen un montón de animales en estos lugares, pero no significa que si se enferman o si tienen condiciones terminales van a poner a dormir al perro. ¿Qué sucede? Encontraron más de 120 cadáveres enterrados, pero de una manera bastante de logística, como en logística. Y eso alza las sospechas de que hubo mal manejo de los animales en este lugar.
0: Mal.
3: ¿Qué sucede? Aquí en Puerto Rico...
1: Los mataron todos y los
3: enterraron. Eso están investigando. La dueña de este lugar dice que no se hizo nada, ¿verdad?, fuera del protocolo, pero la policía ha encontrado ya muchas cosas donde todo indica que se han manejado mal las vidas de estos perritos. ¿Qué sucede? Aquí en Puerto Rico y en la Florida hay 2 o 3 no-kill shelters, por si ustedes quieren ir a apoyar y ver estos animalitos. Y antes de abandonar un perro, usted tiene que pensar que hay bien pocos no-kill shelters, la mayoría.

0: ya los albergues y los refugios ponen a dormir a los perros.
1: Okay.
0: Por falta de espacio, ponen a dormir a los más viejitos, a los que ya están entrando en que llevan 7 años sin ser adoptados. Pues esos son los que empiezan a perder las esperanzas en los shelters. Sí. Y tú estás yendo a abandonar más perros, más jóvenes. Pues estos perros más mayores pues van a ir tomando decisiones en estos lugares. ¿Qué sucede? Hay lugares que no practican esta filosofía, que son los no kill shelters. Y en Puerto Rico tenemos en Loíza Amigos de los Animales, Safe Asato, El Faro de los Animales, Second Chance Animal Rescue y Vieques Human Society.
2: Esos son los que no
0: ponen a dormir, no kill. Okay. Y en la Florida, Halo No Kill Rescue, Big Dog Ranch Rescue, que esos son, están asociados con nosotros. Hemos trabajado perros que de aquí salen para allá y de allá se buscan hogares. Okay. Hemos trabajado mucho con Big Dog y Islas Acres No Kill Animal Rescue. Así que hay 3 en toda la Florida. Mm-hmm. Todo lo demás son shelters que lamentablemente pues van a jugar con los espacios.
3: ¿Y qué hacen?
0: Pues lo eutanizan.
3: No, yo sé, pero en estos no-kill shelters, ¿qué hacen? O
0: sea, los tienen, los cuidan.
3: Y los ponen en unos campos y los dejan...
0: No, en los campos...
3: ¿Qué hacen para recrear? ¿Los dejan en espacios abiertos? ¿Cómo que hacen?
0: Bueno, el Faro de los Animales, que es en el sur, yo tuve la oportunidad de ir y están todos sueltos, son un montón de animales.
3: Ok.
0: Entonces,
3: ¿animales en general o
0: no, perros? No, perros. Hay gatos, hay perros, pero perros y perras, o sea, no bien son perros.
1: Sí. Okay.
0: Seiba Sato es un lugar un poquito más pequeño, ¿verdad? Cuando yo solía ir, ahora es una escuela que el municipio le cedió en este caso a Gloria Martí, que es la presidenta, pero siempre son espacios limitados.
1: Okay.
0: Y los sitios están llenos, uh-huh. O sea, llenos. Hay 10 perros en este espacio, 15 perros en este espacio, y como ellos no practican ponerlos a dormir, pues, uh-huh. pues se convierten en unos tipos de hoarders de perros, si no los rescatan. Y ese es el problema. Por eso es que las personas...
3: Y los dejan ahí hasta que mueran.
0: Hasta que mueran naturalmente. O que les pase algo de salud y ellos tengan que tomar, ¿verdad?, decisiones. Porque,
3: claro.
0: Hay cánceres que llegan a los perros. Uh-huh. Hay comportamientos. O sea, hay perros que ellos rescatan que se ponen a matar a otros perros.
1: Exacto.
0: Entonces, pues esas cosas nosotros las evaluamos, tratamos de darles la mano. Pero si son situaciones fuera de control, pues ellos toman sus decisiones también. Sí. No es que no se va a hacer, pero es la última opción.
1: Exacto. Sí. No es la primera opción.
3: Me gustó esa información. Mira, una amiga mía pregunta aquí si existe algo que se llame Safe a Husband. O sea, para dejar el marido allí.
0: Que no sea no kill, que cualquier cosa lo ponga a dormir.
1: Exacto.
3: ¿Dónde te conecta la gente en las redes sociales para más información? Cualquier pregunta que tengan en relación a los perritos, ¿dónde te conectan?
0: Oye, al 787-530-2514 consigues todos nuestros servicios y en las redes sociales Pomeli PR y Dog Guru PR.
3: Tremendo, gracias, good morning.
0: Gracias a ustedes.
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0: Estás escuchando El Pelote con Rocky Burbu y Guía por la nueva 94 en Puerto Rico y el nuevo Sol 95 en toda la ciudad de Orlando. A las 5 de la próxima hora, tú sabes que tú de seguro haces una mezcla de comida y te queda brutal esa mezcla y quieres divulgarla de manera de servicio público para nuestro público monchoso, ¿ok? Así que si haces una mezcla de comida brutal, queremos que la divulgues en el aire. Burbu, ¿tú tienes alguna, me imagino?
1: ¡Claris!
2: Aris.
1: La cuento ella mismo.
0: ¿Tú tienes mezcla aquí? ¿Así?
3: Sí, sí, yo creo que todo el mundo tiene sus mezclecitas que hace, sus hackeitos para que la comida caiga ahí como es.
0: Yo voy a
3: ir a picadera. Yo creo que hay más hackeo para las picaderas y para los monchis.
0: No hay mucho tiempo, pero yo voy a dar como 725 combinaciones que tengo.
1: Mira, no llamen.
0: Porque sabes
1: que no tienen
0: precio. Oye, vacilando, corrido, de moda. Es tu radio que anda aquí en El Despelote con Rocky Burbu y Giga. Buen día.
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6: 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Se reporta carril bloqueado debido a un accidente en la Semoran Boulevard en dirección oeste, justo en la Bear Lake Road. 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Para el tránsito, DJ Body Boy.
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0: titulares.
1: Roqueo, o sea, con los titulares, a partir de hoy, primero de julio, entran en vigor importantes cambios a nivel federal en los préstamos estudiantiles y ayudas como la beca Pell. El Tribunal Supremo de Estados Unidos declaró ilegal la orden ejecutiva del presidente Trump para limitar la ciudadanía de personas nacidas en Estados Unidos al considerarlo un derecho consagrado en la 14ª enmienda de la Constitución. El balance de víctimas de los dos terremotos en Venezuela subió a 1.943 muertes y más de 10.500 heridos. La NASA anunció ayer nuevas misiones no tripuladas para ayudar a la construcción de una base en la superficie de la Luna. Tres empresas estadounidenses recibieron contratos para misiones de entrega de cargamento a la Luna. Hoy en la acción de la Copa Mundial de la FIFA, a las 12 del mediodía, República Democrática del Congo versus Inglaterra. A las 4 de la tarde, Bélgica contra Senegal. Y a las 8 de la noche, Estados Unidos se enfrenta a Bosnia-Herzegovina. Estos fueron los titulares en el nuevo Sol 95.
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0: la mejor mezcla de comida que tú haces? Que tú dices, mano, yo mezclo esto con esto y es que el sabor es inigualable. Quizás es una combinación, una combi que nadie se le espera. ¿Tienes alguna mezcla, Buru? Tú mezclas algo así que tú dices, wow, esto está duro.
1: Yo mezclo muchas cosas, pero yo las he hablado ya aquí, que me gustan las papitas con Nutella.
0: Ah, pero el sweet and salty, ese es el sabor. Ah,
2: ¿verdad? Fíjate, sí. Yo creo que nunca he comido papitas con Nutella.
0: El sweet and salty es sabroso, sabroso.
1: Papitas de esas de French fries.
2: Okay. Sí.
1: Ajá. ¿Mm? Me gusta también la pizza, ponerle Doritos arriba.
0: Ah, diache, esa mezcla. Crunchy.
1: No, se lo pongo así.
2: Lo dejas así como están.
1: Como viene el Dorito. Okay.
0: El verdadero crunch.
1: Sabe brutal. De verdad. Pepperoni con el queso calientita, derretido.
0: Sí, porque
1: el
0: Dorito
1: arriba.
0: Eso es un nacho, el crispy. Y con queso. Exacto.
2: Sí, con el saborcito.
1: Pero tiene que ser Dorito, no puede ser un nacho normal.
0: All right. Tú sabes que mi mezcla perfecta de popcorn, tú sabes que la gente le mete, que me encanta, ahora tengo la favorita, que es el popcorn con los Whoppers.
1: Ese, sí, mano.
0: Esa me encanta. Porque
2: a mí me encanta cuando sale los Whoppers hueco.
0: Papi, te voy a contar.
1: Ay, sí. Deberían hacer esos Whoppers huecos.
0: No, te voy a contar.
1: Porque son mis favoritos.
2: Sí,
1: también.
2: Mano. Porque salen los huecos, ese es el premio.
0: Te voy a contar, me fui invicto.
2: ¿De verdad?
0: Me fui invicto estos días. Fui a ver Toy Story.
1: Ajá.
0: Y compré la cajita de Whoppers para echarle el popcorn. Ajá. Para mezclarlo con el popcorn. No me salió ni uno hueco, mano.
1: Ah, yo meto la mano y me voy a buscar
0: uno. Son buenos, pero a mí me gustan crunchy.
1: No, me gustan crunchy, pero uno que otro.
2: Pero que salgan dos o tres así, santiaguitos huecos.
0: Y yo dije, mira, no puede ser. Y estaba, mira, ni uno. Me fui invicto, la cara era grande. Ni uno hueco, ni un Whopper.
1: Pero a ti no te

0: me gustan huevos.
1: No, no me encantan.
2: Ah, a mí sí, mano.
1: No, es que es como un chicloso ahí, como un chicle de chocolate.
2: Sí, no, es que el chocolate es bien rico.
1: Es bueno,
2: que,
1: pero
2: la consistencia cuando así bien
1: chulo. No.
0: Me gusta los dos. Pero el popcorn con Whopper es top.
1: Eso sí, es la mezcla.
0: Y refresco, a mí no me vengas con una botella de agua.
1: Pero otra mezcla que a mí me gusta. ¿Tú sabes
2: yo
1: que
2: le meto Whopper o M&M? Uno de los dos, le tiro ahí.
1: Eso iba. El M&M, a mí me gusta, pero me gusta el M&M de almendra. Entonces, el M&M de almendra, por ejemplo, en los cines de Puerto Rico no lo tienen. Antes lo traían.
2: Exactamente, antes lo tenían.
1: Te traen el de maní.
0: Mira, yo estoy juqueada con un bolso que venden en Costco.
1: Ajá.
0: Marca Kirlan.
1: Ok.
0: Ajá. Y es un bolso, cuesta $20. Es así de grande y es almendras cubiertas de chocolate.
1: La vi ayer.
0: Ah, no, papi, yo me los como, yo, Larry, no me los compro.
1: No.
0: Me los como por relajar.
2: De verdad.
1: Tú sabes que almendras son bien buenas, las de cine. Las que vienen como que...
2: Ah, con el candy por encima. Colores. Que un dulcecito por encima, como colores pastel.
1: Que las ponen en las bodas.
2: Sí.
0: Ah, de verdad.
1: ¿No te gustan esas?
2: Sí, a mí me gustan también.
1: Sí.
2: Hace años no las como.
0: Claro, sí, eso es bien viejo. Eso lo ponían en los centros de mesa de las bodas.
1: Te ponían como cuatro.
0: Ajá, como un papelito encima y un lacito.
2: Los centros, en las bodas usualmente son como blancos. Sí. En los del cine son como colorcitos pasteles, así, qué sé yo. Parece como medio de Easter.
1: Estamos hablando de mezclas raras de comida que tú haces, que tú dices, mano, stop, y quizás nadie lo sabe. 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Que tú
0: Hacho, papi, cógete un sándwich. Tú vas a coger un sándwichito aplastado, pap, con queso, amor y queso nada más.
1: Ok.
0: Y lo aplastas bien aplastadito con mantequilla en el sartén. Hacho, y se lo jondeas al café. ¡Bum!
1: ¿Cómo?
0: ¡Págata!
1: Anda.
0: Y te lo comes.
1: Ya,
0: ahora estoy bien campestre.
1: Bien
0: son
1: campestre.
0: Cosas de campo.
1: Mi mezcla de para hackear la pasta guayaba. Yo siempre he dicho, no, en vez de queso del duro de ese del país, échele queso crema. Pasta guayaba con queso crema.
0: De verdad.
1: Okay. Yo me fui bien tecado con eso.
0: Ya le dice cream cheese que es así bien cremoso.
1: No.
0: Usted, tiene que ser rico. Poquito, ¿verdad? Poquito.
1: Ajá, la picas triangular, la pasta guayaba, como una pizza, ¿verdad? La picas triangular. La pones en el platito y picas una raya de queso crema y se la pegas al ladito. Entonces, cuando metes la cuchara, coges guayaba y queso crema. Guayaba y queso crema.
0: Anda para la pu,
1: qué lindo. Vámonos con...
0: ¡Qué rico!
1: Vámonos con Mari, PR. Mari, estamos hablando de las mezclas raras de comida que tú sabes, que quizá la gente no sabe, que están muy duras. Cuéntanos.
3: Espagueti con arroz guisado, arroz con anule.
1: O sea, eso no lo había escuchado nunca. Arroz con gandules y qué espagueti, pero espagueti en qué, con salsa roja, ¿sí eso?
3: Sí, espagueti con albóndiga.
0: ¿Los chebuendi? Okay.
1: No, espagueti con albóndiga.
3: Eso yo lo aprendí porque los dominicanos se los comen con arroz.
1: El espagueti, eso es puro
0: carbs. Pero con arroz blanco yo me lo he comido, pero
1: exacto,
0: con arroz
1: sí.
0: Como que...
1: No, pero ya dice con arroz con gandules. Exacto. El arroz con albóndiga.
0: Tiene que saber rico.
2: Sí, tiene que saber bueno.
1: Debe estar bien, sí. Tú sabes que mi mezcla favorita era el arroz blanco con el pote de Chef Boyardee, que eso era cuando el Chef Boyardee traía cuatro albóndigas. Eso es.
0: De hecho, yo me comí el Chef Boyardee y lo abrí y me lo comí así sin calentar ni nada.
1: Ya, después eso está cocinado ya.
2: Sí, pero sabes que a mí me gustaba más el ¿te acuerdas que yo tenía el Bifaroni? Que era como que la carne molida y eran como los códigos. Sí, me gustaba el bifaroni. Yo sé que a nadie le gustaba porque a mí ¿cómo se llaman los otros? Los ravioli me gustaban, pero era el tercero mío.
0: Uy, a mí me gustaban los bifaroni y los espaguetis. Pero los espaguetis sí, mira que loco.
1: O sea que estaba viendo la historia de la comida italiana en Estados Unidos.
0: Ajá.
1: Y creo que Olive Garden tuvo una participación importante en pegar la comida italiana en Estados Unidos, porque antes la comida tradicional de Estados Unidos era el plato este que hacía mi papá, el chicken a la king.
2: Ajá.
1: Eso era lo que se comía.
0: El chicken a la king.
1: Es como una crema de pollo con pollito, sabe bien buena. Se hace con leche
2: condensada.
1: Es dulce, la evaporada.
2: Evaporada.
1: Sí, no, tiene unos ingredientes. Búsquenle la receta. ¿Qué pasa? La vuelta es que empiezan a integrar esa comida italiana a través de la comida enlatada, esto de Chef Boyardee y todo. Entonces, le gustaba a un sector. Entonces, no lograban que a los niños les gustara. Entonces, por eso fue que hicieron lo de las pastas con las letras. Para llamar la atención de los niños. Pero hay una vuelta ahí que tiene que ver Olive Garden bien grande en cuanto
2: a popularizarlo.
1: A popularizaron la comida italiana en los Estados Unidos, porque la comida italiana en Estados Unidos eso no se comía en los tiempos de antes. Eso entró después, en los tiempos modernos. O sea, que es una locura.

0: busquen la historia de la comida italiana en Estados Unidos y lo van a encontrar.
1: La rica de la comida italiana, mano. Dale. Overall.
0: O sea, a mí me encanta. Yo, muchos cars, pero me encanta. Vámonos con Dagmar.
1: Sí, mano.
0: Dagmar, ¿cuál es la mezcla que tú haces que está brutal de comida?
2: Buenos días, saludos. Yo mezclo sundae de chocolate y maní con papitas fritas.
0: Duro.
1: Eso es un clásico.
0: ¿Tú sabes qué me gustaba? Sí. Antes, Wendy's, las papas de Wendy's eran más gorditas cuando yo era niño.
1: Sí.
0: Ellos las cambiaron, las papas. Uh-huh. Y yo cogía el Frosty y con la metía la papa adentro en el Frosty. Y el Frosty era el dip. Era, sí, era, sí, era el mayo ketchup de las papas.
3: Ajá. Uh-huh.
0: Y porque el Frosty, el vasito era pequeño.
1: Sí. Uno, las papitas antes eran buenas, pero las de ahora son mucho mejor.
0: Y todavía la gente lo mezcla, las papas con el Frosty.
1: Sí, seguro. Sí, las papitas de yo ahora creo que son un poquito más crunchy y se prestan más para eso, para poder agarrar un poquito más del Frosty.
0: Qué rico el Frosty. Pero me meto un Frosty de eso.
3: Ahora viene
1: ¿No
3: de
1: nosotros?
0: ¿Viene de Nutella también?
1: Hey, no, eso pero te iba a decir.
0: A mí me gusta el tradicional.
1: Por eso. No, pero es que ya yo no lo puedo tomar, pero han sacado un montón de sabores y todo el mundo me dice que están buenísimos.
0: Ellos sacaron uno en Puerto Rico,
1: de coquito,
0: ¿verdad?
3: Para Navidad. Ajá, no lo probé. Pero fue edición solamente Christmas.
0: Sí, para las Navidades.
1: Sí, creo que era para Navidad solamente. Para pero Navidad. Alguien me dijo que estaba bien vestido.
3: Duro.
0: Sí, que sabe brutal. Sí.
3: Ay, María, con unas papitas.
1: Ay. Exacto, para dipear.
3: He hecho unas papitas con mucha sal.
1: Exacto. Le echaste el primero y después ¡pax! Empecé a dipear.
3: Ay, Dios mío, señor. Son unos puerquitos.
0: Señores, siempre cuando hacemos este tipo de segmento, es bueno que usted tenga el número de su cardiólogo a la mano. ¿Okay?
1: Exacto.
0: Vámonos con María de Puerto Rico. María, buenos días, María. María.
4: Buenas, la pizza de pepperoni con un side de tostones, me encanta.
0: Pizza de pepperoni con tostones.
3: ¿Verdad? Eso no la vi venir, mami. Esa no la vi venir.
0: Sí. Diablo.
3: ¿Cuál es el protocolo tuyo? ¿Cómo te la comes?
4: Los sandwichitos de. Nada, pido la pizza de pepperoni y un side de tostones con un poquito de ajo al lado. Literal, me encanta.
0: Mira para allá.
3: Con ajo al lado. Entonces, ¿pero se la pones encima a la pizza o
4: cuál?
3: Mira, mi amor.
4: No, al ladito, como que me lo voy comiendo ahí.
3: Ok, un bocado y un bocado.
4: Sí, y también los sandwichitos de mezcla con un dorito adentro.
1: Ah, eso es clásico.
0: Mira para allá, no hay señor.
1: ¿Es el dorito o frito?
0: No, esto está.
5: ¡Báilalo, gordi!
0: Eso es. Está de hielo. Mira, esta es la primera vez que este segmento lo auspicia no una marca, lo auspicia una persona. ¿Este segmento, quién es que presenta este segmento?
6: Pesito pintado.
0: Date quieta ahora.
3: Estoy enredado con mi amiga Marta.
0: Súper chula que es. Noelia de Puerto Rico, Noelia, buen día.
7: Buen día, saludos.
1: Buen día, buen día.
0: Vamos a ver, Marta.
7: Mira, a lo mejor no es nada raro, pero a mí me gustan mucho los amarillos con queso amarillo y las cremas. Aveni farina con queso amarillo, el americano.
0: Eso es como comerte un sorullito. Con queso.
7: Es rico.
0: Es bueno.
7: Especialmente prueben la farina con queso amarillo.
0: Yeah.
1: Ok.
7: Los slices de sándwich. Eso, pruébenlo.
0: Sí, echarle a la harina de maíz un slice de queso. Es bueno. Ok. Mezclado. Y eso es como un sorullito. ¿Tú sabes qué opina? Antes que lo metieran preso, él roncaba mucho con las donas de Krispy Kreme y le metía un slice de queso arriba y lo derretía.
1: Ah, se la tiraba
0: por encima. Él era fan de esa mezcla. Bueno, es fan de esa mezcla todavía.
3: La dona de Krispy Kreme, que es la original, la glaseada.
1: La normal, la
0: glaseada. Y le mete un slice de queso arriba.
1: Se lo tiene encima y lo derrite.
0: Y él se pasaba roncando con eso.
3: Claro, entonces, suena rico.
0: Entonces, sí. Había un negocio en Fajardo, que nosotros lo conocíamos. Le preparaban, él iba antes de ir al bote, paraba allí y le hacían la dona con el queso arriba. Y se la llevaba para el bote.
3: Qué rico.
1: De verdad.
0: Sí, bueno, no lo quiera. Pero tiene que mezclar bien, porque eso es sweet and salty.
1: Sí, mano.
3: Sí, tiene que mezclar riquísimo. Sí,
0: sabroso. Vámonos con Gisela, ¿de dónde? De PR. Estamos hablando de las mezclas raras que tú haces de comida que están durísimas. Buenos días, Gisela.
8: Buenos días.
0: Buen día.
8: Pues mira, mi snack es las Ruffles originales con la galletita Grandma.
0: ¡Wow!
3: Ya, claro, qué rico. Ruffles originales.
0: Ajá. Uh-huh.
3: Con las galletitas.
0: Las Grandma, las que son como rellenitas de vainilla.
1: Sí,
0: esa.
1: Sí.
3: Mano, no, suena como que weird, pero tiene que saber rico.
1: Sí, es sweet and salty siempre hambre, mata.
3: Olvídate.
0: Hoy van a aumentar las ventas de los Frosty, van a aumentar las ventas de las Grandma.
1: Tacho, sí.
0: Del espagueti.
3: Están activos.
0: Del espagueti.
1: Mano, sí.
3: Mira, pero desde cuando yo no me como un espagueti, qué rico.
0: ¿Sabes qué voy a hacer hoy?
1: Propio espagueti.
0: Voy por una lechonera hoy con un pote de Chef Boyardee. Le voy a echar encima arriba el arroz con gandules, que se chave. Voy a ir a probar esa mezcla. Urbu. Yo voy a probar esa mezcla y mañana cuando yo llegue aquí te cuento.
3: Wow, qué rico. Hacho, yo quiero comerme hoy ahora un pork belly con aguacate. ¡Pam!
1: Ya, lo bien crunchy.
3: Ya.
0: Esa es tu mezclita.
3: Hacho, sí. La comí ayer, by the way.
1: De verdad.
3: Pero con carne.

0: carne con, entonces un guacamole en tu casa.
1: Uh-huh. Y lo dipeas ahí.
0: Y lo dipeas.
1: El pork belly con aguacate.
0: Con el pork belly sabe la madre.
2: Y con los refritos también.
1: Anda.
2: Hay un restaurante que tiene aperitivo que con el pork belly así bien crunchy es con refrito. Ah, sabe demente, pero demente, súper rico.
1: Mira, papá, ¿y con qué tú mezclas tu bebida energética?
3: ¡No!
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6: Desde el centro de tráfico de Estrella Insurance. Se reporta carril bloqueado debido a un vehículo averiado en la I-4 en dirección oeste, justo en la salida 60 de la 429. 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Para el tránsito, DJ Body Boy.
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7: vamos, vamos a meterle, señoras y señores, a todo el chisme, a lo que a usted le encanta aquí en El Despelote, nuestro segmento de farándula con Rocky, Burbu y Guía. Estamos en vivo en el Nuevo Sol 95 en Orlando, la nueva 94 en Puerto Rico.
8: Los chinches son buenos.
7: Así mismo es, así mismo es. Oye, hay mucho chisme hoy, señores. Venimos con predicciones de fenómenos naturales para Puerto Rico y Estados Unidos.
9: Ay, ¿qué es eso, Rocky?
7: Ay, ya, por favor. Ay, señoras y señores.
9: Estamos estrésicos.
7: Venimos con eso, así que bien pendiente. Además, ay, padre, al fin y al cabo, ¿qué realmente pasó con Karol G, el novio que no quería que ella fuera a los cumpleaños de él? Hablamos de eso.
9: ¿Era el que pensábamos?
7: Ya mismito te contamos. Tenemos toda esa información. Además, llueve las críticas a Nicky Jam por llenar su avión de ayudas para Venezuela.
9: No entendí.
7: Te contamos todo, todo, todo. Así que bien pendiente. Ay, señor. Es que se mete uno al lío de estos cantantes. Óyeme, imágenes impactantes, señoras y señores de Venezuela. Ya están llegando las imágenes de cómo, y las tenemos, vamos a ponerlos en pantalla para el que no lo ha visto, de las ataúdes, mano, llegando al área allí de La Guaira, señoras y señores.
10: Qué mal, mano.
7: Para, obviamente, míralas ahí, para los que nos están viendo por la aplicación La Música, ahí vemos a la gente del Departamento de Salud y eso, llevando las ataúdes ahí a la zona de La Guaira, señoras y señores.
9: Ay, Dios mío.
7: Para la cantidad de muertes que han

0: dio 10.000 bolsas para cuerpos ante la magnitud del desastre. Estiman que hay cerca de 50.000 desaparecidos.
1: Ya lo que horrible.
0: Bajo los escombros y más de 2.500 edificios colapsados.
1: Ya lo, como si ellos no tuvieran problemas antes de este reguero.
0: No, no, no, está terrible.
2: O no, sea, lo que me molesta es el gobierno que no ha permitido que entraran los bomberos de otros lugares para, pues, para
1: hacia la política
2: maximizar
1: es,
2: sí, ¿verdad? Esa
1: en todo el mundo.
0: No, sí. Y mucha gente dice que la verdadera razón para que el gobierno deje entrar es para saquear, porque según me cuenta Omar, Omar ha ido muchas veces a Venezuela, estaba hablando con Omar ayer en casa, antes de acostarnos a dormir, y eso, este...
1: ya tenía el Teddy,
0: mientras Omar besó a
1: Omar, tenía el Teddy ese.
0: Mientras besó a los pies a Omar, este.
1: Se cremita en la cara. No, la mascarilla, la mascarilla.
0: No, no, para que me visitó ayer y eso. Este, yo soy un hombre como el guía, ¿qué pasa? Este, nada, la vuelta es que él me dice que había mucha la gente de billete, hay mucha gente de billete que vivían en La Guaira. Entonces, esta gente...
2: es verdad que La Guaira es como si fuera el condado.
0: Algo así, algo así.
2: Okay, turístico. Okay.
0: Exacto. Entonces hay mucha gente que tenía propiedades allí, gente de dinero. Entonces el gobierno lo sabe y miren esto, señores. Hay un oficial que supuestamente estaba ayudando y una periodista lo cachó en un área donde había dinero tirado en el piso, en los escombros. Y él con una bolsa llena de dinero. Y miren cómo la periodista...
3: Vallarta, hey. En Playa Grande, soy periodista y con propiedad voy a publicar esto. Ayúdame a difundir. 6CPC aquí buscando plata, no quieren ayudar para las labores de búsqueda porque están pendientes una plata, un botín, no sé qué. Sí, pero ayer fueron los cadáveres, hoy no es cadáver. Ustedes están buscando un botín, están buscando un botín.
0: No, no, es increíble.
3: Mira. Están buscando, suelta la bolsa.
0: Mira el tipo en la bolsa, tiene dinero.
3: Ábrela, abre la bolsa, abre la bolsa, abre la bolsa.
0: Y en los escombros, en un momento dado, se ve que hay dinero.
3: Tengo humanidad, abre la bolsa, ábrela.
0: Mira para allá, mano.
3: Ábrela.
0: Charlatan.
3: Inspector Raynal, él no quiere abrir la bolsa. No quiere abrir la bolsa, consiguieron dólares, no sé qué mierda.
0: Mía,
3: ¡abre la bolsa!
0: Está molesta, imagínate.
3: No me interesa una mierda, abre la bolsa.
0: Fue ahí a saquear.
3: Ve,
0: el tipo tiene un ID, todo el gobierno se ha identificado. Como que trabajaba en el gobierno, señores y señores. Y obviamente ha enviado un comunicado oficial al Cuerpo de Investigaciones Científicas Penales y Criminalísticas, el CICPC, pronunció y dijo que el tipo tuvo que renunciar. Y vamos a poner unas imágenes ahorita, usted va a ver el tipo, que, bueno, el tipo, quitándose el uniforme y todo, ha renunciado por bribón, señora.
1: Ya, lo que mal.
2: ¿Renunció?
0: Por ratero, sí, renunció. Y obviamente... le cayeron arriba, incluso pusieron hasta el nombre de él en las redes sociales.
2: Cogió, no, necesitaba más,
0: no, chacho, pero son dólares, son dólares dolor americanos, no son dólares.
2: Jugando con el dolor ajeno.
0: ¿Tú sabes mira eso, mira cómo está lleno eso.
2: Ahora mismo bajo los escombros, esperando que los vayan a buscar.
1: Y
2: cada segundo,
1: chavo,
2: cuenta.
0: Mira el piso lleno de billetes americanos y todo. O sea, es una cosa. Y ellos sabían dónde estaban las propiedades de billetes. Entonces iban para allá para saquear. En vez de buscar. Entonces, en vez de ponerse a buscar, lo que estaban buscando es un tesoro. Hacen que están buscando gente. No, no, están buscando chavos, mira, joyas.
1: Pero es que no te vayas lejos. Cuando en los 80 pasó el reguero, se quemó el hotel Dupont Plaza en Puerto Rico. Papi era el secretario de Ciudad de Emergencia Médica. Y él tuvo que bregar con todo ese reguero. Y ellos mangaron a paramédicos y a bomberos robándole a cadáver en el piso, quitándole relojes, carteras. Sí, arrestaron a un par de personas.
2: Sí, hay gente bien tráfala.
1: Literalmente cadáver en el piso y ellos quitándole las cadenas, sacándole dinero a los bolsillos.
0: Ahí, ¿sabes?, fue que arrestaron a Porky Cabron, ¿verdad? Porky Cabron.
1: Bien brutal. Sí, no, papi, eso pasa mucho en ese tipo de cosas.
0: Y también arrestaron a Mamavich. También ahí.
1: ¿González o Rodríguez?
0: Alejandro Mamavich.
1: Ah, yo sí, papi.
0: Y también arrestaron a Jeputz Ortiz. Bueno.
1: Acho, no, papi.
0: Buscando un poco de chiste, señores. Hay que reírse. Bueno. Oye, señores, el tipo prestó su avión. Tú sabes que Nicky Jam tiene un avión. Lo llenó de ayudas. Se fue a las redes sociales a anunciarlo. Vamos a escucharlo. Miren esto. Ay,
4: nada, quiero decirle que estoy poniendo mi granito de arena. Y voy a una de muchas que quiero poner. Estoy prestando mi avión para llevar suministro para Venezuela. estamos llevando

0: de lo más importante, medicamentos, enlatados, cositas para bebé, todo eso. Este es el primer viaje que estamos dando en el avión, pero vamos a seguir dando más viajes. Que viva Venezuela, que sea todo de Venezuela, que sea que más gente. Estoy exhortando a más artistas que lo sigan haciendo. Muchos lo han hecho, muchísimo.
1: Ahí está él, y básicamente usted dirá, pues qué bonito, qué chévere, señores, pero
2: claro,
1: los venezolanos no les cayó bien.
2: ¿Pero por qué no les cayó bien?
1: Porque Nicky Jam está en un grupito de artistas que está caliente con Venezuela, señoras y señores.
2: ¿Por qué está caliente?
1: Porque el primero de mayo de 2026, Nicky Jam se fue a un festival pagado por los chavistas, que se llama, le dicen el Festival de la Carlota, es en la base aérea La Carlota, en Caracas.
3: Okay.
1: Y no hay como que una oficialidad de que cuánto cobró, pero se dice que pudo haber cobrado de 250 a 300 mil dólares americanos por participar ahí. En este evento participaron Jerry Rivera, el cantante puertorriqueño, uh-huh, Natalia Jiménez, de los conocidos Grupo Niche. Tenemos por acá a Ilegales, dice por acá que también participó Las Chicas del Can. Tengo por acá Los Rabanes, Los Cadillacs, la Orquesta Sinfónica de Venezuela, Pablo Montero también participó. ¿Qué pasa? Que mucha gente decían que como tú te ibas a ir a una actividad que era auspiciada por los chavistas, era el concierto de La Paz allí en Carlota, entonces los venezolanos están que prenden de medio maniguetazo con esta situación. La gente lo está acabando. Cada vez que Nicky hay un post de esto en cualquier red social, la gente, ahora devolviendo lo poquito para lo que ganaste. Vamos a escuchar.
2: Bueno, ahora es que se sabe quién es quién. Ahora es que tienen que recibirlo con amor y respeto, olvidarse de esas boberías.
1: Vamos a escuchar sí, la gente. Esto es un venezolano criticando en las redes sociales, pero estos son los comentarios en general.
4: Este video ya lo he intentado grabar como 10 veces porque no me salen las palabras del asco que tengo atorado aquí por decir lo que voy a decir. Hace un momento Nicky Jam subió una foto de unos artículos que vienen para Venezuela. Nicky Jam, un artista que cobra entre 300 mil y 600 mil dólares por concierto, según las fuentes de internet. Un artista que hace poquito estuvo en un concierto de La Carlota, auspiciado por la misma gente que nos tiene en miseria. Luego de que él sabe lo que hemos padecido los venezolanos y de todas las veces que se le dijo, no hagas el concierto. Pero viene Nicky Jam, invierte no sé cuánto habrá invertido, 5 mil, 10 mil, 20 mil dólares, y pónganle que 100 mil, no me importa, en esas cajas que va a mandar. Entonces, ¿qué estamos hablando? De que vamos a hacer el mal para luego entregar parte, entregar migajas, así lo veo yo, entregar migajas, y que la gente olvide, porque la gente ya está comentando en el post, besándole los pies al tipo, y les digo algo, Nicky Jam, me encanta su música, pero la verdad es que la caga, estoy harto que en las redes sociales, pana, el que la caga, pareciera que fuese el que mejor le va, el que habla groserías, mejor le va, el que se enchufa, mejor le va, el que lava, mejor le va. Les encanta a ustedes eso, pareciera. El público que me escucha remoto, la gente le cae encima. Luego se disculpa que hasta yo me dio, a mí me dio por decir, verga, todos somos seres humanos, nadie es perfecto, se merece una disculpa, vale. ¿Y quiénes somos nosotros para jugar quién? Capaz el tipo se equivocó, chévere. Y después lanza unos videos haciendo pantalla de lo sucedido.
1: Ahí está hablando de otro artista, pero básicamente, en fin, es que parece que le advirtieron a Nicky Jam, los mismos venezolanos, no vengas para eso, que eso es auspiciado por los chavistas, y eso fue el primero de mayo de este año, y entonces él se fue para allá, para ese evento, y le pagaron los chavistas, o sea, el gobierno le pagó a Nicky Jam, después de las advertencias de los mismos venezolanos, que decían, no vayas para eso, no apoyes eso, y se fue para allá. Entonces,
2: está bien, pero ahora mismo, si él no hace nada, le caen encima, claro, no haces nada, vienes aquí a buscar chavo, pero no te molestas en ayudar a nadie cuando más te necesitamos. Uh-huh. Entonces el hombre pone su avión, pone su billete y su cosa, entonces también es malo.
1: Sí, pero yo creo
2: una
1: que
2: una cosa no tiene que ver con
1: yo,
2: la otra.
1: Esta es mi opinión, yo creo que Nicky Jam nunca debió haber cantado allí. O sea,
2: ya cantó. Entonces,
1: pero,
2: si no hace este gesto de humanidad, para. También le caen encima.
1: No, pero es que vamos al origen. Don Omar, en un momento dado, dijo que no iba a cantar allí hasta que no se resolviera el revolú de Venezuela. Esto no es un tema nuevo, señores. Sabemos que Venezuela es una dictadura y que hay unos chavistas. Yo creo que él cometió un error.
2: Pero se está reivindicando.
1: Cogí
2: dinero de su país,
3: por lo menos está
2: pero
3: lo estoy
2: ayudando.
1: Pero es lo que dice el tipo. O sea, aquí vemos un montón de artistas cometen errores, pasan dos, tres días, piden perdón y se ranquean. Entonces ahora han como cogido el truquito de meter la pata, embarrarla y después pedir perdón y se
2: ¿sabes
1: y la
2: gente cuántas personas va a ayudar a Nicky Jam con lo que está llevando allí? Eso es lo que tiene que pensar él, el muchacho
1: exacto,
2: que está molesto en su carácter personal.
1: Claro.
2: Está molesto por un gesto humano que está haciendo Nicky Jam, que si no hace nada, entonces es un puerco, no hace nada, viene a nuestro país a coger dinero de nosotros. Exacto. Y no hace nada. Entonces el tipo está haciendo su acto de humanidad, poniendo sus cosas, que no tiene que hacerlo.
1: No tiene que hacerlo. No.
2: Y lo está haciendo de corazón.
3: Y está incitando que los artistas lo hagan también.
1: Yo no estoy diciendo. Sí. Lo único que estoy diciendo es que el tipo cometió un error primero que todo.
2: Está bien, todos cometemos errores.
1: Está bien, pero lo otro que el tipo recalca es que hay artistas que le están comiendo el jueguito, cometen errores, pasan 5 días, piden perdón y la gente olvida.
2: La gente tiene que estar dejando el rencor forever. Sí, porque por eso es que viven tan desgraciados. La gente vive molesta con ellos mismos porque llevan unos bultos pesados de estupideces.
1: Sí, no, yo sé. Al final el mismo tipo lo dice. Mira, yo no soy rencoroso. Lo que pasa
2: gracias
1: es que
2: a Dios. Porque si llega a ser rencoroso, no, va a ocurrir.
1: No, pero él tiene. Yo le doy la razón al tipo. En cuanto a la actitud.
3: No, se está ayudando.
1: Pero déjame terminar. No estoy hablando de Nicky Jam. Le estoy dando la razón al tipo en cuanto a que la gente olvida las trafalerías de los famosos. Los famosos hacen trafalerías, pasan 5 o 6 días y se olvidan.
2: ¿Y qué van a hacer?
1: ¿Qué
2: van a hacer? ¿Vivir rencorosos toda la vida por un gesto que hizo una persona que tomó una decisión? No, yo no me tengo que molestar el resto de mi vida por decisiones
3: tuyas. Decirle al nieto tuyo, mira, tú también tienes que estar molesto con
1: lo que estoy tratando de decir es que los artistas reciban el mensaje de que la gente no es boba. El truquito de meter la pata yo pido perdón después no funciona ya.
2: No, yo creo que en momentos como
1: eso era antes,
2: se sabe quién es quién.
1: Eso era antes. Exacto. Ahora todo se queda grabado en las redes sociales.
2: En momentos como este estamos para darnos la mano, para ser hermanos, no para estar sacando
1: porque
2: a bailar la cumbia.
1: Ese es otro tema. Yo estoy hablando que en momentos actuales no es como en los 80. Tú hacías algo, pedías perdón, la gente se olvidó porque no quedó documentado.
2: Es que hay que pedir perdón en la vida.
1: Cantaste
3: tú la embarras una vez, no eternamente. Tiene el sello puesto en la chola.
1: A lo que voy, Jam hizo mal. Punto. Hizo mal.
2: Y mí hizo muy bien en poder ayudar a unas personas que están en necesidad ahora mismo. Tú sabes cuántas vidas puede salvar con lo suyo.
1: Hizo mal en cantar en la
2: Carlota. Pero eso ya pasó.
1: Eso pasó el mes pasado.
2: Pues está bien, él tiene la oportunidad de reivindicarse.
3: Y no se sabía que venía un terremoto y no se sabía que venía nada.
1: Yo no sé si me entienden, pero hizo mal y el tema de Venezuela no es nuevo.
2: ¿Qué tuvieras hecho ahora mismo tú, Nicky Jam?
1: ¿Yo, Nicky Jam?
2: Nada.
1: Y si ayudo callado. ¿Entiendes? Porque ahora mismo, diablo, este tipo vino, después que le dijimos que

0: ¿Qué tú hubieras hecho ahora mismo, tú, Nicky Jam?
1: Yo, Nicky Jam.
0: Nada.
1: Nada. Nada. Y si ayudo, ayudo callado. ¿Entiendes? Porque ahora mismo, diablo, o sea, este tipo vino, después que le dijimos que no, ahora que ayudó a los chavistas, ahora va a enviar las ayudas a Venezuela para limpiar la imagen que
2: tiene. Pero porque no, entonces no pelea a los otros que estaban allí también tocando, los Fabulosos Cadillacs y a todo el resto de la gente que mencionaste.
1: Porque ellos todavía no han anunciado las ayudas, pero me imagino que cuando Jerry Rivera se pare allí en Miami.
0: ¿Y para qué cogen las ayudas del mismo gobierno que los tiene como los tiene?
1: Ajá. ¿Cómo es?
0: El mismo gobierno de ellos son que los tiene como los tiene. ¿Por qué cogen las ayudas de ellos?
1: ¿Quiénes?
0: Pues ellos, los venezolanos.
1: Bueno, pero tú necesitas ayuda, necesitas ayuda.
2: Llegamos de donde llegue.
1: Necesitas ayuda, donde llegue.
2: Si tú te estás cayendo, si un avión se está estrellando y la persona que más mal te cae, te da un par

0: pagamos los supuestos dinero que vayan, que nunca va a llegar.
1: Por eso.
2: Pero que nos regalan todo, no nos regalan nada.
3: Pero es el caso
2: que
3: lo dice Buru.
0: Si no, no es lo mismo.
3: Si el gobierno te da un beneficio, tú lo adquieres porque
0: ganó. Pero no es lo mismo, porque el gobierno es dinero que tú estás pagando con que te sacan todos los años de tus contribuciones. Esto es una ayuda aparte que está haciendo una persona que no tiene nada que ver nada, que salió de él, sacar su avión, sacar su cosa y enviarlo.
3: Ya estoy hablando de la gente guía.
0: Por eso te estoy diciendo. Dice que no es lo mismo que los gobiernos.
3: Porque los venezolanos cogen ayuda del gobierno. Es lo mismo que te estoy diciendo. Estoy hablando del tema de la
0: ayuda. Por eso, porque,
2: no, pero
0: porque
2: yo, tú vas a coger la ayuda obviamente que te tocan. La van a coger porque yo la cogería también. Pero que estás molesto con una persona que está tratando de ayudar. Si tu gobierno es el que te tiene jodido como te tiene y recibes de ellos igual. So, no te enfoques por una persona que está tratando
0: sé consistente
2: de hacer un bien, de hacer una ayuda humanitaria.
3: Yo como quiera,
2: no sé.
3: Mi opinión es que Nicky ya no debió haber cantado en La Carlota, ahí, pero pues cantó y se metió en ese lío.
0: Entonces, si es por eso, no va a cantar en ningún sitio. No, va a tener que cantar en Isla Sentinel.
3: Pero es que tú no puedes apoyar gobiernos de dictadores. Eso no se apoya.
0: Pero es que como quieras, si está. Okay, vamos
3: a suponer. Un concierto de La Paz para limpiar la imagen de la dictadura.
0: Vamos a suponer que tú cantas.
3: Qué bello.
0: No, pero vamos a suponer que cantas en Estados Unidos. Y en otro país vas a tocar, pero entonces se molestaron porque tocaste allí. O vas a tocar en México, entonces vas a otro país y se molestaron porque cantaste ahí.
2: La gente se va a molestar con eso. Todo. Sí, pero lo más brutal es que te van a quitar tu casa y nadie va a venir a pagarte tu casa.
0: Exactamente.
2: Nadie va a venir. Exacto. Nadie.
3: Señores, hay un bochinche por acá porque aparentemente la mentalista, la Vieira, es que se llama ella, la Vieira. Señores, que
2: es esa la que dijo.
3: Está bien famosa, la señora está diciendo que aparentemente viene algo para Puerto Rico y para los Estados Unidos y República Dominicana.
2: Ok, ella ha pegado, que haya pegado varias cosas.
3: Sí, ha pegado varias cosas, bien famosa. Vamos a escuchar lo que ella dice. Vamos para allá.
4: Puerto Rico, Santo Domingo y aquí mismo en Estados Unidos viene agua. Estos cuatro días, mis amores, se le van a olvidar a ustedes lo que es todas las caídas de los accidentes aéreos y se van a estar enfocando en lo que es los temblores y los terremotos.
3: Señores, ella dice que viene agua, pero...
2: Era un tsunami.
3: Al referirse a agua, me imagino que es agua, con mucha agua, o sea, algo que
2: puede... necesitamos agua ahora mismo.
3: Sí, claro, pero parece, ella se refiere, me imagino, que a agua, que es peligroso, que nos va a hacer olvidar los terremotos y las caídas de los aviones. O sea, que lo que viene... para la República Dominicana, Estados Unidos y Puerto Rico es unas cantidades de agua que aparentemente van a ser peligrosas, como lo que está pasando en Alemania, que tenían calor y de momento tienen tormentas huracanadas allá. O sea,
2: será... en el Super Niño tendremos inundaciones. Vale. O será un tsunami.
3: Pero es que eso lo habían dicho, que eso iba a pasar, ¿verdad, Bulbo? Eso no hay que ser vidente para eso.
2: Bueno, hay sequías en unos lugares, inundaciones en otros lugares. Exacto, es una locura.
3: Uh-huh. Así que, señores, según la vidente, se llama la Vieira, la vidente. Ponlo otra vez de arriba. Dale para arriba. Dale.
4: Puerto Rico, Santo Domingo y aquí mismo en Estados Unidos viene agua. Estos cuatro días, mis amores, se le van a olvidar a ustedes lo que es todas las caídas de los accidentes aéreos y se van a estar enfocando en lo que es los temblores y los terremotos.
2: O sea que si se van a estar enfocando en lo que es los temblores y los terremotos, debería ser que esa agua es provocada por un tsunami.
3: ¿Algo?
2: Eso fue lo que yo entendí.
0: Es verdad, eso. Porque mencionó las caídas de los aviones.
3: No, porque ese es el tema, que ella dice que cuando venga tanta agua, aparentemente nos vamos a olvidar de los terremotos y de las caídas de los aviones.
2: Sí, que lo que ha pasado lately, como
3: esos temas van a quedar en el pasado. Okay. Porque nos va a hacer olvidar todo eso.
2: Ay, bueno, Dios nos cuide, verdad, no estamos exentos, es una realidad. Yo lo único que les puedo decir es que pues nos preparemos, que estemos preparados para lo peor, esperando siempre lo mejor, pero que uno tenga como unos recursos en caso de que... Hoy yo estaba bajando una aplicación ahí que te dice que te avisa si viene un terremoto. O sea que eso no avisa.
3: Sí, sí.
2: Pero que una vez empieza a temblar, esos pequeños segundos te pueden salvar la vida. Eso te puede avisar a tu celular.
3: iPhone activó el setting ese ahora.
2: Se llama Clima.
3: Sí, pero ese es una aplicación.
0: Una aplicación aparte.
3: Sí. iPhone ya seteó eso. Lo pusimos la noticia ayer en Facebook de que ya lo puedes hacer como en Android. Ya puedes activarlo sin bajar ninguna aplicación. puedes activar las notificaciones de sismos en el iPhone. Es posible hacerlo. Y te puse todas las reglas, las tres pasos en Facebook. Rocky de Quien en Facebook, lo puedes buscar ahí para que lo hagas directo del iPhone. Y pero hay aplicaciones también que lo hacen, se llaman Earthquake, hay varias aplicaciones, pero
2: mira, y la gente dirá, ah, mira estos qué alarmantes son, pero la verdad es que hay que estar preparado, mira, el otro día tembló la República Dominicana, yo digo, Dios, entre los próximos somos nosotros.
3: Ayer, ayer México, 6.0 en México.
2: ¿Ayer?
3: Ayer en México.
0: Sí, también.
3: Tembló en México.
0: ¿Sabes cuál es el problema? Esa

0: aplicaciones, uh-huh, cuando Puerto Rico estuvo todo ese tiempo, que estuvo temblando por mucho tiempo.
1: Ajá.
0: Por varias semanas, no recuerdo cuánto tiempo fue exacto, pero todo ese tiempo que estuvo temblando, yo bajé una de esas aplicaciones.
2: Uh-huh.
0: Y a veces tiembla bien suavecito, que tú no te das cuenta que eso pasa común y corriente, eso pasa todos los días.
1: Y te manda una alarma.
0: Y te manda una alarma, y te manda una alarma, y te manda una alarma, y llegó el tiempo
2: de desesperar. No, que las apagues, dice Gia, que no te prepares y que te coja.
0: No, no es eso, papi, que es desesperante. No, ves que todo el tiempo está temblando la tierra. Cuando vienes esperando una cosa.
1: Pero
0: si tú pones la alerta, papi,
1: pero tú le puedes poner la
0: intensidad.
1: Deberíamos tener.
2: Tú puedes
0: por la intensidad.
2: En esas aplicaciones, puedes poner un setting de dime si tiembla más de esto. O
0: sea, exacto.
2: Ya. Mira, hablando de otros temas, señores, ¿qué revolución se formó ahí con Karol G? La gente no entendía el chisme. Karol G dijo en el confesionario con Rosalía, señores, que este novio que ella tenía, que estuvo casi 4 años con él, no quería que cuando él cumpliera años ella estuviera presente. Y obviamente las investigaciones en las redes sociales se dejaron ver. Señores, se está refiriendo al Fercho, a Fade. Es Fade. El año pasado, los investigadores de las redes sociales cacharon que Fade se fue para Japón con su corillito de panitas. Entre ellos estaba J Balvin. Yo vi por ahí como que hay varios artistas ahí, señores. Y se fue para allá, para Japón, a celebrar, mira, con los panas. Y Karol G la dejó en la casa, señoras y señores.
0: Y a rayos.
2: Esto fue cuando el año pasado.
1: Es que se veía como bien in love, bien chulito.
2: Tremendo tráfala.
0: ¿Eso fue el año pasado?
2: El año pasado en Japón, señoras y señores.
0: ¿Ya no estarían medio dejaditos ahí en esa
1: guerra? Porque decían que era 4 años.
2: Entonces, sí, porque era casi 4 años, pero realmente no estuvieron 4 años. Mira, ahí vemos a Yandel, el Zion, J Balvin, toda esa gente. Se fue con los panas a celebrar en vez de irse con su novecita Pepa para allá en Japón.
1: Se la podía llevar también.
2: Y la gente está interpretando que, como ella dijo que ella llegó hasta el aeropuerto y allí fue que le dijo como que él no iba, sí, al viaje, que era un viaje en otro lugar del mundo, pues la gente interpreta que fue que él la dejó plantada para ese viaje y de momento se montó y se fue para Japón. O sea, eso era para dejarlo.
1: La gente hace unas conjeturas media raras.
2: Eso era para dejarlo. Sí, también. Si es cierto, eso era para dejarlo en ese momento. O sea, tremendo tráfala este muchacho, el Fercho este. Yo cojo y lo borro de Spotify. Yo lo borro de Spotify. Es más, yo lo voy a castigar, no lo voy a sonar hasta mañana. Castigado el Fercho.
0: Quizás le preguntó. Le dijo, mira, ¿me puedo ir con los panas? Y él dijo, sí, con las bolas de atrás, dale, vete.
2: Bueno, tenemos el audio.
0: Y se fue.
2: Tenemos el audio de cuando él llegó a la casa de Japón.
0: Ajá.
2: Y Karol G lo recibió. Vamos a escuchar. Mira, eso no era de ayer. Así que, señoras y señores, aparentemente es el Fercho, señores.
1: Y nosotros pensando que era Anuel, que es más pata abajo.
2: Sí, porque obviamente pensábamos que era Anuel, porque ella había hecho algo de La Perla, pero es que esta nena tiene una canción de La Perla.
1: Está para confundir.
2: Yo no creo que tampoco.
0: Sí, quizás
2: que...
0: también. Quizás era para tirar la pullita, para dejar la gente ahí flotando.
2: Exactamente. Pero el Karol G está tranquila ahora mismo, así que ya tú sabes.
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2: Así es. Ya tú sabes. Aquí, mira, el Fercho es tremendo tráfala, ¿ok? Y tan tranquilito que se ve, ¿eh? Y tan bueno.
1: El agua mansa.
2: Sí.
1: Dios.
2: Sí. Como, esa es la palabra nueva, como que dicen. ¿Cómo es que dicen las mujeres ahora? Cuando los hombres son. La palabra nueva que usan ahora es
1: Ay.
2: Hay una palabra que usan. Este es un hombre que es un. Dios mío, que la usan mucho ahora las mujeres.
1: Pero para
2: cuando tienen el ego, trepado, que son.
1: Ya me cogí.
2: Es la palabra que están usando ahora para todo. Esto, tienes que liberarte de estos hombres.
1: Narcisistas.
2: Narcisista. Mira, Fercho, en su próximo disco te voy a llamar el narcisista.
1: El narciso.
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2: Desde el centro de tráfico de Estrella Insurance. Se reporta carril bloqueado debido a un vehículo averiado en la 408 en dirección oeste, justo en la salida 10A de la I-4. ¿Quieres ahorrar hasta la mitad de tu seguro de auto? 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

0: rápido de la semana, Hump Day, miércoles primero de julio. Hello, July. Llegó julio. Llegó el séptimo mes del año, mi hermano. Primero de julio. Fin de semana de independencia. Independence Day weekend coming up. Muy buenos días a toda mi gente en Nueva York, New Jersey, Connecticut, Pensilvania a través de la Mega. Buenos días a mi gente en la Isla del Encanto, Puerto Rico también a través de la Mega. Buenos días a mi gente de Miami, Orlando, Tampa en the Florida Keys, Los Cayos a través del Nuevo Sol con Z. Buenos días a mi gente en el DMV, DC, Maryland, Virginia en la Nueva Latino FM. Y toda mi gente en la aplicación, la música app en el mundo entero. Aquí estamos en vivo, ready para darte buena música, buen ambiente, buenas vibras y boletos para nuestros eventos. Tengo boletos para ver a Shakira, boletos para ver a Don Omar, The Last King World Tour y más. Comunícate conmigo al 1-800-315-9790, todo free en cualquier parte de los Estados Unidos. Si estás trabajando, estás workeando, chambeando, camellando conmigo, estás en tu casita, apartamento, estás en la carretera, toda la gente que trabaja conmigo en las carreteras, bicicleta, moto, bote, submarino, avión, tren, helicóptero, call me. Aquí estamos en vivo para ti. Dime cuál es tu canción favorita y para cuál concierto quieres ir. Ombliguito de la semana. Hump Day con Alex Sensation y la Mega Mezcla. Buenos días. Bienvenidos. Good morning.
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0: Vámonos con el pueblo. Hello, buenos días. Good morning. ¿Con quién hablo? Buenos días, buenos días, buenos días, buenos días, buenos días, buenos días. Good morning.
1: Buenos días.
0: Buenos días por la mañana. ¿Con quién hablo?
1: Con Rosy.
0: Rosy. ¿Cómo estás, Rosy? ¿De dónde me llamas?
1: Se llama de Miami.
0: Miami, gracias por la sintonía. Rosy, ¿qué estás haciendo en este miércoles, ombliguito de la semana, baby?
1: Hoy toca trabajar de casa.
0: ¿Trabajando en la casita?
1: Estoy trabajando de la casita.
0: Cogiéndolo con Take It Easy, pero cogiéndolo, que es lo importante, ¿verdad?
1: Claro, claro, por supuesto, en este bello día en Miami.
0: Está caliente, mami, toma mucha agüita si va a estar afuera, ya tú sabes, por la sombrita. Está caliente, Rosy.
1: Por supuesto.
0: Oh my goodness, baby, gracias por la sintonía. Cuéntame a quién quieres saludar. Manda dos saluditos ahí a la gente tuya, dale.
1: Pues vamos a saludar a todos los peruanos que viven aquí en Miami, a la familia, a las amistades y por supuesto a ustedes también, al sol.
0: Gracias, gracias, mami, todos mis peruchos. Perú, chimpum, Callao. Mira, una Callao. Pregunta. ¿Tú no tienes media naranja, medio limón?
1: No, no hay. No hay media naranja por ahora.
0: Nada, ¿estás soltera? Single.
1: Soltera.
0: Single, single, ok, listo. Pero, ¿single ready to mingle o close for remodeling?
1: No, close for remodeling se puede decir. Vivo en paz.
0: Ay, hombre. Ay, Rosy. Ay, Rosy. Un besote para ti, mi Rosy. Gracias por la sintonía mientras trabajas en la casita remote working. No te me vayas, quédate en línea y gracias. Rosy de Miami, ponme una más. Una más. Good morning.
2: Dímelo, vale. ¿Qué lo que?
0: De lo mío.
2: ¿Qué es lo que tú dices, manín?
0: Tranqui, mi hermano, aquí tú sabes, cogiendo calor. Está caliente.
2: Chacho, aquí estamos los tuyos, que si está caliente. Aquí está caliente, bien caliente que está, papá.
0: ¿Dónde estás tú, papi?
2: Aquí en Tampa, brother, ya tú sabes, buscando la bichuela en la carretera, fajado, ya tú sabes.
0: Obligado. ¿A quién quieres saludar, papito?
2: Oh, un saludo ahí para los muchachos, tú sabes, para Coco, Tito, Rafi, que está allá en Orlando escuchándote. Nosotros siempre activos contigo aquí, escuchándote. Lo primero que hacemos de que llegan las 11 es poner la emisora.
0: Gracias, papi, gracias.
2: Oye, el loco de nosotros.
0: ¿Y cómo se llama la compañía?
2: Esto es Len Construction. Nosotros hacemos carreteras, puentes, toda esta jodienda.
0: ¡No!
2: Tratando de aliviar un poco el tráfico aquí, tú sabes, pero como quiera, que va, que hay demasiado vehículo.
0: Sí, papi, entre más años, más carros. ¡Qué vaina, eh! ¡Qué
2: ya
0: vaina!
2: Sabes, muchacho.
0: Ya tú sabes.
2: Ale, como tú eres un tigre sabio, de verdad, yo te tenía una preguntita, porque yo tengo una discusión aquí con el jefe mío.
0: Hágale.
2: Yo le digo a él, un hombre no puede embarazar a otro hombre, ¿verdad que no?
0: No.
2: Pues yo le digo que se deje, que no va a pasar nada. Entonces él tiene miedo de que quedarse embarazado. Oye,
0: ¡Ay, no!
2: Él te está escuchando. Dile, Coco, déjate, que no pasa
0: nada,
2: dile.
0: ¡Coco! ¡Sal huyendo, Coco! ¡Huye, papi, huye!
2: ¡Dale, coño!
0: ¡Ah, huye!
2: No,
0: ¡ay, hombre! ¡Ay! Con amigos así. Me puso a temblar el hombre. Me puso nervioso.
2: Sabes que como uno coge mucho calor aquí en la carretera, y uno tiene que pasarte el día hablando disparate, loco, para que se le pase el tiempo rápido a uno aquí.
0: ¡Claro! Un abrazo, mi rey. Gracias por la sintonía, papi. Gracias a los muchachos ahí de construcción. No te me vayas, quédate en línea. Oye, esa vaina. Espérate. Deja ver por aquí, Sensation. Mira, entonces, hablando del weather, chequéate esto. Ola de calor en el área triestatal. There's a heat wave comenzando hoy, today, starting today. 96 degrees puede llegar hoy. Mañana 100, el viernes 101. Va a durar hasta el domingo, así que ya sabes. Todos estos días, cógelo con Take It Easy, cógelo tranquilito. Si no tienes que estar afuera, don't go outside. Drink a lot of water. Ya tú sabes, cógelo, pero cógelo con Take It Easy. There's a heat wave, ya tú sabes, especialmente the elderly. All right, ¿qué más quieres escuchar y para cuál concierto quieres ir? Sensation, una mezclita de bachata y merengue ahora. Los tres golpes garantizados de la nueva y de la vieja. Dice así. Dime.

Gabriela. Me dice, Alex, tienes que venir a visitarnos aquí a España. Pronto, mi rey, pronto, si Dios quiere. Voy para allá. Hay que conocer España, claro que sí.

0: final. Feliz cumpleaños, hermanito. Carlos está celebrando su cumpleaños junto a la wifi Valeria desde Buenos Aires. Gracias, mi hermano. Argentina en la casa. All right. Aquí estamos dándole. Comenzando julio, fin de semana de independencia, 4th of July weekend coming up. Tengo boletitos para ver a Shakira, boletos para ver a Rey Don Omar, The Last King World Tour de mi hermano, el compa Don Omar. ¡Dale! Dime cuál es tu canción favorita y yo te la mezclo en vivo. Oye, el partido de ayer, muy bueno el partido de Ecuador y México. Un abrazo para mi gente de Ecuador. Lucharon, mano, lucharon mucho. Guerrearon fuerte, Ecuador. Un abrazo para mi gente de Ecuador. Y muchas felicidades a mi gente de México. Avanza México. Yo quiero que esa copa, tú sabes, como siempre, siempre digo en todos los mundiales, que esa copa se quede en Latinoamérica, ¿sí o no? Es la cosa. So, bueno, Ecuador, un abrazo. Le dieron con todo. Guerrearon, pelearon mucho. Ay, ay, ay, ay, ay. ¿Quién juega hoy? Mándame los datos, ¿quién juega hoy? All right. Preparándote la hora del lunch, los que van a almorzar conmigo, vaya calentando el almuercito, y los que van a hacer ejercicio, get ready. Vamos a quemar calorías, getting ready for Independence Day weekend. Ya regreso, mete mano mi hermanito Felipe, Luismi, Jundari, Caroline, Ronald, Small, Stevie, Lex Cali, dale para abajo.
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1: Ok, I'm reloaded. WMG, Guayama, San Juan, WEGM, San Germán, Mayagüez, WXCJ, Fort Lauderdale, WSKQ, New York, WSUN, Holiday, WPOI, Mainland, WMFM, Key West. Miércoles primero de julio, llegó julio. Hello, July. Estamos en vivo a través de la Mega en Nueva York, la Mega en Puerto Rico, la Mega en LA. El nuevo Sol en Miami, Orlando, Tampa, en the Florida Keys, DC, Maryland, Virginia. En la nueva Latino FM y en la música app me tienes en el mundo entero. ¿Qué más quieres escuchar? ¿Y para cuál concierto quieres ir? Si estás de cumpleaños, hoy primero de julio. Happy birthday, shout out to all those July babies. Feliz cumpleaños, aniversario también, felicidades. Let me know, déjame saber dónde estás en sintonía conmigo. ¿Dónde estás conectado conmigo? En este miércoles, ombliguito de la semana. Boletos para ver a Don Omar y boletos para ver a la bella Shakira.

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0: mí, baby.
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0: ¿Qué más quiere escuchar? Ahí tenías un poquito de todo. Some of the new stuff, some of the classic. Nueva escuela, vieja escuela, cualquier género. Yo te lo mezclo, aquí mezclamos de todo menos cemento. Gracias por estar conmigo. Los que están de cumpleaños, happy birthday. Ponme todos los shoutouts, todos los saluditos en el último post en mi página de IG en los comentarios, alright. Preparándote la próxima hora de mezclas, ya regreso. Get ready. Mete mano Sandra Peña en LA. Love you, baby. Mete mano Felipe, Luis, Mijun, Daddy, Caroline, Ronald, Small, Stevie, Lex Cali. Dale pa' abajo.
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1: Seguimos WMG, Guayama, San Juan, WEGM, San Germán, Mayagüez, WXDJ, Fort Lauderdale, WSKQ, New York, WSU, and Holiday, WPYO, Mainland, WMFM, Key West. Miércoles primero de julio, ya comenzando julio, aquí estamos en vivo. Gracias por la sintonía, toda mi gente en Nueva York, New Jersey, Connecticut, Pensilvania a través de la Mega, mi gente en la Isla del Encanto, Puerto Rico también a través de la Mega, toda mi gente de Miami, Orlando, Tampa y Los Cayos a través del Nuevo Sol con Z, mi gente en el DMV, DC, Maryland, Virginia, en la Nueva Latino FM y toda la gente que se conecta.

conmigo a diario en la aplicación La Música App en el mundo entero. Mira, preparándote la próxima hora, ¿qué más quieres escuchar? Nueva escuela, vieja escuela, cualquier género. También para cuál concierto quieres ir, boletos para ver a Shakira y boletos para ver a Don Omar. Mi gente del área triestatal ya sabe que viene un heat wave. Bueno, ya llegó el heat wave. Arrancó hoy, all the way through Sunday. So, ya tú sabes. Si no tiene que estar afuera, try to stay indoors. Si va a estar afuera, drink a lot of water, stay hydrated. Mantente bien hidratado. Y también, the elderly. Muy importante, ya tú sabes. Cógelo con take it easy, pero cógelo. Muy importante. Very hot. Hot summer. Comenzó caliente este verano. Caliente. All right, deja ver por aquí. Sensation. Una salsita bien rico. Bien ricas, claro que sí. Unas salsitas. ¿Cómo las quieres? Romántica.

darle una salsita pa' los rumberos, pa'l calorcito. ¿Qué va?

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1: Belleza, qué belleza. Salsita para los rumberos. Saludito de cumpleaños para Lupita. Feliz cumpleaños, Lupita Elizabeth. Feliz cumpleaños para Karina desde Santo Domingo de vacaciones. A través de la música app, Karina y Gilmaris están de vacaciones en sintonía. Gracias, mi amor. Desde Puerto Rico, un saludo para mi hermanito Edwin, el chiquitín. Eddie, dímelo, chiquitín. De lo mío. Ale, celebrando mi cumpleaños contigo en sintonía. Julie Alicea desde Puerto Rico. Feliz cumpleaños, Julie. Happy birthday, baby. ¿Quién más? Alex, saludito para Cristian, Chisti y Christopher. Cristian, Kisti y Christopher. Los tres babies. De parte de Dulce. Dulce, perdón, Dulce. Me ponen los nombres aquí rápido. Okay. Dulce, hola Dulce. Cristian, Kisti y Christopher. Ahí está, los babies. Alright, vamos a hablar con el pueblo. Hello, buenas tardes, ¿con quién hablo? Buena. Buenas tardes, ¿con quién
2: hablo? Aló, Ale. Ale. Ay,
1: ¿con quién hablo?
2: Qué emoción poderte escuchar con Kenia. ¿Qué? ¿Lo que escuchó? ¿Qué es? Ay, Dios mío, qué emoción.
1: Bienvenida, mami. ¿De dónde me llamo, mami?
2: Ale, desde el Bronx. Sí, para que salude a mi compañera que te están escuchando todos los días.
1: Dale, mi amor, saluda a toda tu gente ahí. Dale, mete mano.
2: Ay, pero qué dicha, Dios mío, qué dicha. Qué linda. Mira, un saludo especial para Rosa, mi jefa, para Verónica, Ana, Yossi, Magali, Jessy, Leti, Gladys, mucha más, Simón. Mucho. Todos están oyendo a esta hora, todos.
1: ¿Dónde trabaja, mi amor?
2: Yo trabajo en la compañía Sultana, pero tomé el día libre hoy porque a mí se me murió una tía y un primo, perdón. Entonces voy para la funeraria, sí.
1: Mis condolencias para usted, para su familia y toda la gente que trabaja allá contigo. ¿Cómo se llama la compañía de nuevo?
2: Se llama Sultana. Todos te escuchamos diario.
1: Qué linda, muchas gracias por eso, mi amor. Te mando un abrazo.
2: Muchas bendiciones. Y gracias por la bendiciones. Amén. Para ti y tu familia, Alex.
1: Amén, igual mi amor, igual para ti, muchas bendiciones y gracias por estar conmigo, no te me vayas, quédate en línea y gracias por la sintonía. Ponme una más, one more. Hello, buenas tardes, ¿con quién hablo? Buena, ¿tu nombre?
3: Buena.
1: Ay, baby, ¿cómo te llamas?
3: Karina, Ale.
1: Karina, ¿de dónde me llamas, Karina?
3: Desde Miami.
1: Miami me lo confirmó, Miami en la casa, ¿cómo está mi gente de Miami, mami? Mucho calor.
3: Estamos bien, bien caliente, Ale. Yo soy de Libre de Medicina y queremos darte las gracias. Mi hija es de Libre de Medicina, mi esposo también. Queremos darte las gracias porque empezamos a las 6 con la gatita y terminamos a las 3 contigo.
1: Qué
3: lindo. Nos agradecemos súper rápido contigo, nos das una emoción, nos vivimos llamando. ¿Oíste esa salsa? ¿Oíste esa mezcla?
1: Qué lindo.
3: Gracias, Ale. Bendiciones, todas las bendiciones del cielo para ti y los tuyos.
1: Amén, igualmente
3: muchas
1: para usted.
3: Muchas gracias por darnos toda esa energía.
1: Siempre a la orden, mami. Muchas gracias a ustedes por escucharme ahí trabajando.
3: Estuvimos
1: toda la familia.
3: Estuvimos el sábado en Bayfront Park y la pasamos súper chévere.
1: Muy lindo, de verdad que sí. Disculpa que no pude terminar ahí, tú sabes. Me tuve que ir temprano, pero le debo ahí un ratito.
3: Tranquilo.
1: Para la próxima.
3: De calidad es mejor que mucho. Muchas gracias, Ale. Estamos súper agradecidos de ti. Todos los drivers con este calor y tú nos emocionas.
1: Aquí estoy, mami, siempre a la orden. Gracias por estar conmigo, no te me vayas, quédate en línea. Te mando un besote y un abrazo para toda la familia trabajando conmigo ahí en Miami. Bueno, preparándote la próxima mega mezcla.

0: Sigue marcando 1-800-315-9790. Dime para cuál concierto quieres ir, cuál es tu canción favorita. Ya regreso. Ve de mano, mi hermanito Felipe, Luismi, Yundari, Carolyn, Ronald, Small, Stevie, Lex Cali. Dale para abajo.
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1: Ok, I'm reloaded. Que siga la música. Miércoles, ombliguito de la semana, Hump Day, con la mega mezcla. Vamos al sentimiento.
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0: la nueva y de la vieja también. De las dos. Alex, un saludo muy especial para mi baby, para mi hijo Junior Lugo en West New York, New Jersey, cumpliendo 21 añitos. Ya puede beber, Junior, de parte de su papá, Edward Lugo. Mi hermanito Edward, de lo mío. Feliz cumpleaños para el baby, Junior Lugo. Este creció, Edward. Son muchachos que crecen rápido, ¿ah? Felicidades, happy birthday. ¿Quién más está de cumpleaños? Ponme todos los saluditos. Gracias por estar conmigo en este miércoles, ombliguito de la semana, comenzando julio. Dándole, papi, dándole, preparándote la próxima hora. Ya regreso. Mete mano mi hermanito Felipe, Luis, mi Yundari, Carolyn, Ronald, Small, Stevie, Lex Cali. Dale más.
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1: Ok, I'm reloaded. WMEG, Guayama, San Juan. WEGM, San Germán, Mayagüez. WXCJ, Fort Lauderdale. WSKQ, New York. WSU en Holiday, WPYU, Maryland, WMFM, Key West. Saludos para mi hermanito Tato y todos los muchachos allá en la terraza de La Perla. Hola, Maribel, Eddie, Alice, estoy de cumpleaños hoy. Saludito para Zoila desde Syracuse, New York. Happy birthday, Zoila. All right, ¿qué más quieres escuchar? Boletos para ver a Don Omar, boletos para ver a Shakira y más. Call me. 1-800-315-9790.
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0: cita. Un abrazo, mami. ¿A quién quieres saludar, Andrea? Andrea.
1: Quiero saludar a mi hijo, Reymar Matías Nava, cumplió 14 años el pasado 25. Y quiero decirle que Dios lo bendiga, feliz cumpleaños, que lo amo mucho. Quiero saludar a mi esposo Reymar, que es el amor de mi vida, lo quiero mucho, y a mi hija Marcela. Y a mi

0: Eres el mejor, claro. No el número uno, el mejor. Gracias
1: una de
0: lo
1: a bueno.
0: Y a todo lo que tú transmites, ¿oíste?
1: Gracias, mi rey. Aquí estamos para servirles y seguimos apoyando en todo lo que necesiten. Estamos aquí
0: esto
1: a la orden.
0: Esto es lo que tenemos que hacer todos, estar unidos, todos los siempre. Latinos unidos.
1: Siempre, mi rey, siempre por eso, siempre.
0: Gracias,
1: Tony,
0: gracias.
1: Bueno, y la familia.
0: Un saludo a mis hijos.
1: Sí, dale.
0: A Jorge, a Michelle, a

0: Señor, hay que levantar otra vez el pueblo venezolano. Claro, gracias, sí, mi hermano Tony. Un
1: gracias,
0: abrazo.
1: Hermano, gracias.
0: Siempre, papi, siempre. Quédate, Lina, no te me vayas. Tenemos que levantar otra vez el pueblo venezolano y juntos lo vamos a lograr. Mucha fe, muchas oraciones para el pueblo venezolano en estos momentos tan difíciles. Bueno, preparándote ya la ñapa, viene el postre ya. ¿Con qué terminamos hoy? Miércoles, ombliguito de la semana. ¿Qué quieren para terminar hoy con broche de oro? Comenzando, Julio. Ya regreso, mete mano mi hermanito Felipe, Luismi, Yundari, Caroline, Ronald, Small, Stevie, Lex Cali. Dale pa' abajo.
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1: Seguimos miércoles, ombliguito de la semana. Mira, viendo esta noticia, no sé si vieron la noticia de los dos, de la parejita que le dio por subir, escalar el Empire State Building hoy. Y el hombre, para proponerle matrimonio a la novia, arriba en el top del Empire State Building. Identificados como Russian Climbers, Angela Nicolau y Iván Birkos. Oye, qué locura. Subieron ilegalmente, ¿no? Hicieron un documentary en el 2024 que se llama Skywalkers, A Love Story. Un documental en Netflix que me imagino que ahora se va a disparar. Todo el mundo va a ir a mirar el documental de ellos, de cómo se enamoraron. Fueron arrestados por el NYPD después de bajar del edificio. No se recomienda hacer eso. Wow, that's crazy. I'm watching the video right now. Y también puso aquí el Empire State Building un mensaje que dice: PSA, the Empire State Building Observation Deck, arriba, atop the world's most famous building in the center of New York City, sí ofrece una manera más práctica para que puedas proponerle matrimonio a tu pareja. So they offer a proposal package, just in case, tú sabes. No tiene que subirte por allá, no tiene que hacer el King Kong. No, no, no. No haga el King Kong, papi, no lo haga. No lo haga. Qué locura esa vaina. I thought it was like a stunt or something like that. Like a movie stunt or something, I don't know. All right, vamos al mambo.
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Tú escuchas el party de la tarde. Este quien te acompaña, Nino Davis, sumamente feliz de estar contigo en este miércoles, ya oficialmente en julio. Oye, llegó, pero llegó como que muy rápido julio, ¿eh? Mira, hoy tengo boletos para que te vayas al Día Nacional Urbano también. Quiero que te relajes, quiero que tengas un día de total relajación y te vamos a regalar un spa. Ok, todo eso y mucho más. Los detalles de cómo te ganan los primeros boletos en esta hora, te los doy a eso a las 3:27.

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Tú escuchas el party de la tarde. Este quien te acompaña, Nino Davis. Muchísimas gracias por la sintonía. Bueno, y ya mañana oficialmente estamos en la calle, específicamente en Florida Bakery, en el 3425 West Vine Street en Kissimmee, desde las 3 hasta las 5, porque Venezuela nos necesita, ¿ok? Así que vamos a aportar todo el mundo nuestro granito de arena, lo que necesitamos: medicinas, alimentos no perecederos, batería, linterna, artículos de primera necesidad. No vamos a estar recibiendo agua en esta ocasión, pero lo que sí importa es que tú llegues allí y nos apoyes. Hasta yo voy a llegar, mira, de primerito con mi aportación, ¿ok? Así que te espero en Kissimmee mañana.

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0: nuevo Sol 95, el líder en variedad y diversión en Orlando en tu miércoles en la tarde. Este quien te acompaña, Nino Davis. Muchísimas gracias por la sintonía. Bueno, llegó el momento. La tripleta noticiosa, lo que está pasando localmente aquí en tu Orlandito o en tu Central Florida. Y mira, esto está ahora mismo rompiendo en todas las redes sociales. Y es que, atención estudiantes y familias aquí en Florida Central, el estado acaba de mover una ficha que está levantando tremendo, tremendo revuelo. Y es que la Junta de Educación aprobó una nueva regla que dice que estudiantes indocumentados ya no podrán entrar en los 28 colegios estatales de Florida y ahora van a tener que demostrar obligatoriamente que son ciudadanos americanos. O sea, básicamente van a estar exigiendo tu certificado de nacimiento. Si no lo tienes, no vas a estudiar. Así de simple. Y ojo, ya las universidades públicas también están en la mira con una propuesta parecida. Hay bastante candela, ya que muchas personas dicen que el derecho a la educación se le debe dar a todo el mundo, pero bueno, eso es lo que está pasando y ya lo sabes, estamos en medio del verano, o sea que esto pasa por ficha, bien pero que bien pendiente, y cuéntale a tus panas que esto sí está ocurriendo ya. Bueno, para mi gente linda de Kissimmee, la cosa viene buena y se pone mejor, ya que el aeropuerto de Kissimmee deja de ser solo un lugar donde llegan avionetas y jet privado. Ya básicamente tiene el sello internacional como DJ Leoni. Bueno, pues ya recibió luz verde para que luz verde de aduanas para prepararse para recibir vuelos internacionales. No es que ya mañana nos vamos en un vuelito para Punta Cana desde Kissimmee, pero básicamente ya está aprobado. Lo que sí es que cuando termine la construcción de los nuevos gates y toda la vuelta que están haciendo ahí, sí, ya podríamos tener vuelitos internacionales, tanto Punta Cana, Puerto Rico, Costa Rica, Panamá. Un palo. Oye, volar desde Kissimmee sería fabuloso porque es menos tráfico para Orlando, Sanford o Lakeland. Y ahora sí, esta es la noticia más importante, diría yo, del día. Y es que hoy, sí, hoy entran nuevas leyes en vigor en este estado y son cambios bastante importantes. Bueno, esto es bien sencillo. Los que manejan como si la carretera fuera una pista de carreras y sin licencia de conducir válida, te digo desde ya, papi, cárcel, es lo que hay. Ya, no hay break. No están jugando con eso, ¿ok? Te enteraste con nosotros. También ahora las iglesias podrían tener voluntarios completamente armados de seguridad. Así que si tú vas a una iglesia y ves un hombre con una escopeta en la entrada, no te asustes. Eso es una nueva ley aquí en el estado que entra hoy en vigor. También los restaurantes van a tener que revelar todos los cargos que a veces te ponen por ahí, como que mira, te voy a cobrar por un tenedorcito extra, un mayo ketchup extra, whatever. Todo tiene que estar puesto antes de que tú lo vayas a pagar, ¿ok? Eso es una nueva ley que entró en vigor. También más protección para las personas que van a comprar mascotas. Básicamente te tienen que dar el historial completo, no que compraste un perrito y a los dos días te salió con pulmonía. Historia. Yo conozco a alguien muy cercano a mí que compró su perrito y a los dos días, literal, le salió con pulmonía su perrito bulldog y ya tú sabes, está gastando un billete en cuidados. También, ¿cuál es esta? Prohibir los equipos. Ah, esta es... Tú sabes que vienen los blowers que son de gasolina cuando las personas cortan la grama. Pues bueno, hay algunos condados que están limitando esos blowers de soplar las hojas de gasolina. Y también algunos estudiantes en escuela superior van a poder usar la banda para cumplir ciertos créditos y así graduarse del high school. Básicamente eso es lo más importante. Hay un montón más. Si tú quieres, léela a través de la ChatGPT en Gemini. Están todas. Es mejor que te orientes porque hay muchos, muchos cambios que ha aprobado nuestro disantito. Así que no te agarre con los calzones abajo, ¿ok? ¿Te enteraste con nosotros? Bueno, y ahora sí, si tú lo que quieres es ganar, tú lo que quieres es darte cariño. 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
0: Desde el centro del tráfico de Estrella Insurance, a esta hora tenemos reportes de accidente en el área de Maitland, específicamente la Semoran Boulevard a la altura de la Altamont Drive East y Lake Howard Road. 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

nuevo Sol 95, el líder en variedad y diversión en Orlando. Tú escuchas el party de la tarde. Este quien te acompaña, Nino Davis. Muchísimas gracias por la sintonía. Bueno, eso a las 4 y 10 te doy detalles de cómo te ganas dos boletos para el Día Nacional Urbano el próximo 5 de septiembre, Labor Day Weekend, aquí en el party. Pero lo más importante de esta hora, mañana le damos esperanza a nuestros hermanos venezolanos, que aunque tú creas que está llegando mucha ayuda, la realidad es que hace falta mucho más de lo que estamos viendo. Así que vamos a estar en Florida Bakery desde las 3 de la tarde, 3425 West Vine Street, Kissimmee, en el mismo corazón de Kissimmee. Y de verdad, contamos contigo porque Venezuela nos necesita. Yo sé que tú conoces a algún venezolano, tienes algún amigo venezolano. Así que vamos con eso, ¿ok?

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Este quien te acompaña, Nino Davis. Muchísimas gracias por la sintonía. Bueno, oficialmente estamos arrancando la hora del chismorreo, donde te enteras de todo lo que está pasando en el mundo de los famosos. Sí hay, pero que demasiado pasando. Así que vamos con un resumen y los titulares rapidito de lo que puedes esperar en esta hora. Famosísimo cantante latino dice que está padeciendo de depresión y ansiedad y ya no sabe qué más hacer ni a qué tratamientos entrar para mejorarse. ¿Quién es este famosísimo cantante? Bueno, te doy todos los detalles a eso de las 4:22. También uno de los actores, diría yo, más querido de la generación que se crió entre los 80 y los 90, acaba de decir que está padeciendo una terrible enfermedad mental. Yo estoy 100% seguro que tú llegaste a ver una de sus películas. Así que si quieres enterarte quién es, todos los

0: Deadpool, Ryan Reynolds y Justin Baldoni. Y ahora también acaba de entrar a esa demanda millonaria Scarlett Johansson, la mismísima Black Widow. ¿Qué pasó con toda esta gente? Bueno, 4:39 te traigo todos los detalles. Pero si tú lo que quieres son boletos, vamos con eso. Mira, en esta hora nos vamos con una trivia porque a mí me encanta hacerte trivias y en esta ocasión es para que te vayas a el Día Nacional Urbano. Yes, esto va a ser el próximo 5 de septiembre, Labor Day Weekend, en el Central Florida Fairgrounds con Ñengo, Brian Myers, Ivy Queen, Darell, John Zeta, Yailin La Van Viral, entre muchos otros. By the way, esos boletos están a la venta en Ticketing.com. Consigue los tuyos y la trivia te la hago exactamente a las 4:41.
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0: 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Y a esta hora tenemos carretera cerrada, específicamente en el área de Orlando, muy cerquita de la... Ay, santo, se me fue. De la OBT, dirección norte, a la altura de la Grand Street, ¿ok? Mucha precaución si estás corriendo en el área. 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

el nuevo Sol 95, el líder en variedad y diversión en Orlando. Tú escuchas el party de la tarde en medio de la hora del chismorreo. Yo soy Nino Davis. Bueno, y entre aplausos y millones de fans, también hay batallas que nadie ve. Y en esta ocasión, el cantante Alejandro Fernández acaba de abrir su corazón y confesó que está luchando contra la depresión severa y la ansiedad. Dice que ya está buscando ayuda, pero que todavía no encuentra sanar. Así que eso es un mensaje para muchas personas que a veces están muy, muy tristes y nunca se abren. Ayuda, mis amores.

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el nuevo Sol 95, el líder en variedad y diversión en Orlando. Tú escuchas el party de la tarde, el lunes a viernes desde las 13. Yo soy Nino Davis y esto es la hora de chismorreo. Bueno, y se me arruga el corazón con esta noticia, ya que el gran actor Danny Glover, mejor conocido por sus películas como Lethal Weapon o Alma Letal, acaban de hacer las declaraciones de que está sufriendo de Alzheimer. El actor de 79 años ya lleva unos cuantos añitos enfrentando esta enfermedad, pero ahora es que realmente se le nota y pasa lapsos de tiempo sin siquiera recordar su nombre. Así que ya lo sabes, recordemos siempre al buenísimo actor Danny Glover.

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Sol 95, el líder en variedad y diversión en Orlando. Te escuchas el party de la tarde. Este quien te acompaña, Nino Davis. Muchísimas gracias por la sintonía. Tú sigues escuchando la hora del chismorreo, donde siempre te pongo al día con lo que está pasando en el mundo de los famosos. Bueno, y esta pelea es como que la que no tiene fin entre Blake Lively y también actor y productor Justin Baldoni. Todo por lo de la película It End With Us. Básicamente, él le ganó el caso a ella, pero ahora ella está pidiendo $8 millones para que pague a sus abogados. Pero no tan solo eso, en las acusaciones y en todos los papeles que están saliendo a la luz ahora, acaban de también incluir a la también actriz Scarlett Johansson, la ex esposa de Ryan Reynolds, que también ella estuvo metida en esa candela, en los mensajes de texto, que apoyándolo a ellos y tirándole al otro. Ay, Cristo, esto está como para hacer una serie de Netflix. Entre todo este caso, lo que empezó, está sabroso. Tú sabes que a mí me gusta el chisme así hollywoodense. Así que en Netflix, tomen nota. Si quieren, yo se las escribo. Yo soy bueno en la escritura. Así que me avisan y me busco un part-timecito ahí. Ya tú sabes que te enteraste con nosotros. Pero si lo que quieres es ganar, ¡vamos arriba! Mira, son dos boletos y quiero que sean tuyos right now. Ahora, para que te vayas a...

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0: 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Y a esta hora tenemos reportes de accidente en la Orange County. Específicamente, la ruta de los Toles 417. Si te mueves hacia el sur, justo antes de la salida 11 que te lleva a la 441. 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

0: Sol 95, el líder en variedad y diversión en Orlando. Este es quien te acompaña, Nino Davis. Bueno, y sigo regalando boletos para el Día Nacional Urbano. 407-465-9595. Primera persona que me diga el nombre real de Ivy Queen. Oye, me lo tumba. Dímelo.
1: El nombre real de Ivy Queen es Marta Ibelice. Marta Ibelice es el nombre real de Ivy Queen. Espero mi boleto.
0: Ahí está, Mario. Eso así. Te fuiste para el perreo intenso del Día Nacional Urbano. Los tickets siguen a la venta en tickery.com. Hey,

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0: 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Justo antes de la salida 67 que te lleva a la 536, veo como una camionetita blanca ahí en el paseo. 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

próximo, el internacional DJ Leoni, que by the way, mañana desde las 3 de la tarde vamos a estar transmitiendo desde Florida Bakery en la West Vine Street en Kissimmee desde las 3. Oye, lo más importante, queremos tu donación porque queremos dar una mano amiga a quienes más lo necesitan, nuestros hermanos venezolanos. Y vamos a estar recibiendo alimentos no perecederos, medicina, botiquines de primeros auxilios, baterías, linternas y artículos de primera necesidad, ¿ok? Contamos contigo y yo voy a estar allí y voy a ser el primerito en dar la donación. Así que dale, ya lo sabes, tienes una...

Soy yo, Nino Davis. Muchísimas gracias, Leoni, por esta presentación. Y bueno, ya lo sabes, como siempre, 5 de la tarde, los mejores mixeos en todo Central Florida. Los escuchas aquí y no pierdas el tiempo escuchando a otros lados porque no hay nada. Esa es la que hay. Bueno, mira, esto es bien sencillo. Tú te quieres ganar un spa. 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

0: 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Vamos.
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95, el líder en variedad de diversión en Orlando. Tú escuchas el party en la tarde. Yo soy Nino Davis. Muchísimas gracias por la sintonía. Bueno, y esta es mañana. De verdad, quiero que te pases. Si tienes la oportunidad por allá, por el área de la Florida Bakery, en el área de la Vine Street en Kissimmee, muy cerquita de la 192, de 3 a 5, vamos a estar recogiendo ayuda para nuestros hermanos venezolanos. Yo sé que tú conoces a alguien de Venezuela, eres venezolano, y nos necesitan. Así que yo cuento contigo. Mañana el party en la tarde de la calle recogiendo artículos de primera necesidad, ¿ok? Vamos.

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0: 95, el líder en variedad y diversión en Orlando. Este quien te acompaña, Nino Davis. Muchísimas gracias por la sintonía en tu martes. Bueno, y bien pendiente porque este próximo jueves, sí, 2 de julio, vamos a estar en la calle. El party va para la calle y en esta ocasión vamos a dar la mano amiga. Vamos a estar recolectando insumos para enviarlos directamente a Venezuela, donde básicamente en el 3425 de la West Vine Street en Kissimmee, Florida Bakery. Te esperamos para que hagas tu donación. Yo voy a llevar la mía y todos podamos juntos ayudar a Venezuela, porque el pueblo venezolano nos necesita. Y yo cuento contigo.
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0: 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Y en el área de Maitland tenemos reporte de accidente en la I-4 dirección este, a la altura de la salida 88 que te lleva a la Lee Road. 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
2: 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En el área de Poinciana tenemos reporte de accidente con carril izquierdo bloqueado en la Pleasant Hill Road, dirección sur a la altura de la Bellagio Drive. 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

0: El nuevo Sol 95, el líder en variedad y diversión en Orlando. Te acompaña Super Javi hoy iniciando este mes de julio. Ya estamos a primero de este mes número 7, mes de mi cumpleaños, por cierto. Mañana va a estar Nino Davis transmitiendo el party de la tarde desde Florida Bakery. Este queda en Kissimmee. Vamos a estar haciendo nuestra colecta para ayudar a nuestros hermanos venezolanos, a mis hermanos venezolanos. Así que cuento contigo, tú que me estás escuchando. No se va a recibir agua ni ropa, todo lo demás, medicina, muy importante. Te vamos a esperar a partir de las 3 de la tarde. 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Te espero.
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el nuevo Sol 95, el líder en variedad y diversión en Orlando. Yo soy Super Javi, acompañándote en tu radio mitad de semana. Acá muy, bueno, con una sensación agridulce con lo que pasó ayer en el resultado entre México y Ecuador. 2-0, México sigue adelante en el Mundial 2026. Y por otro lado, felicidades también a los ecuatorianos que hicieron un Mundial maravilloso. Yo sigo con música.

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2: Un aplauso para mami y papi, porque en verdad rompieron.

0: El nuevo Sol 95, el líder en variedad y diversión en Orlando. Tu perita Super Javi te acompaña. Atención, mamacitas. Tengo tu palabra clave de esta hora en 6 minutos. Quédate conmigo para que la envíes al 43902 y te lleves ese día de spa para las mamacitas este viernes en el programa de Nino Davis, el party de la tarde.
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Sol 95, el líder en variedad y diversión en Orlando. Yo soy Super Javi con tu palabra clave, mamacita. Atención, mamacita. Si te quieres llevar este día de spa que estamos regalando este viernes en el programa de Nino Davis a partir de las 3 de la tarde, es tu momento de brillar. Envíame chica al 43902. Es tu palabra clave de esta hora. Envíame chica 43902 y pendiente del party de la tarde este viernes, porque tú te puedes ganar ese día de espacio con música. 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